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0: Muy buenas noches. Bienvenidas y bienvenidos a La Hora Nacional. Hoy, 10 de mayo, celebramos a todas las madres de México. Muchísimas felicidades en su día.
1: Sí, muchísimas felicidades. Y también celebramos a las personas que nos dan identidad. Empezamos con música en lengua zapoteca con la voz de Feliciano Carrasco Regalado, cantautor y promotor cultural del Istmo de Tehuantepec.
0: Vamos a festejar también a las maestras y los maestros de México.
1: Les diremos cómo tramitar su cédula profesional en línea, fácil y paso a paso.
0: Y les traemos La Chilanguía, que tiene lo mejor de las actividades en la Ciudad de México, ya saben, con eventos gratis para toda la familia.
1: Así que quédense, por favor, porque tenemos información, historias, servicios e iniciativas muy interesantes.
0: Empezamos con música de Feliciano Carrasco Regalado. Él viene de Juchitán, Oaxaca, y ha dedicado su trayectoria a cantar en zapoteco, llevando chilenas y boleros a nuevas generaciones.
1: Su trabajo no solo es artístico, es también una forma de resistencia cultural. Escucharlo es entender que en México las lenguas originarias siguen vivas.
2: Mi nombre es Feliciano Carrasco Regalado y voy a cantarles un tema que se llama Mi Tierra, y estamos en La Hora Nacional.

0: Hoy, 10 de mayo, celebramos a todas las mamás de México. En nuestro país, más de 38 millones de mujeres son madres.
1: Su labor construye familias entre abrazos, regaños y sabiduría con todo cariño siempre. Vamos a ver y escuchar la siguiente cápsula dedicada a ustedes. Felicidades a todas las mamás.
2: En México, millones de mujeres despiertan antes de que salga el sol, no solo para iniciar su jornada, sino para sostener la de todas y todos en el país. De acuerdo con el INEGI, hay más de 38 millones de mujeres que son madres, es decir, 7 de cada 10 mujeres mayores de 15 años. Desde quienes toman decisiones que marcan el rumbo de una nación como la presidenta Claudia Sheinbaum, hasta las que recorren la ciudad para llevar a otros a su destino, son las mujeres, nuestro pilar social y familiar. Madres secretarias que organizan, resuelven y sostienen el ritmo cotidiano de su hogar y de la oficina. Mamás policías que cuidan con cariño y esmero a sus hijos, pero también cuidan de nuestras calles, aun cuando eso implique dejar por horas a quienes más aman. Casi 3 de cada 10 hogares en México son encabezados por una madre, muchas de ellas solteras que multiplican su tiempo, su esfuerzo y su amor. Más del 46% de las madres también forman parte de la fuerza laboral, sosteniendo a sus familias y a la economía del país. Su trabajo no siempre se reconoce en cifras, pero su impacto es incalculable. Hoy celebramos a las madres porque su fuerza no solo construye hogares, construye el presente y el futuro de México.
0: Con motivo del Día de las Madres, hoy vamos a hacer un repaso de los apoyos del gobierno federal para las mujeres en México. Actualmente hay alrededor de 67.6 millones de mujeres en el país, lo que representa el 51% de la población total.
1: Dentro de estos apoyos, el programa Pensión Mujeres Bienestar es uno de los más destacados. Beneficia a cerca de 3 millones de mujeres entregando 3.100 pesos bimestrales a quienes tienen entre 60 y 64 años.
0: Y no solo eso, también hay un programa de apoyo para el bienestar de niñas y niños, hijos de madres trabajadoras, de hasta 3.700 pesos bimestrales.
1: Es importante saber que estos apoyos forman parte de un conjunto de políticas del bienestar. Por ejemplo, el programa Apoyo a Madres Trabajadoras, que brinda recursos a mujeres que regresan al trabajo después de la licencia por maternidad.
0: Eso sale una parte. Hay también apoyos para mujeres cuidadoras en zonas rurales y programas de capacitación laboral.
1: Las mujeres representan una parte fundamental de la economía y estos programas llegan a un gran número de personas ayudando a que más mujeres tengan más oportunidades.
0: Estos apoyos son un paso importante, pero debemos seguir visibilizando a las madres solteras, cuidadoras y mujeres que con estos programas pueden tener mejores condiciones de vida.
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0: Pues nos da mucho gusto darle la bienvenida una vez más a nuestra colaboradora de teatro y muchas cosas más, la increíble Rebeca Moreno. Rebe, ¿cómo estás? Bienvenida.
4: Muy bien, muy contenta porque es el mes de mayo y en algunos países se dice que es el mes de la alegría porque se celebraban a las antiguas diosas y de eso les voy a platicar. Fíjense que desde la época griega se celebraba en este mes porque, bueno, tiene que ver con la fertilidad. A la diosa madre de los dioses, que son Zeus, que son Hera, que son Hades, era la diosa madre. Estaba casada con Cronos. Realmente se celebraba un gran sacrificio porque ella es la que logra que Cronos no se coma a sus hijos y logra que Zeus sobreviva. Entonces lo que ocurría es que sobre texto de la fertilidad y que era la primavera y que seguimos, que las flores y los pajaritos cantan, los griegos celebraban todo el mes de mayo en honor a la diosa madre de los dioses por su sacrificio que había hecho al matar a su marido Cronos para salvar a sus hijos. Esta diosa después se convierte también en la diosa maya de los romanos, que luego es la diosa maya, tal cual, de los antiguos hispanos. Todavía existen los festivales de la maya o de los mayos, que se celebra sobre todo en el norte de España, en Navarra, en todos esos lugares, y es justamente lo que yo les decía, la festividad de las alegrías, que tiene que ver con la madre, con la mater. Mater es el vocablo del que viene la palabra madre, mater, matriz, lo que da vida. Por eso tiene mucho que ver con este mes de la fertilidad. Y luego, cuando se hace toda esta incorporación al cristianismo, se relaciona con el mes de la Virgen. Y no solamente tiene que ver con todas esas creencias europeas, tiene que ver mucho con la Coatlicue, que también era la diosa creadora, madre de Huitzilopochtli, que era no solamente la diosa de la fertilidad y una diosa femenina, porque además, acuérdense que los antiguos pueblos originarios de nuestro país eran duales. Es decir, mientras que hay culturas en el Oriente y en Europa donde el dios masculino es lo más importante, las diosas femeninas están relegadas, diosas. Aquí la diosa femenina y el dios masculino tenían la misma importancia.
1: ¿Qué tal, eh?
4: Por eso yo creo que también, acuérdense que esta Cuatlicue también se llama Tonantzin y que se asocia con la Virgen de Guadalupe. Y por eso tal vez es que en este país al menos, la diosa femenina o la madre tenga esa importancia incluso por encima del dios masculino, el padre. O por eso es que sea tan importante para nosotros la madre. Tan es así que además de que la palabra madre en México puede tener muchos significados, ¿no? Puede ser algo como de mucho amor, pero también como de mucho desprecio. Por eso es que es tan importante, a lo mejor en México. La madre es algo fundamental para los mexicanos y pues hay que celebrarla, ya sea en el contexto prehispánico o en el contexto que celebraron los griegos, la fertilidad y la alegría como los mayos en España. Este mes hay que celebrar a la mamá, a las mamás,
1: este
4: a las
1: abuelitas. Mes y todo el año.
4: Este mes y todo el año.
1: Y nada de que voy a comer a tu casa, que vas a cocinar y luego lava los platos. No.
4: Simplemente decir que el 10 de mayo se celebra ese día en específico en México, porque así empezó una tradición, un periódico hace muchos años, a principios de siglo. Y luego el secretario de Educación, que en ese entonces era Vasconcelos, en el 22 lo instituyó como el 10 de mayo. Pero, por ejemplo, en España es el 8 de mayo. Hay lugares donde es el segundo domingo de mayo. Pero casualmente
1: es en mayo.
4: En muchas culturas y en muchos países, por distintas religiones, se celebra siempre en mayo. Y tomemos lo que dicen los españoles. Maya, mayo, el mes de la alegría, el mes de las mamás.
0: Así buenísimo, es. Río.
4: Pues estoy muy contenta de estar siempre aquí. Muchas gracias.
1: Al contrario. Y gracias a ustedes. No se vayan.
4: A celebrar.
1: A celebrar.
0: En el marco del Día de la Maestra y el Maestro, que se celebra el próximo 15 de mayo, vamos a platicar de lo que está pasando en la educación básica.
1: Para empezar, estamos hablando de más de 20 millones de niñas y niños que asisten a más de 203 mil escuelas públicas entre preescolar, primaria y secundaria.
0: Y justo ahí entra el tema de las acciones. Por ejemplo, la beca Rita Cetina, que está pensada para aliviar un poco la carga en casa. Tan solo en primarias públicas, casi 10 millones de estudiantes la van a recibir para útiles y uniformes.
1: Y en secundaria también hay respaldo. Más de 5 millones de estudiantes ya cuentan con una beca universal. En total, si lo sumamos, estamos hablando de más de 15 millones de niñas y niños beneficiados con este apoyo.
0: Que además llega en un momento clave, justo previo al ciclo escolar. Incluso ya se contempla un apoyo de 2.500 pesos que se deposita antes de entrar a clases, justo para que las familias puedan prepararse mejor.
1: Y no todo es económico, también hay avances importantes en salud dentro de las escuelas. El programa de Vida Saludable ya censó a más de 10 millones de estudiantes y ha visitado más de 80 mil escuelas.
0: Además, 4.7 millones de niñas y niños han sido atendidos en clínicas. Y algo muy concreto, ya se han entregado 89 mil lentes gratuitos.
1: Y todavía hay más de 2 millones de lentes listos para entregarse. Esto busca una atención integral, no solamente en el salón de clases.
0: Y hablando justo del salón de clases, otro dato importante. En el ciclo escolar 2025-2026 se distribuyeron más de 155 millones de libros de texto gratuitos.
1: El programa La Escuela es Nuestra ha beneficiado a más de 13 millones de estudiantes en más de 137 mil escuelas.
0: Así que en un día como este dedicado a maestras y maestros, también se puede reconocer todo lo que está pasando alrededor de la educación de niñas y niños, porque pues es un trabajo en conjunto.
1: Sí, así es, que va desde la escuela hasta la casa buscando que todos tengan un mejor futuro.
0: Como cada semana llegó el momento de recorrer la ciudad. Esto es La Chilanguía, el espacio donde te traemos lo mejor de la agenda cultural y artística en la Ciudad de México, con opciones para todos los gustos.
1: Sí, así es. Hay exposiciones, hay conciertos, festivales y actividades familiares. Nuestros compañeros Orlando Abad y Germán Gastelum nos tienen la información para que armes tu plan y no te pierdas nada de lo que está pasando en la ciudad.
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6: ¡Eso! Bienvenidas y bienvenidos a La Chilanguía, donde la ciudad se vuelve plan. Si no sabes qué hacer ni a dónde ir, aquí te damos la ruta.
7: Arrancamos en el Palacio Postal, con paisajes compartidos entre México e Italia. Está en Tacuba número 1, Centro Histórico, abierta de martes a domingo de las 10 de la mañana a 17 horas, con entrada libre. Una exposición que conecta arquitectura, memoria y vida cotidiana, Orlando.
6: Tip número 2, vayan a Chapultepec, es hermoso. El Museo Tamayo de Arte Contemporáneo presenta el gesto y lo invisible. Está disponible hasta julio, de martes a domingo, de 10 de la mañana a 6 de la tarde. Es una experiencia para mirar más allá de lo evidente.
7: También está Habitantes de lo Insólito, de Remedios Varo, en el Museo de Arte Moderno, ideal para sumergirse en lo surreal, en la magia, en lo esoterismo.
6: Hablando de magia, les hemos platicado aquí sobre el homenaje al ídolo Pedro Infante, el 25 de de mayo en la Casa de Cultura de Azcapotzalco. Y bueno, se trata de una jornada cultural con proyección de películas del ídolo, música en vivo y presentaciones de intérpretes que recrean su repertorio, además de varias actividades para recordar su legado en el cine y en la música mexicana.
7: Un plan completo para conectar con la nostalgia y con nuestra historia.
6: La ciudad ya está lista, solo falta que ustedes se convenzan y salgan. Vamos a visitarla, conocerla.
8: ¿Vamos? ¿Vamos?
6: ¿Vamos? ¿Vamos? ¿Vamos? ¿Vamos? Sí, señor.
8: Me equivoqué y dije chilaquiles.
0: En nuestra sección de servicios, hoy les vamos a explicar cómo tramitar la cédula profesional en línea. Este documento que es tan importante para poder ejercer tu profesión en México.
1: Ese es un proceso accesible que hoy puede hacerse de manera digital. Vamos a ver y escuchar la entrevista que Orlando Abad le hizo a Axel Pérez.
6: Bienvenidos a una sección que puede salvarnos la vida en muchos casos, porque a veces parece que se nos cae el mundo cuando no sabemos bien qué trámites hacer. Y este es un trámite muy importante para todas las personas que estén en los últimos semestres de su carrera o que ya hayan terminado y tengan dudas de qué sigue con la cédula profesional. Para eso tenemos a un especialista, es el siempre seguro Axel Pérez. ¿Cómo estás, Axel?
9: Muchas gracias, Orlando, y saludos a todo nuestro auditorio, a nuestros amigos de La Hora Nacional. El día de hoy vamos a hablar de este tema tan importante, que es la cédula profesional.
6: Claro. Bueno, primero hay que saber que la cédula profesional es muy importante para ejercer nuestra carrera.
9: Así es. Bueno, la cédula profesional tiene un objetivo principal, que es el comprobar que tenemos los conocimientos necesarios para ejercer una profesión. Imagínate esto. Se fundó desde 1945. Anteriormente, durante décadas, se realizó el trámite de forma presencial. Tenías que ir, formarte, ir al banco, regresar con tu voucher.
6: Los tres sellos, las dos copias.
9: Afortunadamente, esto ha mejorado y el trámite es mucho más rápido ahora.
6: ¿Qué es lo que se necesita para hacer este trámite? Bueno, de entrada es para quienes ya terminaron sus estudios universitarios.
9: Así es, y no solo universitarios, también nivel técnico, técnico superior, licenciatura, maestría y doctorado. Y los requisitos son los siguientes. Van a requerir tener una cuenta de correo activa, tener su firma electrónica. También requiere que tenga una tarjeta bancaria o una tarjeta de crédito para realizar el pago. Y por último, y lo más importante, tu CURP, tu clave única de registro poblacional.
6: Y ya que tenemos todos estos documentos, me imagino que debe ser en digital,
9: ¿no? Sí, vamos a necesitar una computadora o desde el mismo celular podemos realizar el trámite. Los pasos son los siguientes. Vamos a entrar al siguiente link, que es gob.mx/cédula-profesional.
6: gob.mx/cédula-profesional. Ok.
9: Una vez que estamos ahí, el sistema nos va a requerir que validemos nuestra personalidad mediante la firma electrónica.
6: Sí, señor.
9: Realicemos el pago ahí mismo en la plataforma y mediante un correo electrónico nos va a llegar un PDF con nuestra cédula profesional digital.
6: ¿Cómo cuánto tiempo tarda?
9: No, el mismo día vas a tener tu cédula profesional.
6: ¿Así de rápido?
9: Una de las novedades es que esta cédula profesional contiene un QR, el cual cualquier personal de recursos humanos o algún reclutador puede validar la autenticidad de tu cédula.
6: Simplemente con el celular.
9: Con el teléfono, sí, así de rápido.
6: Axel, en el mundo digital existen riesgos y peligros. No sé si aquí sea el caso en el que a lo mejor haya algo de lo que nos tengamos que cuidar para este trámite.
9: Sí, alerta. Es muy importante que verifiquen la autenticidad del sitio web. A mí me pasó, entré al navegador, busqué cédula profesional y me aparecieron más de 10 sitios falsos. Entonces es muy importante que vayan al oficial. El oficial es gob.mx/cédula-profesional.
6: ¿Lo podemos repetir, por favor, Axel?
9: Sí. Claro que sí. gob.mx/cédula-profesional.
6: No se equivoquen de sitio porque, bueno, al final estamos dando datos muy sensibles.
9: Sí, incluso podemos hacer hasta pagos y caer en algún fraude.
6: Pues no se confundan, no se equivoquen. Y si usted está en esos trámites, puede volver a buscar este fragmento en el YouTube de La Hora Nacional para que no se nos olvide.
9: Y algo muy importante, si ustedes terminaron su carrera antes del 2018, es necesario que hagan el trámite de forma presencial en las oficinas de la Dirección General de Profesiones, que está ubicada en Avenida Revolución, en el número 1245, en la Colonia Campestre.
6: Bueno, Axel, pero si hay dudas o de pronto nos perdemos en el mundo de la web, ¿te podemos contactar para preguntarte algo?
9: Claro que sí. Recuerden, esa sección la hacen ustedes y pueden escribirme a axeltecnotips@gmail.com o seguirme en mis redes sociales de Instagram en axeltecnotips.
6: Axel siempre tiene las respuestas. Continuamos en La Hora Nacional.
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0: Tres personajes, tres universos internos y una atmósfera que transita entre lo real y los sueños. Así es como se construye la obra Ni una palabra. Esta puesta en escena usa el silencio, la tensión y el juego como motores dramáticos.
1: Vamos con la entrevista que le hicieron María Luisa Peralta y Orlando Abad a parte del elenco.
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11: Familia y amigos de La Hora Nacional, estamos aquí con el elenco de Ni una palabra o de cómo convertirme en el mar.
6: Y va a ser un placer saber de qué se trata y cómo hemos llegado hasta este punto en una obra súper interesante en la que hay mucha imaginación. Les vamos a presentar a Diego, a Fabiola y a Aurora, que ya nos había acompañado aquí en La Hora Nacional. Yeah. ¿Cómo están? Bienvenidos, bienvenidas.
12: Muy bien. Muchas gracias.
6: Gracias a ustedes por venir a platicarnos de una obra que, a ver, bien dijo María Luisa, vamos a empezar por la dirección. Y mencionábamos que eres un director muy joven, Diego. ¿Qué tal esta experiencia?
13: Difícil. Es la primera vez que dirijo algo solo. Siempre como que busco hacer algo colectivo con los proyectos que hacemos. No me gusta ver como la dirección como párate ahí y sea un títere más. O sea, me gusta como que también las actrices, actores como que intervengan en el proceso a la hora, porque aprendes muchísimo y se expande mucho la hora del montaje, de más ideas, no solo te cierras a una sola visión, siento que ahí se expande.
11: Platíquenos un poco de qué va.
14: Bueno, Ni una palabra es sobre Ana, que constantemente estamos en sus sueños. Bueno, de hecho la obra transcurre en un sueño de ella y se encuentra con su mejor amiga de la infancia, que es Betty. Y Betty, a lo largo del sueño, intenta hacer que Ana recuerde algo que Ana vivió en su infancia. La obra trata de eso, de cómo Betty se va esforzando para hacer que Ana recuerde esto, que ese recuerdo está haciendo que ella, ya en su adultez, tiene unos 20 años, se vaya manifestando en su cuerpo y todo el tiempo la esté atormentando.
12: Sí, pues Betty es la amiga imaginaria de Ana, de cuando ella la creó, cuando tenía unos 10 años por ahí. La acompaña en un viaje a la playa, que es donde sucede este trauma. Y mientras Ana vive esto que la marca de por vida, Betty está ahí como una amiga mayor que la va a proteger de que no le duela demasiado lo que le está sucediendo. Entonces ella la protege, pero se queda en el lugar donde sucedió. Entonces, cuando la vida sigue transcurriendo normal, ya en la adultez la vuelve a buscar en los sueños se le aparece, le hace que vea cosas, que sueñe cosas, que escuche, y pues ella no lo entiende hasta que en la obra le revela qué es lo que sucedió. Ana lo recuerda y pues Betty lo que quiere es que sean libres como el mar.
11: ¿Qué emociones esperan ustedes despertar en el público al momento de que vayan a ver esta obra?
14: Yo creo que mucho el reconocerse, el escuchar a su cuerpo, el darse cuenta de cómo nuestro cuerpo siempre nos está hablando y cómo siempre hay que atender lo que nos dice e indagar sobre lo que nos dice.
6: Oigan, el teatro mexicano es muy importante para ustedes, para la cultura en general, y platicábamos que es también algo para destacar el que es dramaturgia mexicana contemporánea. Esta obra es un estreno de verdad, no se está reinterpretando nada. Eso también debe ser una carga profesional positiva para ustedes.
12: Sí, el texto es de Manja Loría, una dramaturga con la que se encontró Diego leyendo justamente dramaturgia contemporánea.
13: Bueno, es una compañía muy joven. Esto es una coproducción tanto de Principio como de Clímax, como de Chacbolay, pero el que está ejecutando esta obra, pues somos personas muy jóvenes, que nos interesa estos discursos de gente que está escribiendo y pues qué tienen que decir, ¿no? Hacia esta sociedad, que es, como bien dijiste, discursos contemporáneos.
11: ¿Qué es lo que hace esta puesta distinta a otras puestas en escena?
14: Es una obra muy inmersiva, creo yo. O sea, desde que entras, el sonido, lo visual, todo te lleva al mar, es como el ambiente que buscamos generar.
6: ¡Lo lograron! Fabiola, Aurora, Diego, ¿dónde, cuándo, cómo podemos ir a ver la obra? Inviten, por favor, a quienes nos están viendo.
12: Vamos a estar en el Teatro La Capilla todos los lunes de abril y mayo a las 8 de la noche. Ahí les esperamos.
11: Muchas gracias, Fabiola, Aurora, Diego, por estar aquí con nosotros. Ni una palabra o de cómo convertirme en el mar en el Teatro La Capilla. Continuamos con La Hora Nacional.
15: En la sociedad mexica, la guerra era un aspecto central. Los varones que asumían el rol de combatientes eran reconocidos como guerreros, pero las mujeres también eran consideradas guerreras cuando se encontraban en labor de parto, pues el nacimiento era reconocido como un acto de lucha por la vida. Las mujeres que morían en algún momento de la gestación o durante el parto se convertían en Cihuateteo, mujeres divinas o mujeres diosas. Cuando el recién nacido quedaba huérfano, su cuidado pasaba a manos de otras mujeres lactantes, llamadas chichihuame, quienes alimentaban a los bebés, los acompañaban en su crecimiento y les transmitían saberes, afectos y cultura. Con sus cuidados, ellas terminaban de formar a los seres humanos que llegaban al mundo sin estar completamente listos, como quedó registrado en el Códice Florentino.
16: ¿Y tú? ¿No eras así entonces cuando viniste? Antes no podías defenderte. Antes no podías extender los brazos. Sí, te hizo cuajar tu venerable madre, que junto a ti sufrió. Junto a ti se fatigó. Junto a ti estaba cabeceando de sueño. Y su venerable leche te hizo cuajar.
15: Con la conquista, las mujeres indígenas continuaron con estas labores dentro de sus comunidades y en los hogares de las familias españolas y criollas. De esta manera, ellas siguieron transmitiendo sus conocimientos y su cultura generación tras generación. Esta práctica se extendió a lo largo de la colonia y abrió una posibilidad para que mujeres indígenas y afrodescendientes tuvieran un ingreso significativo y lograran la subsistencia de sus propios hijos. Las chichiguas de la época novohispana cuidaron y alimentaron a las infancias de las familias principales. Pero estas mujeres también hicieron mucho por las infancias desfavorecidas, como en la Casa de Niños Expósitos, donde fueron contratadas para alimentar a las niñas y niños huérfanos. En el México independiente, la práctica de las chichiguas se asimiló en la figura de las nodrizas europeas, quienes alimentaban a las hijas e hijos de las élites. A pesar de que las chichiguas ayudaron a disminuir los altos índices de mortalidad infantil, su labor ha sido muy poco reconocida históricamente, e incluso fue cuestionada por los médicos del siglo XIX. Pero no podemos olvidar que fue a través de estas relaciones de cuidado que se tejieron vínculos sociales y culturales. Cuando una mujer indígena o afrodescendiente alimentaba a un bebé criollo, también le enseñaba cuentos y le cantaba canciones, muchas en lenguas originarias. Sus cuidados, apapachos y palabras aún resuenan en la cultura mexicana.

0: La educación no cambia el mundo, cambia a las personas que van a cambiar el mundo. Esta es una frase del pedagogo brasileño Paulo Freire que hoy les traemos para reconocer a las maestras y a los maestros.
1: Así cerramos la primera parte de la Hora Nacional, pero no nos vamos sin mandar saludos. Esta semana van para Daniel Esquivel, Raúl Napa Pérez, Paul Hernández, Mariana Torres en Monterrey y Ana Cecilia en Querétaro.
0: También van abrazos para Luis Fernando Gómez en Guadalajara, Sofía Ramírez en Puebla, Carlos Méndez en Mérida y Andrea López en TJ, o sea, Tijuana.
1: Y cerramos con Jorge Castillo en Oaxaca, Fernanda Ruiz en San Luis Potosí, Diego Morales en Veracruz y Valeria Cruz en Toluca.
0: Escríbanos, estamos en YouTube, Facebook, Instagram, TikTok, X y Spotify.
1: También nos pueden contactar en el número 55 34 83 42 39, 55 34 83 42 39 o mandarnos un correo electrónico. Estamos como lahoranacional@segob.gob.mx. Muy buenas noches y excelente semana.
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5: Buenas noches. Ya hemos visto que el calor no nos da tregua en este mayo, donde hemos tenido las mayores temperaturas de 2026. De manera cálida, les damos la bienvenida a la media hora estatal poblana en la Hora Nacional. Muchas gracias a todas las personas que nos sintonizan en nuestro querido México, en el estado de Puebla y en especial a todos los poblanos y las poblanas que nos escuchan en el mundo entero. Queridos paisanos, ustedes son la resistencia poblana en el mundo. Saludamos especialmente a todas las personas que nos escuchan en San Nicolás, Buenos Aires, Tepe Machalco, Xochitlán de Vicente Suárez y a los 217 municipios que integran nuestro gran estado de Puebla. Les saludamos desde el estado en donde se encuentra el municipio conocido como Lugar de los Tejedores. Nos referimos a Sautla. En la recomendación musical les presentamos el trabajo de la orquesta Bembelé.

0: entrevista principal tendremos una charla con Liliana Pedrosa, quien nos platicará sobre Elena Garro.
1: Tenemos que entenderla que es una escritora todoterreno. Ella escribió en todos los géneros literarios.
0: 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Bienvenidos a la recomendación musical de la semana. Hoy nos ponemos los zapatos de baile porque el talento local resuena con fuerza. Mencionar la salsa en Puebla exige referirse forzosamente a la orquesta Bembelé.
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0: Tras más de una década de trayectoria, esta agrupación ha consolidado un sello distintivo que respeta el canon caribeño, impregnando el ritmo con una esencia genuinamente

más que un conjunto de acompañamiento, representan una institución de intérpretes profesionales que han puesto el nombre del estado en escenarios y festivales internacionales. Su potencia emana de una sección de metales impecable y una percusión constante que no concede tregua al bailador. La versatilidad define a este proyecto. Poseen la energía para encender cualquier pista popular, pero también la sofisticación necesaria para deslumbrar con arreglos complejos en los recintos culturales más importantes. Son la prueba de que en nuestra región el género se vive con rigor académico y mucho corazón. Si buscan ritmo auténtico hecho en casa, siguen de cerca sus próximas presentaciones y redes sociales. Bembelé es orgullo de nuestra tierra y es nuestra sugerencia

0: Buenas noches, mi nombre es Óscar Alarcón y les doy la bienvenida a Puebla en la Hora Nacional.
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0: El 10 de mayo no es necesario anunciarlo, es una fecha de sobra reconocida. Hoy en nuestro país se celebra a todas las madres. Les enviamos un caluroso abrazo a todas ellas.

0: Nos da mucho gusto saludar a todas las estaciones que integran la red Tesicom.
1: Redes sociales para ti.
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0: Hay voces que nos arrullan y voces que nos despiertan. Hoy, en este 10 de mayo, el Amplificador sintoniza la frecuencia de la maternidad universal a través de una presencia inolvidable. Bienvenidos. Hoy recordamos el histórico concierto de noviembre de 2002.
3: 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Gracias.
0: Aquella noche, el Zócalo de Puebla no solo recibió a una cantante, recibió un mantra. La voz de Mercedes Sosa descendió sobre la plaza como un manto protector, recordándonos que América Latina también tiene una madre que canta sus penas y sus glorias.
4: Pienso que un artista popular debe diariamente, cotidianamente, ser responsable de ese título de cantor popular.
0: Ante miles de personas que abarrotaron el corazón de la ciudad, la negra se convirtió en ese referente materno que abraza con la palabra. Con su poncho al viento y su bombo latiendo como un corazón constante, transformó el fresco de aquel noviembre poblano en el calor de un hogar compartido. Para muchos, escucharla es regresar al origen. Es la voz que cuida la memoria y protege la esperanza.
4: No puede ser de ninguna manera humilde, si no es sencillamente un artista, un cantante. Tampoco pienso que ese es un elegido de los dioses, que significa no tan solo cantar como una bella.

0: En este Día de la Madre, honramos esa fuerza femenina que desde el Zócalo nos enseñó que la ternura no quita la valentía. En este programa especial queremos abrazar a todas las madres con la música que nace de la raíz. Nos despedimos con un himno que es, en sí mismo, un homenaje a la entrega cotidiana y al amor que todo lo siembra. Dedicado a las manos que crean vida, esto es Mercedes Sosa con Como pájaros en el aire.
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2: Pienso que un artista popular es un hombre que vive en este mundo sufriendo las mismas cosas que sufren todos, pero de ninguna manera puede olvidar de que hay gente de que le cuesta mucho vivir.
0: Nos escuchamos en la próxima crónica sonora de nuestra ciudad.

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1: Amigos de Puebla en la Hora Nacional, estoy muy contento de recibir esta noche a una especialista en literatura, no solamente mexicana, sino justamente en literatura hecha por mujeres. Vamos a platicar justamente de un aniversario de una escritora muy importante para Puebla, que es Elena Garro. Me da mucho gusto recibir a la doctora Liliana Pedrosa, que se encuentra en Madrid, en España, y bueno, vamos a platicar justamente sobre el trabajo de Elena Garro, que en este año se van a cumplir 110 años del nacimiento de Elena. Mi queridísima Liliana, ¿cómo estás? Muy buenas noches.
2: Hola, muy buenas noches, Oscar. Muchas gracias por la invitación y muy buenas noches a todos los radioescuchas.
1: Pero, ¿qué podríamos empezar a decir para alguien que no está tan habituado a la obra de Elena Garro y que empieza a escuchar? Porque, por supuesto, en la ciudad de Puebla se empieza a bombardear de la figura de Elena. Pero, ¿qué podríamos decirle a la gente que nos está escuchando, Liliana? ¿Qué es lo importante que tiene que empezar a leer de Elena?
2: Bueno, yo creo que Elena Garro, tenemos que entenderla que es una escritora todoterreno. Ella escribió en todos los géneros literarios. Ella escribió narrativa desde novela, cuento, escribió teatro, poesía, guiones de cine. Escribió desde el periodismo lo que son reportajes, artículos de opinión. Y ya después, ya muy al final de su vida, memorias de todo lo que ha ocurrido, de todos sus viajes. Escribió sobre ella misma, hizo autoficción, escribió sobre otros artistas, escribió sobre revolucionarios mexicanos. Entonces yo creo que cualquier lector puede empezar desde cualquier punto que haya escrito Elena Garro, porque siempre va a haber una sorpresa, va a haber un asombro. Ella fue muy buena escritora en todos estos géneros. Fue una escritora muy comprometida. Y efectivamente la UAP ha publicado sobre todo literatura inédita de Elena Garro, que también es muy importante, ¿no? Porque ella dejó muchos manuscritos, hacer, medio hacer, completos, y que la UAP, en combinación con otra editorial, Ediciones Delirio, sí, han puesto también al público. Yo, digamos, con lo que yo comencé como lectora de Elena Garro fue a través de su novela más conocida, que es Los Recuerdos del Porvenir.
1: Claro.
2: Podría empezar por ahí.

0: y desde el 97 puedo arriesgar a decir, porque cuando yo empecé, digamos, de una manera más seria como estudiante de universidad, pocos meses después, en el 98, es que Elena Garro fallece, ¿no? Y a partir de ahí, entre idas y vueltas, que la he estudiado a fondo y después he dejado que corre el aire, ¿no? Para poder tomar distancia y tomar el estudio de su obra desde otra perspectiva, es que yo siempre he estado, digamos, presente en los circuitos de la gente que está especializada en Elena Garro. Digamos que yo también soy especialista de Elena Garro. Entonces también a través de eso he estado presente en la familia de Elena Garro, en su sobrino Jesús Garro y su esposa Raquel Steinman, quienes en ese entonces estaban resguardando el legado intelectual de Elena Garro y de su hija, Elena Paz Garro. Entonces, ahí se van haciendo estas presentaciones con editores que están interesados, ¿no? Delirio y la UAP recogen esta obra inédita que está resguardada en la Universidad de Princeton, uh-huh. y al que yo he estado yendo. Bueno, he hecho algunas visitas ahí, he estado estudiando lo que hay, cómo se puede recopilar, cómo se puede construir una narrativa a través de lo que de ese trabajo inédito, ¿no? Que está ahí.
1: ¿Cuál consideras que es esta importancia de la obra y de la figura de Elena Garro en pleno siglo XXI, Liliana?
0: Pues yo creo que es la calidad literaria de Elena Garro, ¿no? Elena Garro es una escritora muy talentosa, que fue una gran lectora ella misma, dentro de sus declaraciones, de sus cartas, entrevistas, sus memorias. Ella habla de cómo se forjó ella primero como lectora, como una gran lectora de filosofía, religión, literatura, en latín, en otros idiomas, como a través de su familia, que fue donde se formó, sobre todo habla de la biblioteca de su padre y de su tío, quienes la formaron como lectora, y cómo todo eso fue permeando en su escritura, en todos estos géneros de los que mencionaba.
1: Sí.
0: Y dentro de esta formación que hizo, cómo ella también hizo aportaciones de lo que algunos estudiosos hablan del realismo mágico, aunque Elena Garro siempre estuvo como, quiso estar apartada de ser encasillada como escritora del realismo mágico, pero que ahora, digamos, se rescata un poco como la precursora del realismo mágico. ¿Cómo repercute una mujer como Elena Garro en el siglo XXI? Elena Garro, a pesar de que vivió una sociedad enteramente machista, donde ella era de las pocas mujeres que estudiaron en la universidad, y que también se supo sobreponer a todos esos obstáculos que había por ser mujer y defendió su voz y su propia búsqueda, es lo que creo que la hace muy vigente en los movimientos feministas, ¿no? Aunque Elena Garro no se considera feminista, creo que ella hizo una aportación dentro del feminismo a partir de la literatura. Además de que ella trata temas sociales y pues también tiene temas que no pasan de que tienen su permanencia, ¿no?
1: Sí.
0: Cuando habla del amor, del desamor, del odio, de la persecución.
1: ¿Algo más que quisieras agregar, Liliana?
0: Bueno, yo creo que para quien está por conocer Elena Garro, recomendaría mucho leer sobre todo su narrativa, su primera obra, Los recuerdos del porvenir o La semana de colores.

0: o andamos oyendo Lola, La casa junto al río, pero también su poesía, que tiene algo que decir. Y digamos que para los que ya la conocen, buscar estas publicaciones, además que son muy recientes, de la UAP con Ediciones del Lirio, sobre lo inédito, lo que estaba trabajando Elena Garro, y que bueno, que pues el tiempo, la salud no le hizo como terminarlos, no fraguaron y no terminaron en una publicación, sino hasta más de 25 años después.
1: Pues ahí está, me gustó muchísimo la charla que tuvimos, Liliana. Agradecerte, por supuesto, el tiempo y bueno, saber que las puertas de Puebla en la Hora Nacional están abiertas para tratar no solamente temas de Liliana, ¿no? Tratar no solamente temas de Elena Garro, sino de la literatura y las investigaciones que estás realizando.
0: Sí, así es. Bueno, ya habrá momento. La verdad es que Elena Garro es una mujer tan completa que pasaríamos horas, yo pasaría horas hablando de ella. Léanla, los poblanos deben de sentirse muy orgullosos de esta gran escritora que la acogió.
1: Perfecto. Liliana, te mando un fuerte abrazo y espero verte pronto por estas tierras mexicanas.
0: Muchísimas gracias y un saludo a todos.
1: Muchas gracias y nosotros continuamos.
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3: Entre antojitos y risas, empieza el viaje más sabroso de Puebla, aquí, en el Triciclo de la Chalupa. Hola, soy Luz Pulido, y para continuar con los dulces típicos, hoy les platicaré de una dulzura poblana. Hay platillos que se deben contar para disfrutar de su sabor, y uno de ellos, sin duda, son las tortitas de Santa Clara, un dulce que ha cruzado siglos sin perder su esencia. Su historia comienza entre los muros del convento de Santa Clara, durante los siglos XVII y XVIII. Su origen está ligado a la vida conventual, donde las monjas, con ingenio y paciencia, transformaron ingredientes sencillos en verdaderas joyas de la repostería. Se dice que estaban desesperadas por reunir fondos y comenzaron a preparar comida para venderla. También se dice que los conventos estaban compitiendo para ver quién tenía la mejor gastronomía, aunque es más común escuchar que las tortitas surgieron como una forma de aprovechar lo que había disponible en la cocina: masa de harina de trigo, manteca, azúcar y vainilla. Con estos elementos crearon una pequeña galleta sabor vainilla, suave pero firme, que servía como una base perfecta para algo aún más especial. Ese algo es el dulce de pepita de calabaza, mezclado con azúcar y leche, que da como resultado una pasta cremosa y ligeramente granulosa, y de un color dorado muy característico. Esta combinación, galleta y cubierta, es lo que hace únicas a las tortitas de Santa Clara. Pero, ¿por qué se volvieron tan emblemáticas en Puebla? La respuesta está en su equilibrio. No son excesivamente dulces ni pesadas. Tienen una textura suave que se deshace en la boca, con ese toque delicado de la pepita que sorprende desde el primer bocado. Además, durante la época colonial, estos dulces comenzaron a vender fuera del convento, lo que permitió que poco a poco se integraran a la vida cotidiana de la ciudad. Con el tiempo, las tortitas de Santa Clara se convirtieron en un símbolo de la dulzura poblana. Hoy, es imposible caminar por el centro histórico de Puebla sin encontrarlas en vitrinas, mercados y en la famosa calle de los dulces, donde siguen atrayendo tanto a locales como a visitantes.
2: Un dato curioso es que las tortitas mantienen casi intacta su receta original. Es decir, lo que probamos hoy es muy cercano a lo que se hacía hace más de 300 años.
3: Y quizá ahí está su magia, en su sabor tradicional. Así, las tortitas de Santa Clara no necesitan adornos complicados. Basta una base suave,
2: una capa de dulce de pepita
3: y toda una historia detrás para satisfacer el paladar de los poblanos y los turistas. No lo piensen demasiado y vayan a buscar un poquito de historia en la gastronomía local, porque más que dulces, son herencia. Esto fue todo en el Triciclo de la Chalupa.
2: Soy Luz Pulido.
3: Y no olviden seguir sintonizando nuestra próxima receta gastronómica típica solo por Puebla en la Hora Nacional.
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1: Estoy casi seguro de que alguna vez usted ha visto o escuchado hablar del Monumento al Taco. En realidad, es una vela votiva que sirve como homenaje a los héroes del 5 de mayo. Se construyó con motivo del centenario de la batalla del 5 de mayo. Tiene una altura de más de 30 metros y fue diseñado por Jorge Bravo y Fernando Peña. Frente frente a esta vela votiva, o mejor dicho, frente a este monumento al taco, se encuentra una escultura en la que aparecen los rostros de Ignacio Zaragoza, Benito Juárez y Miguel Hidalgo. Así que ya lo sabe, la próxima vez que lo vea, ya no le llame monumento al taco, sino vela votiva para recordar a nuestros héroes del 5 de mayo.

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1: De esta forma es como concluimos la edición estatal de La Hora Nacional. Les agradecemos su compañía en esta media hora en la que les presentamos las actividades culturales en Puebla. 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Les recordamos que la recomendación musical de hoy fue el trabajo de la orquesta Bembelé.

0: De la tómbola de minificciones les dejo Quetzalcóatl. Estoy en mi cama. Se me aparecen unas serpientes emplumadas. Me enrollan las piernas. Mis ojos se vuelven espejos. Mis labios lodo. Mi sudor sangre. Mi cuerpo huele a conquista y descubro que no tengo ojos, pero sueño. Marcia Ramos Lozoya.
1: Se

0: 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Buenas noches, esto fue Puebla en la Hora Nacional. Soy Óscar Alarcón. Nos volveremos a escuchar.
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15: El cepillo dental eléctrico puede ser un aliado para tu higiene bucal. Por eso, el Laboratorio Nacional de Protección al Consumidor analizó 10 modelos distintos. Quédate y conoce el estudio de calidad.
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16: El cepillo dental eléctrico es un dispositivo diseñado para realizar movimientos automáticos, rotatorios, oscilantes o sónicos que facilitan la eliminación de los residuos alimenticios y placa bacteriana. Cumple la misma función que un cepillo manual, pero su asistencia mecánica facilita el proceso de cepillado. Su uso constante ayuda a prevenir enfermedades como caries, sensibilidad dental, halitosis, entre otras. Sin embargo, su eficacia también depende de una técnica correcta y del tiempo de cepillado.
0: Están compuestas por un mango que contiene el motor, la batería y los controles de funcionamiento, así como un cabezal con cerdas perpendiculares que facilita la limpieza de zonas de difícil acceso. Algunos modelos cuentan con sensores, temporizadores e indicadores luminosos. Existen distintos tipos de cabezal. Los rotatorios, de forma redonda, giran sobre su propio eje y suelen recomendarse a quienes usan un cepillo eléctrico por primera vez. Los sónicos funcionan mediante vibraciones de alta frecuencia y son adecuados para personas con encías sensibles, implantes y ortodoncia. También existen cabezales infantiles, de menor tamaño y con cerdas más suaves.
16: En cuanto a su alimentación, algunos modelos cuentan con batería recargable integrada, mientras que otros funcionan con pilas intercambiables tipo AA. Ante la amplia oferta disponible en el mercado, el Laboratorio Nacional de Protección al Consumidor analizó 10 cepillos dentales eléctricos, 4 para niñas y niños y 6 para personas adultas. El estudio verificó que la información comercial fuera correcta y que los productos incluyeran instructivo y garantía en español. También se revisaron los acabados, el desgaste de las cerdas tras un uso simulado de 3 meses, la duración de la batería, la retención del cabezal y la temperatura alcanzada durante su uso.
0: ¿Cuáles fueron los resultados? Todos los modelos evaluados presentaron un funcionamiento seguro, ya que sus niveles de calentamiento se encuentran dentro de los límites permitidos, además de calificar excelente en la prueba de acabados. Los modelos que mostraron una excelente retención del cabezal fueron 2 de la marca Oral-B para adultos y 2 modelos infantiles, Oral-B Disney Pixar Cars y Philips Colgate.
16: Los cepillos con menor número de ciclos de cepillado fueron 2 modelos de Oral-B, uno infantil de Marvel Spider-Man y otro para adultos. Sin embargo, ambos cuentan con sistemas de carga rápida. Los modelos que calificaron excelente en la prueba para medir si sus cerdas se desprenden fueron 2 de la marca Oral-B y 3 de Philips Colgate.
0: Para aprovechar mejor tu cepillo dental eléctrico, toma en cuenta estas recomendaciones. Cambia el cabezal cada 3 meses o antes si notas desgaste, deformación o tuviste alguna enfermedad respiratoria. Enjuaga y seca tu cepillo después de usarlo para evitar que se formen microorganismos que puedan afectar tu salud bucal. Lávate los dientes después de cada comida y sigue una técnica de cepillado adecuada para evitar los residuos.
16: Antes de comprar un cepillo dental eléctrico, considera lo siguiente. Adquiérelos en establecimientos formales. Esto garantiza que el producto haya tenido un manejo higiénico para su venta al público. Compra un paquete de cabezales de repuesto y cámbialo cada 3 meses o antes. Revisa sus características y asegúrate que el cepillo que vayas a adquirir se adecúe a tus necesidades específicas.
0: No olvides que los cepillos dentales eléctricos no deben tirarse a la basura común, sino desecharse por partes. El cabezal debe tirarse en la basura inorgánica no reciclable y el cuerpo del cepillo llevarse a un centro de acopio de residuos eléctricos.
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0: Esto no tiene que ver con el mundial, se lo aclaro. La SEP suspende clases en escuelas de la Sierra Norte y Nororiental. Este lunes 11 de mayo, escuelas de todos los niveles tendrán que tener clases a distancia debido a condiciones del clima.
1: Y es que alerta Protección Civil por lluvias por este frente frío número 50. El gobierno del estado de Puebla mantiene vigilancia permanente para atender de forma oportuna alguna contingencia.
0: Y en el Día de las Madres en México, cuando éramos niños, era un día de verdadera fiesta. Hoy hay fiesta en algunos lugares, sí, porque las madres están vivas y los hijos también, pero en muchos hay luto, las madres buscadoras. De ahí que, ayer lo dijera el gobernador, un trabajo permanente y cercano con colectivos familiares y madres buscadoras mantiene el gobierno del estado, informó Alejandro Armenta.
1: Y el presidente municipal celebró el Día de las Madres en las instalaciones de la Secretaría de Seguridad Ciudadana, donde Peche Dragui destacó el operativo desplegado para la seguridad en la capital del estado en coordinación con los tres niveles de gobierno.
0: Y mire, el Día de las Madres no todo es festejo. Por un lado, un sector minoritario de madres poblanas tiene empleos formales, tienen licencias, salas de lactancia, acceso a estancias infantiles del IMSS o del ISSSTE. Pero en el otro extremo, 67% de las madres de Puebla trabaja en la informalidad, según datos del INEGI y del Observatorio de Salarios de la Ibero Puebla. Las madres que están en estas condiciones, y hay todavía peor, las madres que están buscando pedacitos de hueso de sus hijos y que cargan con el estigma de algunos seguidores de la 4T que les dicen que son farsantes, que son opositoras, que quieren fregar a la 4T. Imagínense lidiar con eso.
1: Con una afluencia de comensales menor a lo esperado, lucieron diversos restaurantes del Centro Histórico de Puebla.
0: Bueno, por otro lado, estaremos en los festejos del Día de las Madres en San Andrés, primero en el DIF estatal, luego en San Andrés Cholula, en San Pedro Cholula y en Cuautlancingo para revisar municipios aledaños.
1: Y el CEPOSAMI refuerza atención infantil y juvenil ante aumento de depresión y ansiedad, y es que por día atienden 100 casos de acuerdo a lo que señaló la directora UMI Shoda Morales.
0: UMI ha estado aquí varias veces, trabaja de maravilla, sí. Pero qué paquetazo tiene, ¿eh? Por otro lado, el diputado Julio Huerta presenta una iniciativa para elevar a rango constitucional el derecho a la salud mental.
1: Y el viernes pasado se llevaron a cabo elecciones en tres unidades académicas de la Benemérita Universidad Autónoma de Puebla, las cuales se registraron con tranquilidad y sin incidentes.
0: Vamos a lo nacional. Pide Claudia Sheinbaum en 10 de mayo valorar el trabajo y los cuidados de las madres.
1: Exigen buscadoras a Claudia Sheinbaum aceptar ayuda internacional.
0: Desde 2019 hay 25 mil madres buscadoras, dicen las fiscalías. 19 entidades admiten que no solicitan parentesco para iniciar carpetas.
1: Asesinan a madre e hija buscadoras en Salamanca.
0: Además, exigen encuentro directo con la presidenta, familias que reclaman que las políticas públicas sobre desaparición no pueden diseñarse sin la participación real de quienes día tras día están buscando a sus seres queridos.
1: Marchan madres buscadoras en Sinaloa.
0: Una carta de una madre a Claudia Sheinbaum en busca de justicia le dice: mi hijo no desertó, lo desaparecieron en el ejército. Así que el asunto tiene mil aristas dolorosas.
1: Y la ONU Derechos Humanos reconoce a las madres buscadoras y a las familias que anhelan obtener verdad y justicia.
0: Una red internacional destapa el caso de trata infantil en Guanajuato. Rescatan a tres menores y detienen a tres personas.
1: Atacan casa donde vivió Rocha Moya en medio de crisis política en Sinaloa.
0: El ajuste al calendario escolar revela una fractura de autoridad en el sector escolar de México, dicen expertos.
1: Cuestiones de última hora, el INE y el Tribunal Electoral Federal a fin de aplazar los comicios judiciales.
0: Más de un año y medio después sigue sin concluir la carpeta contra Cuauhtémoc Blanco. Aquí no se protege a nadie, no habrá impunidad. Ya estamos hasta la madre de oír eso. Pero que en el terreno de la realidad no funcione. Otra vez, más de un año y medio después, no se encontraron pruebas. ¡Ah, caray!
1: Atacan con bats y fierros a Delia Aurora Hernández, candidata de Coahuila.
0: Por otro lado, acusan de agresión a la candidata de Coahuila, que la agresión a esta candidata fue por tensiones internas de Morena. Autoridades investigan para deslindar responsabilidades. A ver qué encuentran.

0: Policías reprimen a productores de frijol en Zacatecas.
1: Se puso durísimo en Zacatecas, ¿eh? Y señalan a Monreal, el gobernador, de represor. Bueno, por otro lado, el presidente de gobierno español, Pedro Sánchez, envió un abrazo al pueblo mexicano tras la polémica gira de la señora Ayuso, que defendió a Hernán Cortés.
0: Un hombre armado ingresa al Instituto Cultural Mexicano en Washington.
1: Además, Estados Unidos no descarta suspender temporalmente el impuesto a la gasolina después del incremento de los precios ante el conflicto en Irán.
0: Envía Irán respuesta de última hora a Estados Unidos sobre paz.
1: Pero Trump ya la rechazó. Dice que no vale la pena, ya le diremos en qué términos.
0: Y evacúan a pasajeros de crucero con brote de antivirus.
1: Israel construyó una base militar secreta en Irak para la ofensiva contra Irán, dice The Wall Street Journal.
0: Y se reporta aumento de vuelos de inteligencia militar de Estados Unidos frente a costas cubanas.
1: Delcy Rodríguez, ya con un traje sastre, ya muy, acude a la Corte Internacional de Justicia por una disputa territorial entre Venezuela y Guyana. Me asombra que vayan a estos organismos internacionales que hasta enero y en tiempos de Nicolás Maduro eran una verdadera porquería, la desconfianza en los organismos internacionales. La izquierda es muy crítica de estos organismos, menos cuando le hace falta. Porque acuérdese que Andrés Manuel López Obrador fue a pedir ayuda a Estados Unidos, a la Asociación de Estados Americanos o alguna de estas organizaciones, ante los fraudes electorales. Entonces, cuando me conviene son muy buenos, cuando no, es injerencista y bueno. En los deportes, Pericos de Puebla ganan su quinta serie consecutiva. Están en la parte alta de la zona sur después de barrer el fin de semana a Diablos Rojos de México. Fue la primera barrida sobre los Diablos desde el año 2000. Acabó el reinado del Toluca, surgirá un nuevo campeón en el fútbol mexicano después de tener a los cuatro invitados a la liguilla. Pumas, Chivas, Pachuca y Cruz Azul. Chivas se imponen en el juego de regreso 2-0 a Tigres, terminan por pasar por su posición en la tabla. Cruz Azul le bastó la victoria de 1-0 sobre el Atlas. Tuzos de Pachuca eliminaron al bicampeón Toluca al ganarle con un global de 3-0 y los Pumas con mucho sufrimiento se eliminan al América después de un espectacular empate a 6 goles en el global. Así, las finales Pumas Pachuca y Cruz Azul Chivas, los partidos de ida se jugarán a media semana, los de regreso el fin. Con gran éxito, buena respuesta de la afición, se realizó la pelea de exhibición entre el gran campeón mexicano Julio César Chávez y el 5 veces monarca Jorge el Travieso Arce, se realizó en el gimnasio Miguel Hidalgo. Con una medalla más de bronce, obtenida por Melissa Martínez en el relevo de 4x200, concluye la actuación de los titanes en el club, del Club Alfa en la Olimpiada Nacional CONADE 2006 dentro de natación, disciplina que terminó ya sus actividades en el Centro Acuático de León, Guanajuato. Y Puebla disputará dos finales dentro de la etapa de boxeo de la Olimpiada Nacional CONADE 2026 con América Camila Pérez y Fabricio López, quienes se impusieron en sus respectivas semifinales. Así que son en Puebla 5:58 minutos, 5:58. Hoy tenemos un verdadero grande de la música del Caribe, con un ritmo fenomenal, pero muy, muy de ellos. Ya sabe que el Caribe tiene muchas expresiones musicales, pero Bob Marley es el rey del reggae, que llegó incluso a vincularse con una serie de creencias, digamos que ya lindaban en lo religioso. Así que tenemos a Bob Marley como uno de los grandes, grandes, grandes del Caribe en nuestros tiempos. Murió un día como hoy, en 1989, si no me equivoco, no, 81, perdóname, 81. Robert Nesta Marley, cantante, compositor, guitarrista, había nacido en 1945. Estamos listos para empezar en este lunes, semana de rectores, porque la pasada fue semana de festejos, de puentes y demás. Hoy tenemos al rector de UPAEP, Emilio José Baños Ardamín. Tenemos a nuestro especialista en seguridad, Eduardo Vázquez Rosáinz. Tenemos mucho que ofrecerle y mucho para comentar aquí. Estamos juntos en momentos muy difíciles para nuestro país y necesitamos todos serenidad, crítica y autocrítica. No es nada más criticar a la 4T ni nada más aplaudirle. Porque le voy a decir una cosa, la 4T que prometió limpiar al país, pues fue la 4T la que le entregó el gobierno de Sinaloa a una punta de narcos. ¿Cómo remediamos eso? ¿Quién de la 4T puede decir, es mentira? Pues ahí está Rochamoya y todo lo que ha declarado él. Es duro, es triste. Pero si seguimos aplaudiendo, no se va a remediar. Acuérdese, nos prometieron honestidad valiente, se la pasaron hablando de García Luna, no metieron a un solo gobernador a la cárcel. Y Peña, con todas sus críticas, metió a 7, 5 del PRI y 2 del PAN. Qué duro, ¿no? Arrancamos, son 6 en punto.
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0: Aquí tenemos a Bob Marley. Violeta, ¿te gusta el reggae?
1: Sí.
0: Es rico, ¿no? Música muy, muy padre. Bueno.
1: Y además, para este día como que se presta, sí, para levantarnos. Esto, sí.
0: Bueno. Desde su gira en Sonora, la presidenta Sheinbaum felicitó a las mamás mexicanas el 10 de mayo y pidió que se valore el trabajo de cuidado que realizan todos los días. Deseo de corazón que todas las mamás mexicanas reciban todos los días el cariño, la alegría y la dicha que merecen, dijo en un mensaje en redes sociales. Tomemos en cuenta, sí, a todas estas madres, pero también a las que están buscando a hijos desaparecidos. Su condición de madre la adquirieron, la asumieron el día que parieron a esos bebés que hoy están desaparecidos o rotos en mil pedazos y repartidos sus huesos por cualquier lugar del país. Hay quien ya olvidó esa angustia o quien no la reconoce y dice que son chantajistas que quieren pegarle a la 4T. Yo, la verdad, me resisto a creer que alguien pueda usar a un hijo para esto. Creo que primero para una madre está el dolor y las ganas de saber dónde quedó. Escuchemos a la presidenta.
2: Primero que nada, feliz día de las mamás a todas las mamás de Cajeme, de Sonora y de México. A las mamás mexicanas que están del otro lado de la frontera, nuestras paisanas también, un aplauso. Un agradecimiento por todo lo que hacen por sus hijas, por sus hijos. Cuando tomé posición...
0: Bueno, pues ahí está, pero también hay decenas de madres buscadoras que incluso le pidieron a Sheinbaum algo, no lo van a ver bien muchos, que acepte ayuda internacional, ayuda que ha ofrecido ONU y otros organismos, porque es una tarea descomunal, Violeta. No es una invasión que un organismo internacional ayude a un país en una crisis. Y México lleva en esto muchos años de crisis y no vemos para cuándo. Pero hay quien dice, no, nuestra soberanía. Bueno, yo no sé qué tanta soberanía podemos tener con estas mujeres recorriendo el país, encontrando, buscando y encontrando huesos y pidiendo ayuda. Adelante, Viole.
1: Así es, y es que este 10 de mayo, en el marco de la 14ª Marcha por la Dignidad de las Madres Buscadoras, los colectivos acusaron en las vísperas del Mundial, el gobierno está simplemente administrando la problemática. No obstante, alertaron que las autoridades aún están a tiempo de redireccionar para implementar soluciones que perduren. Vamos a escuchar lo que las madres buscadoras exigen para que se les haga justicia.
3: Pues es un día en el que no tenemos nada que celebrar y lo que estamos exigiendo es que nos regresen a nuestros hijos. Y el gobierno corrupto que sabe quién se los lleva y tolera esto, este dolor y esta impunidad, queremos que nos regresen nuestros hijos. Hoy 10 de mayo nosotras no tenemos que celebrar. Tendríamos que estar abrazando a nuestros hijos en la mañana. Y estamos aquí exigiendo justicia. Y una justicia que no hay por la impunidad del gobierno.
0: Bueno, esas son las voces que también hay que escuchar. Fíjese. Desde 2019, más de 211.111 madres mexicanas iniciaron la búsqueda de sus hijos, de acuerdo con cifras otorgadas por fiscalías locales. Las pidió el Universal y recibió esto. Entonces, desde fiscalías locales llega que desde 2019, más de 25.111 madres mexicanas iniciaron la búsqueda de sus hijos. La pregunta, ¿cuántas mujeres con el parentesco de madre, de mamá de una persona desaparecida, han recibido atención? Se realizó a las 32 fiscalías estatales del país, la única que no respondió ni de recibido fue la de Nayarit. En las demás 19 estados afirmaron no tener estadísticas relacionadas con quien pide y que se inicie una investigación ante posibles desapariciones. Cae al vacío toda esta angustia y todo este dolor. Violeta.
1: Y pues asesinan a madre e hija buscadoras en Salamanca. Colectivo exige justicia durante la marcha del 10 de mayo. Y es que la tarde del sábado asesinaron a las buscadoras Patricia Acosta Rangel y Katia Citlali Jaureli Acosta, madre e hija del colectivo Salamanca Unidos Buscando Desaparecidos, en la colonia 18 de marzo de la ciudad de Salamanca. Las buscadoras se desplazaban a bordo de una motocicleta por las calles del Estado de México y Estado de Durango, en donde fueron atacadas a balazos.
0: Y fíjense, hay madres que acuden a la presidenta. Ojalá reciba una respuesta favorable a su búsqueda, o por lo menos que no les den con la puerta en las narices y que no las humillen. En el marco del Día de las Madres, colectivos de mujeres buscadoras exigieron una reunión directa con Claudia Sheinbaum Pardo. Luche con nosotras hasta encontrar a todos, demandaron a la mandataria federal. A través de un posicionamiento difundido por el movimiento Nuestros Desaparecidos en México, las familias reclamaron que las políticas públicas sobre desaparición no pueden seguir diseñándose sin la participación real de quienes buscan diariamente a sus seres queridos. Aquí está esta petición de reunirse con la presidenta y de diseñar políticas juntos.
4: La licenciada Rosa Isela, es que se tenía que tener el diálogo con todas las familias, tienen que tener la paciencia de escuchar a cada una de las víctimas. No entendemos por qué se saca a los medios de comunicación si allá adentro no se va a mentir, no se va a simular, no se va a disfrazar algo. No entendemos el por qué no quieren que ustedes estén adentro. Los medios de comunicación son nuestra portavoz de las víctimas.
0: 6:08 6:08 Y si en el país andamos de cabeza, imagínese usted Sinaloa. Desgraciadamente Sinaloa se ha convertido en el estado representante de cuanta cochinada se ha hecho en los últimos años en México. No que en otros estados no se haya hecho, pero ahí se conjunta la entrega del gobierno del estado a un grupo criminal. Toda la estructura importante del gobierno que tiene que ver con la persecución del crimen, o sea, las policías, con la investigación, o sea, las fiscalías, todo esto en manos de gente vinculada al crimen organizado o impuesto por el crimen organizado. ¿Por qué? Porque el crimen organizado logró encumbrar ese grupo en el gobierno de Sinaloa en la elección de 2021. Secuestraron elementos de otros partidos que estaban en las casillas, secuestraron urnas, mataron gente y finalmente, cuando iban los opositores a buscar un notario público, decía, tengo prohibido salir porque si no me matan, no puedo levantar un acta ni dar fe de nada. Así se robaron la elección. No mentir, no robar y no traicionar al pueblo. ¿De veras? A ver. Vamos a escuchar a estas madres buscadoras de Sinaloa, que le digo, se ha convertido, si por el país andan buscando, imagínense cómo estará Sinaloa. Hay una madre que le escribió una carta a Claudia Sheinbaum y esto tiene una característica distinta, especial. Hace 33 años, fue hace un buen, 26-33, fue en los 90, fíjese. Pero hace 33 años desapareció un muchacho que era teniente del ejército. Y esta madre le dice a Claudia Sheinbaum, mi hijo no desertó, lo desaparecieron en el ejército en Chihuahua. Esto es más o menos por allá de 1993. Violeta, parte de la carta.
1: Así es, y es que, señora presidenta Claudia Sheinbaum, soy la madre del teniente de infantería Miguel Orlando Muñoz Guzmán. Han pasado 33 años desde su desaparición, 33 años de ausencia, de silencio institucional y de una búsqueda que no ha terminado. Así lo escribió desde la condición de madre que el Estado mexicano ha obligado a vivir en la incertidumbre a esta mujer. Mi hijo no desertó. A mi hijo lo desaparecieron dentro de las instalaciones del 26 Batallón de Infantería de Ciudad Juárez, Chihuahua.
0: Claramente, ¿de qué año a qué año gobernó Carlos Salinas de Gortari el país? 88-94. ¿En tiempos de Carlos Salinas de Gortari? O sea, no es una cosa que haya nacido con la 4T, nadie ha dicho eso. Pero sí se ha agudizado, ¿eh? No podemos salir de esto. Y ahí sí le voy a decir una cosa, mi gran esperanza era que un gobierno de izquierda nos sacara de esto. Porque son generalmente en la historia del mundo los gobiernos de izquierda, cuando llegan, los que ajustan cuentas con la historia y con el pasado. Cuando ha habido golpes de Estado en Chile, en Argentina, han sido gobiernos de centro izquierda democrático los que han puesto de alguna manera las cosas en claro. Por otro lado, con motivo del Día de las Madres, la Oficina en México del Alto Comisionado de Naciones Unidas para los Derechos Humanos reconoció a las madres buscadoras y a las familias que anhelan obtener verdad y justicia. En su página de X, la ONU Derechos Humanos retomó parte del discurso del alto comisionado Volker Türk durante su visita a México, en la que alertó: las desapariciones siguen siendo uno de los desafíos más graves y dolorosos en materia de derechos humanos en México. Vamos a hacer una pausa, regresamos con otras cosas muy duras. Destaparon una red de tráfico infantil en Guanajuato, entre otras cosas. Y mire qué curioso, atacaron una casa de Rubén Rocha Moya, pero una casa donde vivió hace muchos años. ¿Qué mensaje es ese? ¿O quién lo hace? Porque también puede ser, ay, quieren matar a Rocha Moya, puede ser un autoataque. Vamos a esconderlo bien, vamos a cuidarlo, vamos a qué, no sé. Nadie sabe dónde está Rocha Moya. Y seguimos en el brete. Los tratados internacionales no exigen que te presenten pruebas, tampoco que lo entregues. ¿Qué dicen nuestros tratados? Si México le pide a Estados Unidos a México, oye, reténme a Violeta García, que no se vaya a pelar, tú ahí reténla. Como quieras, prisión domiciliaria, ponle un radar en el brazo, lo que quieras. Reténla y yo te presento pruebas en 2 meses. Ya hay suficientes indicios de que sí es culpable. Un gran jurado lo dijo en El País, pero para que yo te pida que me la mandes, sí te voy a mandar pruebas. Te pido que la retengas para que no se fugue, mientras yo recopilo y armo el caso bien armado durante 60 días y te mando las pruebas a ver qué opinas. Ese es el procedimiento en el que estamos ahorita.
1: Y que no se ha dado, porque al final sí pide licencia, pero el señor ahorita no sabemos dónde anda.
0: Espero que Claudia Sheinbaum, para cumplir con los tratados internacionales que tienen rango constitucional,
1: sí, están a la
0: lo tenga perfectamente custodiado y que no diga dónde está, porque hay quien quisiera matarlo para que no hable. ¿Sabes cuánta información tiene?
1: Ah, no, sí,
0: muchísimo. A ver, ¿por qué está pasando esto?
1: Sí.
0: Yo le hace 2 años se llevaron al Mayo, que sabía exactamente cómo funcionaba todo el estado de Sinaloa y toda la corrupción. El Mayo y los Chapitos.
1: Ya cantaron. Ya señalaron.
0: ¿Qué te parece? Y ahora imagínate si canta el señor Rocha.
1: Claro.
0: Ese es el problema.
1: Sí.
0: Si no lo manda, habiendo armado un caso, mal. Y si lo manda, peor, porque ¿qué va a cantar? ¿Cuál va a ser el siguiente que va a decir Trump? Oigan, pues ahora mándenme este. Estamos en un problema serio, pero el problema, espéreme, Trump es un metiche, Trump lo usa políticamente, sí. Pero nosotros nos ponemos de pechito, lo veíamos con Lorenzo Meyer el otro día, y él mismo decía, sí, pues sí, es cierto.
1: Pero es una cadena, ya te diste cuenta,
0: es
1: la cadena, y se espera que realmente se llegue hasta donde está el broche de esa cadena.
0: Pues sí,
1: ¿no?
0: Por supuesto, ¿no? A ver, decía Lorenzo Meyer, lo dijo muchas veces aquí, también lo decía López Obrador, la mejor política exterior es la política interior. Y hace una semana, 2 semanas y media, la columna de aquí de Lorenzo Meyer decía, sí, pero si tenemos la política exterior embarrada en la política interior, ¿qué política exterior podemos tener? Sí. Si Trump no tuviera el pretexto de decir, ve el relajo que traes en Sinaloa, ve cómo llegó ese güey al poder, ve cómo mató a Cuen, ve cómo hizo un montaje en la gasolinera, lo mataron. Y la propia Fiscalía General de la República, que es bastante mala, y con Gertz ni se diga, dijo, no, ese video es falso. Y luego se supo, por el Mayo Zambada, mataron a Cuen delante de Rocha Moya y por Rocha Moya. Eran los enemigos a muerte en Sinaloa. Entonces, ¿qué hacemos con esto? Vamos a la pausa, ya venimos.
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6: Revista del Consumidor Radio. El cepillo dental eléctrico puede ser un aliado para tu higiene bucal. Por eso, el Laboratorio Nacional de Protección al Consumidor analizó 10 modelos distintos. Quédate y conoce el estudio de calidad.
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6: El cepillo dental eléctrico es un dispositivo diseñado para realizar movimientos automáticos, rotatorios, oscilantes o sónicos que facilitan la eliminación de los residuos alimenticios y placa bacteriana. Cumple la misma función que un cepillo manual, pero su asistencia mecánica facilita el proceso de cepillado. Su uso constante ayuda a prevenir enfermedades como caries, sensibilidad dental, halitosis, entre otras. Sin embargo, su eficacia también depende de una técnica correcta y del tiempo de cepillado.
8: Están compuestas por un mango que contiene el motor, la batería y los controles de funcionamiento, así como un cabezal con cerdas perpendiculares que facilita la limpieza de zonas de difícil acceso. Algunos modelos cuentan con sensores, temporizadores e indicadores luminosos. Existen distintos tipos de cabezal. Los rotatorios, de forma redonda, giran sobre su propio eje y suelen recomendarse a quienes usan un cepillo eléctrico por primera vez. Los sónicos funcionan mediante vibraciones de alta frecuencia y son adecuados para personas con encías sensibles, implantes y ortodoncia. También existen cabezales infantiles, de menor tamaño y con cerdas más suaves.
6: En cuanto a su alimentación, algunos modelos cuentan con batería recargable integrada, mientras que otros funcionan con pilas intercambiables tipo AA. Ante la amplia oferta disponible en el mercado, el Laboratorio Nacional de Protección al Consumidor analizó 10 cepillos dentales eléctricos, 4 para niñas y niños y 6 para personas adultas. El estudio verificó que la información comercial fuera correcta y que los productos incluyeran instructivo y garantía en español. También se revisaron los acabados, el desgaste de las cerdas tras un uso simulado de 3 meses, la duración de la batería, la retención del cabezal y la temperatura alcanzada durante su uso.
8: ¿Cuáles fueron los resultados? Todos los modelos evaluados presentaron un funcionamiento seguro, ya que sus niveles de calentamiento se encuentran dentro de los límites permitidos, además de calificar excelente en la prueba de acabados. Los modelos que mostraron una excelente retención del cabezal fueron 2 de la marca Oral-B para adultos y 2 modelos infantiles, Oral-B Disney Pixar Cars y Philips Colgate.
6: Los cepillos con menor número de ciclos de cepillado fueron 2 modelos de Oral-B, uno infantil de Marvel Spider-Man y otro para adultos. Sin embargo, ambos cuentan con sistemas de carga rápida. Los modelos que calificaron excelente en la prueba para medir si sus cerdas se desprenden fueron 2 de la marca Oral-B y 3 de Philips Colgate.
8: Para aprovechar mejor tu cepillo dental eléctrico, toma en cuenta estas recomendaciones. Cambia el cabezal cada 3 meses o antes si notas desgaste, deformación o tuviste alguna enfermedad respiratoria. Enjuaga y seca tu cepillo después de usarlo para evitar que se formen microorganismos que puedan afectar tu salud bucal. Lávate los dientes después de cada comida y sigue una técnica de cepillado adecuada para evitar los residuos.
6: Antes de comprar un cepillo dental eléctrico, considera lo siguiente. Adquiérelos en establecimientos formales. Esto garantiza que el producto haya tenido un manejo higiénico para su venta al público. Compra un paquete de cabezales de repuesto y cámbialo cada 3 meses o antes. Revisa sus características y asegúrate que el cepillo que vayas a adquirir se adecúe a tus necesidades específicas.
8: No olvides que los cepillos dentales eléctricos no deben tirarse a la basura común, sino desecharse por partes. El cabezal debe tirarse en la basura inorgánica no reciclable y el cuerpo del cepillo llevarse a un centro de acopio de residuos eléctricos.
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0: Bueno, pues mucho ojo con esto, qué lamentable. Una alerta internacional sobre la operación de una red de trata infantil derivó en la detención de dos mujeres y un hombre en las ciudades de León y Guanajuato y el rescate de tres niños. ¡Qué porquería, hijos de su madre! ¿Qué castigo merecerían, Violeta? Claro que en el mundo civilizado, pues cadena perpetua, ¿no? Pero están ratando niños para trata sexual, ni de niños. Por eso, ahí sí, rencor. Gertz Manero decretó la no acción penal contra Jasón, Joaquín Nazón, que en Estados Unidos lo agarraron y ahí sí confesó que sí, tenía sirvientas sexuales, chiquitas, niñitas. ¿Se acuerda? Y aquí lo perdonaron. No, ¿cómo podemos creer en la justicia?
1: Hasta hicieron una fiesta ahí en
0: Bellas Artes. Le prestaron Bellas Artes, le rentaron Bellas Artes para su cumpleaños. No tiene más. Y fue Martí Batres, por cierto. Bueno, pues en un operativo el pasado 30 de abril, el Día del Niño, para ironía, se logró la captura de Hansel y Alejandra N. en inmuebles ubicados en las colonias Héroes de León y San José del Consuelo, en León, y Guadalupe N. en la colonia Cerro de los Leones, en Guanajuato. La Fiscalía General del Estado informó que la investigación con perspectiva de infancia tuvo origen en un reporte internacional emitido a través de la Secretaría de Seguridad y Protección Ciudadana y el National Center for Missing and Exploited Children, el Centro Nacional para Niños Perdidos y Explotados. Sinaloa, otra vez.
1: Y es que un domicilio que anteriormente fue habitado por el gobernador con licencia de Sinaloa, Rubén Rocha Moya, fue atacado a balazos la mañana del sábado 9 de mayo en la colonia Las Quintas, esto en Culiacán. Y es que de acuerdo con los primeros reportes, la agresión ocurrió sobre el Boulevard Sinaloa y la calle Lago de Cuicseo.
0: Sí, bien.
1: Donde hombres armados dispararon en repetidas ocasiones contra la vivienda. Tenemos imágenes, incluso se escuchan algunas
0: detonaciones.
1: ¿Ya no se tiene?
0: No se escucha, pero hay imágenes ahí. Sí, fue atacada a balazos esta casa. Bueno, mientras vemos las imágenes, fíjese nada más. Especialistas y directores de primaria señalaron que la decisión de la Secretaría de Educación Pública de ajustar, así entre comillas, el calendario del ciclo escolar 2025-2026 demuestra, más allá de la incompetencia de quien encabeza el sector, óbvese Mario Delgado, una pésima relación de la actual administración federal con el sector educativo y un profundo desconocimiento de los procesos. Es que, a ver, Violeta, hay partidos del Mundial en tres ciudades del país. Hay 13 partidos del Mundial. O sea, entre las tres ciudades hay 13 días y son en la tarde. Y mandan a todos los niños del país un mes antes a las vacaciones. ¡Qué huevonazos! No, a ver, Violeta, nada más.
1: Si así estamos burros, imagínate.
0: Por amor de Dios,
1: ¿no?
0: O sea, la pandemia. Sí, nuestro sistema educativo que está bien fregado. Los niños mexicanos no saben leer en primaria. No saben leer. Y hay la orden de que pasen aunque reprueben. Y todavía esto. Ah, pero Mario Delgado sigue en la fiesta, velo. Y todavía, lo dicen el jueves en la noche. Sale Claudia Sheinbaum en la mañana y dice, no es definitivo, tratando de lavarle la cara a este individuo. No es definitivo. Y todavía en la noche dice, no, sí, pero vamos a hacer otra reunión, a ver. Otra vez junta a los secretarios de educación de todo el país, cuánto cuestan los aviones y demás, para corregir una estupidez que cometieron el jueves. La misma presidenta no puede ser como nosotros y decir una estupidez. ¿Por qué es su secretario de educación?
1: Sí, yo creo que la tiene tan fácil como decir se equivocó.
0: No va, pues,
1: y ya. O sea, ¿para qué?
0: ¿Por qué los gobiernos no pueden decir, sí, la regué, vueltas, me equivoqué?
1: No, pero
0: aquí tú me has corregido, chin, qué bruto. Perdón, el auditorio Gas Canales dijo tal cosa y es otra, chin, perdóneme usted.
1: Pero te voy a decir algo, o sea, además la propuesta está por los suelos.
0: Pues sí.
1: O sea, realmente
0: no tiene pies ni cabeza.
1: O sea, no.
0: Primero, pareciera que es más importante el fútbol que la educación. Pero espérame, no es el fútbol del niño que hace ejercicio y la niña que sale y corre. No, se sientan a tragar sabritas y a ver partidos. El que está haciendo deporte es el que está en la pantalla del televisor, no el niño. Y tres ciudades, 13 partidos y suspenden
1: ahora,
0: 30 y tantos días en
1: decir,
0: todo el país.
1: Te voy a decir algo, Fer. El movimiento económico que realiza
0: las
1: la
0: escuelas,
1: educación, claro.
0: tortas, transporte,
1: todo. No. Todo.
0: No lo piensan, Violeta, ¿por qué? Porque Mario Delgado tiene Suburban, chofer, sueldote. No se acaba de comprar un departamento de 15 millones de pesos. Sí, claro. Le vale madre.
1: Pero aparte de eso, o sea, la justificación que dan ellos es que, ay, es que los papás no quieren cuidar a sus hijos. No, señor. Claro que los queremos cuidar, sino que simplemente que se cumpla con el ciclo escolar, porque para eso está diseñado.
0: Lo diseñaron expertos. Sí, lo diseñaban expertos. Bueno, ahorita no sé, bueno, porque hay, si algo sí tiene la 4T es que los expertos que no se arrodillan los batea. Y trae gente 98% leal. Sí, puta, pero si no sabe agarrar un bisturí, ¿de qué sirve la lealtad para ayudar a alguien a salvar la vida, ¿no? A ver, a 22 días de que concluya el plazo para hacer modificaciones constitucionales y legales rumbo al proceso electoral del 2027, consejeros y magistrados hacen gestiones de última hora para tratar que al menos se posponga la elección judicial. Fue un capricho la elección judicial en 27, un capricho, ya sabes de quién.
1: Sí.
0: Confluir las elecciones de cambio de Congreso, de ayuntamientos y demás en 27 con la judicial es un desmadre. Todo mundo lo dijo. Y ahorita, cuando lo decía, boicoteando a la pobre 4T, quieren conservar sus privilegios. Ese es el único argumento que dan. Ahora la misma 4T lo quiere cambiar.
1: Sí.
0: Porque son burradas. Bueno, oye esto, oiga usted esto. Más de un año y medio después, no han concluido la carpeta contra Cuauhtémoc Blanco.
1: Esa es otra.
0: A ver, bueno.
1: Esa es otra.
0: Y luego dicen, ya dejen de pegarle la 4T. Se pega solita la 4T.
1: Es que no necesita.
0: Se está haciendo harakiri. No, léenos esto y vemos el video y nos vamos.
1: Y es que a más de un año y medio de que Fabiola N. presentó una denuncia por el delito de tentativa de violación contra el exgobernador de Morelos y actual diputado federal Cuauhtémoc Blanco Bravo, pues resulta que la Fiscalía de Morelos no ha concluido la integración de la carpeta de investigación. O sea, imagínate un delito tan grave como es el abuso sexual, que no haya ya
0: ¿quién encumbró a este tipo? ¿Quién lo encumbró?
1: Claro,
0: ¿qué también fiesta hacía en Cuernavaca que sabía todo el mundo? ¿Cómo dejó las cuentas en el estado de Morelos? No pasa nada, porque lo protege ¿quién? Y no se confunda, todo esto es porque yo esperaba más 4T, no menos. Que resolviera todas estas broncas del país, no que se hiciera cómplice. De verdad. Esto, porque es cuate del patriarca, no le cuestionan el posible intento de violación a una media hermana. Bueno, están viendo y no ven, ¿no? Y fíjese, la 4T. El partido Morena denunció tentativa de feminicidio contra la candidata del Distrito 4 de Coahuila, Delia Aurora Hernández Alvarado, mientras hacía actividades políticas en San Pedro. Vea usted, la atacaron con bats y demás, pero ¿sabe qué? Fueron los mismos de Morena.
1: Sí.
0: Bueno, véalo y nos vamos a la pausa. Sí. ¿No baja? Ay, la de bueno, a ver, un partido donde la plana mayor le da la espalda y no saluda a la presidenta de ese mismo partido a la vista de todos en el Zócalo, dígame si no tiene broncas internas, ¿eh? Nada más dígame. Represión en Zacatecas, reprimieron a productores de frijol que protestaban, señalan al gobernador morenista de apellido Monreal. Bueno, en Zacatecas, pues todo es Monreal, ¿no? Vea.
2: Se pasan.
0: Bueno, vámonos rápidamente. La presidenta regional de Madrid suspendió su agenda por México. Dice que le hicieron cansado. Claudia Sheinbaum dice que no, pero ya se fue la señora Díaz Ayuso. Pedro Sánchez, de izquierda, que hizo aquella convención en Barcelona hace unas semanas, le manda un abrazo al pueblo mexicano después de esta polémica gira de la señora Ayuso. Aquí está el mensaje y nos vamos a la pausa. No sale.
2: Va la señora Ayuso a México a dar lecciones de historia y acaba dando vergüenza ajena.
0: Ay. Bueno, vámonos a la pausa. Por cierto, hay un cuate muy pro 4T que tiene un noticiero los sábados en la mañana y entrevistó a Rubén Moreira como amarrando navajas. ¿Qué opinas, Rubén, de esta señora que vino? Rubén Moreira es diputado priista por Coahuila. Y le dijo, pues mira, yo, por mis apellidos, soy descendiente de gallegos, Moreira, y soy mestizo como casi todo el pueblo de México. En pocas palabras, vengo del mestizaje entre Cortés y la Malinche, que son los máximos representantes. Entonces no estoy para odiar a ninguno de los dos, porque finalmente son mis... Y menos tú, le dice, pues si tu papá nació en Santander.
1: Sí.
0: Espérate, y el de López Obrador también.
1: Sí.
0: O sea, una cosa es una cosa y otra cosa es otra cosa, como dice mi célebre y profundo amigo y poeta Paco Cabello. Vámonos a la pausa.
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0: Waldo, te escuchamos. Buenos días.
16: Hola, ¿qué tal, Fernando? Muy buenos días. Fernando, los principales museos dedicados a los Beatles se encuentran en Liverpool, siendo el Liverpool Beatles Museo en Matthew Street con más de 1,000 objetos auténticos. También está The Beatles History en Albert Dock, esto en Liverpool. Y los más destacados también se encuentran uno en Buenos Aires, en Argentina, y el otro, el Beatles Museum en Alemania. Pero ahora, Fernando, los Beatles tendrán por primera vez un museo en Londres, que estará situado en el edificio de la calle de Savile Row, que tú has de conocer, esto en pleno centro de la ciudad, donde la banda...
0: Waldo, ¿es Savile Row?
16: Savile Row, sí.
0: Bueno, Savile Row es la calle de los sastres. Digo, comprarse un traje es imposible, pero si un día vas a Londres vale la pena que la camines, porque son, te asomes, los mejores casimires, los sastres así con la cinta métrica colgada al cuello, es un show ver eso. Y esa es la calle de los mejores casimires y los mejores sastres que yo de curioso fui a ver en la vida. Yo además no uso trajes, pero ahí sí te cuesta un traje más que un coche.
16: Además, Fernando, ahí en esta calle, en un edificio, pues grabaron su último álbum, los Beatles, Let It Be, y además cantaron en la azotea de este edificio, en el que también fue su último concierto junto.
0: Espérate, no, pero ese es Abbey Road. No tiene Road, que ver con Savile.
16: Sí. No, Savile Road.
0: Savile Road es la de los astres.
16: Ah, y esa es la...
0: Abbey Road, sin ese, A-B-B-E-Y, se me hace que el museo va a estar, me suena más, en Abbey Road, donde grabaron, que sí, en Savile Road. Se me hace que hay así una confusión en el texto, Waldo.
16: Sí, aquí tengo, ya lo estoy checando. Es Abbey Road, exactamente donde está el edificio donde grabaron su último concierto los Beatles.
0: Ese es Abbey Road.
16: Donde además grabaron Let It Be, así es.
0: Ese pues es Abbey Road. Savile Road ahí es otra, está en otro lado y es la de los astres. Este es Abbey Road, que la foto del disco Abbey Road, donde están cruzando la calle, es en esa avenida.
16: Así es.
0: Ahí está, va a haber museo.
16: Pues aquí va a haber el museo. Ya está anunciado en la web oficial del grupo y se va a llamar The Beatles en Abbey Road. Ahora sí, ya lo tengo. Y será inaugurado el próximo año, en 2027, para que los seguidores del legendario cuarteto, Fernando, puedan disfrutar de esta gran experiencia. Por cierto, acaba de declarar a la BBC Paul McCartney que es una idea fantástica. Así que en Londres, su primer museo, Fernando.
0: Ya estás, abrazo, Waldo, muchas gracias.
16: Igualmente, hasta luego.
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0: Bueno, vámonos ya con nuestra nota sobre la nota y las internacionales que tengo todavía las vemos en el resumen, ¿no? Vamos a la nota sobre la nota y al clima.
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0: Bueno, para muchos analistas el tema de adelantar las vacaciones, extender las vacaciones y demás, tuvo como objetivo desviar la atención del tema de Rocha Moya, que está candente y que no tiene por dónde salir, ¿eh? Está, ya se lo hemos platicado. Entonces, vamos a ver qué pasó, porque también estaba insistentemente contestaba la 4T y el de Maru Campos, como la inteligencia artificial no tiene preferencias políticas y hace cuentas en el segundo de estos fenómenos, le puedo decir, un análisis de inteligencia artificial del 6 de abril al 6 de mayo mostró que Rocha Moya generó 14.1 millones de conversaciones en X, TikTok, YouTube, Facebook e Instagram, con un rechazo enojo de 93%. 14.1 millones de conversaciones con rechazo de 93%. Maru Campos tuvo 10.3 millones de interacciones con un 91% de rechazo. Es decir, hay rechazo a los dos. Pero ya oíste, Violeta, en la semana pasada el caso Rocha Moya generó 14.1 millones de conversaciones, el de Maru Campos 10.3. Menos, pero no despreciable. Y Rocha Moya generó 93% de reacciones negativas y Maru Campos 91%. O sea, está la mayor parte del pueblo de México en desacuerdo con los dos. Un poquito más en desacuerdo con Rocha. Pero dominó, porque ve los millones de conversaciones en las redes sociales. ¿Qué ocurre? Que algunos comentaristas, comentó Caratas, ve, que es un despectivo, dijeron todo esto de la educación y el mundial y la vacación es para distraernos del tema.
1: Y es cierto.
0: Puede ser cierto. Ya, no digas es cierto, te van a decir, conservadora, sí. Quieres regresar a tus privilegios, carroñera, no. Fifí, corrupta, ¿sabes cómo? Hay dos o tres. A ver, ¿quieres que te dé datos? ¿Cuántos siervos de la nación hay y cuánto cobran? ¿Y para qué están? Porque los tengo, ¿eh? O si quieres lo guardamos mañana. Sí. Bueno, entonces, ahí están los temas que nos duelen a los mexicanos. Duele más la corrupción de Sinaloa que la posible injerencia de la CIA en Chihuahua. No que no duela, por favor, ¿eh? Porque generó, le repito, 14.3 millones de conversaciones. Rocha, 10.3, el caso Chihuahua, Maru Campos. 93% de rechazo, Rocha Moya. 91% de rechazo, Maru Campos y la injerencia de la CIA. Esto, te digo, no tiene que ver con opiniones. ¿Qué le dice a la inteligencia artificial? Hazme un resumen de las conversaciones más importantes en México en la última semana y te lo hacen 30 segundos, en 10. Pero usted no se desgaste, lo hacemos nosotros y se lo pasamos aquí porque hay mucha gente que no tiene tiempo de andar haciendo esto. Entonces, así están las cosas, ¿eh? ¿Cómo la ve? El periodo analizado fue del 6 de abril al 6 de mayo, las plataformas TikTok, YouTube, X, Facebook e Instagram. Rubén Rocha Moya, le repito, 14.1 millones de conversaciones con 93% de sentimiento negativo. Maru Campos, 10.3 con 91% de rechazo. Vámonos.
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0: Vamos a tener muy buen sol hasta las 2 de la tarde. Después se nubla. Hay lluvia probable, ya con el cielo nublado, lluvia probable de 5 a 6 y de 8 a 10 de la noche. Máxima 25, mínima 12, bajó, ¿eh? Para Ciudad de México, día muy soleado hasta las 4. De 4 en adelante, puede haber lluvias fuertes de 4 a 9 de la noche, ¿eh? Toda la tarde en Ciudad de México, máxima 25 y mínima 13. Acapulco, no Acapulco, sol, se les nubla como a las 5 de la tarde, máxima 33, mínima 26. Para Cancún, día sumamente soleado, muy soleado, 33, máxima 24, mínima. Tenemos a Veracruz bien nublado, ratitos de sol, pero en general bien nublado y lluvia probable de 10 a 12. Veracruz tiene 31, máxima 25, mínima. Para Cuetzalan, sol nada más hasta mediodía, a las 12 después nublado. Hay lluvia probable de 4 a 6 y otra vez de 7 a 9 de la noche, alta probabilidad, ¿eh? Máxima 28 y mínima 18. Cuauhtinango, querido, les mandamos un abrazo, tienen un ratito de sol hasta las 12. Luego completamente nublado y llueve de 12 a 1, de 3 a 5, de 6 a 7 y de 8 a 11 de la noche, en algunos momentos altísima la probabilidad de lluvia de 72%. Guachi, gracias por recibir nuestra señal, querido Guachi. Chignahuapan se va con muy buen sol hasta la 1, de 1 a 5 nublado con lluvia, y de 6 a 9 nublado y con lluvia. Nublado ya toda la tarde, pero lluvias ahí. Máxima 22, mínima 12. Tenemos a Tehuacán con muy buen sol, lluvia probable de 11 a 1, luego otra vez sol hasta las 4 y a las 4 se nubla ya sin lluvia. Máxima 29 y mínima 15 grados. Atlixco tiene muy buen sol, se nubla a las 3 de la tarde, hay lluvia probable de 5 a 7 de la tarde y otra vez de 8 a 10 de la noche. La máxima 28, la mínima 14. Tlaxcala con muy buen sol, pero se nubla a partir de las 2. De 2 a 3 lluvia, de 5 a 6 lluvia y de 8 a 9 lluvia en Tlaxcala probable, máxima 26, mínima 12. Y finalmente en Nueva York, solo un ratito y luego muy nublado de 10 a 3. La tarde ya soleada otra vez, máxima 17 y mínima 9 grados.
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0: Bueno, pues esta mañana, por favor, tome en cuenta esto. La SEP suspende clases en escuelas de la Sierra Norte y Nororiental este lunes 11 de mayo en todos los niveles. El servicio será a distancia debido a que se prevé

0: tiene empleos formales que garantizan licencias, salas de lactancia y acceso a estancias infantiles. Pero en el otro extremo, 65% de las madres de la entidad trabaja en la informalidad, según datos del INEGI y de Observatorio de Salarios de la Ibero Puebla.
1: Con una afluencia de comensales menor a lo esperado, lucieron diversos restaurantes del Centro Histórico de Puebla.
0: En nuestros municipios revisaremos cómo festejaron en San Andrés Cholula, cómo festejaron en el DIF estatal mismo de Puebla, cómo festejaron en San Pedro Cholula y en Cuautlancingo.
1: Seposami refuerza atención infantil y juvenil ante aumento de depresión y ansiedad, y es que 100 casos por día se atienden, de acuerdo a lo que señaló su directora, Umi Choda Morales.
0: Por otro lado, el diputado Julio Huerta presentó una iniciativa para elevar a rango constitucional el derecho a la salud mental en la entidad.
1: El viernes pasado se llevaron a cabo elecciones en 3 unidades académicas de la Benemérita Universidad Autónoma de Puebla, las cuales se registraron con tranquilidad y sin incidentes.
0: A nivel nacional, la presidenta Sheinbaum pide desde Sonora en 10 de mayo valorar el trabajo de cuidados de las mamás.
1: Exigen buscadoras a Claudia Sheinbaum aceptar ayuda internacional.
0: Y desde 2019, cheque el dato, hay 25 mil madres buscadoras, dicen fiscalías. 19 entidades admiten que no solicitan parentesco para iniciar la carpeta.
1: Asesinan a madre e hija buscadoras en Salamanca.
0: Además, exigen encuentro directo con la presidenta diversos grupos que quieren hablar concretamente con ella.
1: Marchan madres buscadoras en Sinaloa.
0: La carta de una madre a Claudia Sheinbaum en busca de justicia. Escribe una carta, su hijo estaba en el ejército y dice: mi hijo no desertó, lo desaparecieron en el ejército. Y esto es de hace 33 años buscando justicia. Aquí no es la 4T, no son los gobiernos del PAN, no, fue en tiempos de Carlos Salinas.
1: ONU Derechos Humanos reconoce a las madres buscadoras y a las familias que anhelan obtener verdad y justicia.
0: La red internacional, una red internacional, destapa el caso de trata infantil en Guanajuato y rescata a 3 menores y detiene a 3 personas.
1: Atacan casa donde vivió Rocha Moya en medio de crisis política en Sinaloa.
0: El ajuste al calendario escolar revela una fractura en la autoridad, de la autoridad con el sector académico y el sector de los niños. De verdad es una... Pero bueno, ya salió que muy probablemente lo hicieron para distraer la atención del caso Rocha Moya y Sinaloa.
1: Gestiones de última hora en el INE y en el Tribunal Electoral del Poder Judicial a fin de aplazar los comicios judiciales.
0: Vamos a hablar con el diputado Alejandro Carvajal porque esto es muy de Morena y muy de los diputados. Van a aplazar la elección judicial, todo apunta a que deberían. Depende de qué tamaño sean las necedades de los que dicen que sí o que no. ¿Por qué? Pues díganme nada más. Gestiones de última hora, ahorita lo vemos. Por otro lado, más de un año y medio después, sigue sin concluir, Violeta, la carpeta contra Cuauhtémoc Blanco. Pero no hay privilegios, ¿eh? Aquí no se protege a nadie. ¡Ja!
1: Atacan con bats y fierros a Delia Aurora Hernández, candidata de Coahuila. Morena denuncia intento de feminicidio.
0: Están acusando que la agresión a esta mujer fue por tensión interna de Morena, ¿eh? De Morena, le digo que las contradicciones internas, qué sabio era Carlos Marx, ¿eh? Qué bien leyó la dialéctica en la historia.
1: Acusan de...
0: Las policías.
1: Policías reprimen a productores de frijol en Zacatecas.
0: Y acusan al gobernador Monreal de represor, ¿eh? El presidente del gobierno español, Pedro Sánchez, envió un abrazo al pueblo mexicano tras la polémica gira de Ayuso. Hágame el favor, izquierdas y derechas en España, dándose con todo.
1: Hombre armado ingresa al Instituto Cultural Mexicano en Washington y policías lo detienen.
0: Estados Unidos no descarta suspender temporalmente el impuesto a la gasolina tras el incremento de los precios por el conflicto con Irán.
1: Y envía Irán respuesta a última propuesta de Estados Unidos sobre paz.
0: Donald Trump rechaza esta propuesta de Irán para terminar la guerra. El presidente rechazó ayer esta propuesta. Acabo de leer la respuesta de los llamados representantes. No me gusta. Es totalmente inaceptable, dijo en su red Truth Social.
1: Y evacúan a pasajeros de crucero con brote de antivirus.
0: Antivirus. Israel construyó una base militar secreta en Irak para la ofensiva contra Irán, dice The Wall Street Journal.
1: Se reporta aumento de vuelos de inteligencia militar de Estados Unidos frente a costas cubanas.
0: Y Delcy Rodríguez, ya de traje sastre y demás... La presidenta de Venezuela está en la Corte Internacional de Justicia por la disputa territorial entre Venezuela y Guyana. Impensable que un

presidente de Venezuela hubiera tocado la Corte Penal hace un año. Pero ahora ya hasta los organismos internacionales que tanto desprecia la izquierda, porque eso tiene la izquierda. ONU y todo eso no sirve para nada, está podrida, no sé qué. Pues fue a la Corte Internacional de Justicia la señora Delcy Rodríguez. ¡Ay, deportes con el joven Valero!

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1: ¿Qué pasó, Isra?
2: ¿Cómo estás, Fer? Buenos días a todos. Vamos con información deportiva porque los Pericos de Puebla hicieron la hombrada y este fin de semana barrieron al equipo de los Diablos Rojos del México, a los que vencieron con pizarras de 8-7 el pasado viernes, después 6-1 el día sábado, y ayer, con una gran actuación de Dani Ortiz, se impusieron 6-4. De esta manera, los Pericos de Puebla consiguieron su quinta serie ganada de manera consecutiva y además desde el año 2000 que no barrían a los Diablos Rojos del México. En estos momentos, los Pericos de Puebla están en el segundo lugar del standing de la zona sur de la Liga Mexicana de Béisbol, a medio juego de los Bravos de León, y además están ascendidos, por lo que están esperando ahora precisamente la serie contra los Bravos de León, que inicia mañana en el Parque Hermano Cerdán, esto después de casi un mes de actividades de la Liga Mexicana de Béisbol y de muchos encuentros que los Pericos de Puebla se han repuesto. Hace apenas 2 semanas estaban en los últimos lugares y hoy están a punto de darle alcance al primer lugar y desplazaron al tercer lugar a los Diablos Rojos del México. Así es que los Pericos de Puebla estando en un gran momento y mañana listos para recibir al equipo de los Bravos de León. Por lo menos todo, Fer, más adelante más información deportiva.
1: Gracias mil. Oiga, qué metida de pata, espéreme tantito. Gracias. 2437 dice, ¿cómo decimocatorceaba? Y le pregunto, oye, Violeta, ¿dónde? Una nota de las que leímos, que está, es de agencias y demás, dice, en el marco de la decimocatorceava marcha, baboso, que no me di cuenta, o es decimocuarta o es catorceava. Decimocatorceava no existe, pero por leer rápido, perdóneme usted, tiene toda la razón, bendito auditorio que nos ayuda a sacar las patas cuando las metemos. Fue una metidota de pata. O es la decimocuarta o es la catorceava. Listos y gracias por avisarnos. Vámonos.
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1: Hoy sí todo mundo va a tener a quien rezarle, ¿eh? Se lo juro. Nuestra Señora de los Desamparados. Pues ahí está. Sí. Máximo superlativo de Magnus Grande. Se dice máximo en sentido moral. Mayolo Abad. Evelio. ¿Qué significa el luminoso, el bien asoleado? Estela. ¿Qué significa estrella? Y San Mamerto. Te digo que ahora va a haber un chorro de rezos, oraciones. Ay, Señora de los Amparados, protégeme, ampárame. Ay, San Mayolo, ay, Santa Estela, santos todos. Y San Mamerto se le va a hacer cola de oraciones ahí, ¿eh? Son las 6:59, a punto de que den las 7. ¿De qué te ríes, Violeta?
3: No, de nada.
1: ¿Tú le has puesto a algún hijo tuyo?
3: No.
1: No, ¿verdad?
3: Ninguno.
1: Digo, aunque lo fueran.
3: Respetamos.
1: Eso se pueden volver ya por cuenta de ellos, pero tú ponerles el nombre, no. Bueno, son las 7 en punto, hora Chevrolet Peregrina Centro.
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1: Querido auditorio, le bulle. Hola, don Fernando, lo escucho hace casi 10 años. Aclaración, Savile Road es la calle donde se grabó el álbum Let It Be, el concierto en la azotea. Savile Road, que es la de los astres. Aparte, Abbey Road es donde se encuentra el famoso estudio donde grabaron casi todo lo demás, incluyendo el álbum del mismo nombre, Abbey Road. Último en grabarse, pero penúltimo en publicarse. ¿Se acuerda que la semana pasada lo veíamos aquí? El último que se grabó, la despedida, es Abbey Road. Y habían grabado antes Let It Be, pero por alguna razón decidieron publicar primero Abbey Road y el último es Let It Be. Ahora, lo de las calles está claro. Muy bien, gracias por la colaboración, mi querido maestro. Gracias por estos 10 años y espero que sean más. La SEP suspende clases en las escuelas de la Sierra Norte y Nororiental, Violeta, porque pinta complicado.
11: Así es, Fernando, muy buenos días, te saludo con gusto a ti y a todo el auditorio de Ultra 92.5. Pues de acuerdo a los últimos reportes que se tienen, van a ser suspendidas las clases este lunes 11 de mayo en 5,836 escuelas de la región y las clases se van a reanudar el próximo martes 12 de mayo, o sea, mañana.
1: Mañana.
11: Así es.
1: A ver, y si las condiciones meteorológicas lo permiten, porque esto tiene que ver con un clima del cocol.
11: Y es que de acuerdo con la Coordinación General de Protección Civil, este frente frío provocará fuertes vientos y lluvias. Por ello, la intención es de salvaguardar la seguridad de la comunidad escolar, de las instituciones de educación básica, tanto inicial, preescolar, primaria y secundaria, media superior y superior, de 64 municipios, 407,020 alumnos que serán atendidos por 22,245 profesores que otorgarán el servicio educativo a distancia con ayuda de libros de texto, tareas en casa, cuadernillos y actividades relativas a cada nivel educativo. Entre los municipios de la Sierra Norte se encuentra Aguacatlán, Aguazotepec, Amistlán, Aquixla, Camocuautla, Cotepec, Cuautempan, Chinconcuautla, Chignahuapan, Jonen, Francisco Zetamena, Hermenegildo Galeana, bueno, y otros más. Y en la Sierra Nororiental está Cateno, Atempan, Ayotosco de Guerrero, otros más. Y bueno, el gobierno del estado, a través de la Secretaría de Educación Pública, solicita a los habitantes de las zonas antes mencionadas mantenerse atentos a las indicaciones.
1: Muy abusados, de hecho, Protección Misma Civil habla, es un frente frío, ¿no, Violeta?
11: Sí, es el frente frío número 50 que va a estar afectando al estado de Puebla entre... ayer, viste que empezó a llover en algunos lugares,
1: claro,
11: estuvo fuerte,
1: sí.
11: Hubo ráfagas
1: en
11: de
1: la
11: viento.
1: Tarde para los calores que traíamos, sí.
11: Hoy lunes y el martes, si usted sale ahorita de casa, podemos ver un día nublado. Entonces, okay. Pero esto va a impactar más en los municipios de la Sierra Norte, okay, y la Sierra Negra.
1: Cuídese mucho, por favor, cuídese mucho, son las 7:06. Déjeme adelantar el corte porque lo que viene tiene que ver con todo el Día de las Madres, gobierno del estado, municipio, situación laboral, restaurante, en fin, todo el movimiento que trae un día como el Día de las Madres. Para revisarlo, espero que en de un solo jalón, vámonos al corte comercial. Regresamos con Reporte Vial, con Obituario y le seguimos.
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36: En el monitor vial de este lunes 11 de mayo de 2026, le comentamos que el gobierno del estado de Puebla, a través de la Secretaría de Infraestructura, informa que estarán cerrados los carriles centrales del periférico a la altura del Boulevard Atlixco en sentido hacia la autopista México, esto por trabajos de rehabilitación. También hay cierre parcial intermitente sobre la diagonal Defensores entre la 30 y Poniente y el Boulevard 5 de Mayo en sentido a la China Poblana por trabajos de rehabilitación del pavimento. La autopista México presenta carga vehicular severa en ambos sentidos, pero no se registran hasta el momento ni accidentes ni bloqueos. Maneje con precaución, evite el uso del teléfono celular mientras conduce y use siempre el cinturón de seguridad.
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1: 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Del señor Francisco Javier Ramos Rodríguez, que se veló en la Capilla 11 y se inhumó el domingo a las 12 horas en Parque Funerario Valle de Los Ángeles. El señor Rubén Aguilar Cardoso se veló en Capillas Arcángel, en la 11 Sur, se cremó el domingo a las 15 horas. El señor Andrés Peña Díaz se veló en la Capilla 1 y se cremó el domingo a las 17 horas. El señor Federico Gutiérrez García se vela en la Capilla 8 y se inhuma a las 10 horas de hoy en Parque Valle de Los Ángeles, Puebla. La señora María Cristina Reyes y Muñoz se vela en la Capilla 9, se crema a las 11 horas en Crematorio Valle de Los Ángeles, Puebla. Finalmente, el señor Raúl Fructuoso Cabrera Escamilla se vela en la Capilla 5 y se vela a las 12 horas en Crematorio Valle de Los Ángeles, Puebla. Descansen en paz.
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0: No. Son las 7 de la mañana con 13 minutos. Laura Chevrolet Perina Centro. El Día de las Madres tiene una connotación muy distinta de la que teníamos cuando los de mi generación éramos niños. Había madres maltratadas, la esclavitud en casa y demás, pero no había madres buscando cadáveres de hijos por el país. Eso no nos tocó en la infancia. Y es algo que los que nacimos antes de todas estas tragedias nos tiene fregados. Porque pensamos en nuestras propias madres si hubieran tenido que estarnos buscando así. Por eso, a pesar de que las madres vivas celebran, no podemos quitar el dedo del renglón violeta. Ayer el gobernador decía que ellos, en gobierno del estado, hacen un trabajo permanente y cercano con los colectivos de familiares y madres buscadoras. Te escuchamos, Violeta.
1: Así es, Orlando, ¿qué tal? De nueva cuenta te saluda a ti y a todo el auditorio de Ultra 92.5. Y es que el gobernador Alejandro Armenta señaló que desde el arranque de su administración se han realizado mesas de trabajo aproximadamente cada 30 días con las madres buscadoras. Admitió la complejidad que enfrentan decenas de familias poblanas que llevan años buscando a sus seres queridos, particularmente en casos donde no existen expedientes sólidos, referencias o líneas de investigación claras que permitan avanzar en las indagatorias. Aseveró que pese a las dificultades, su gobierno continuará acompañando a las familias y mantendrá activas las labores de búsqueda en coordinación con distintas dependencias estatales y federales. Y es que ayer en Puebla marchó el colectivo de personas desaparecidas que encabeza María Luisa Barojas y realizaron una misa frente a las instalaciones de la Fiscalía General del Estado. Posteriormente marcharon sobre el Boulevard 5 de Mayo para finalizar en el Zócalo capitalino. Pero vamos a escuchar parte de lo que comentó el gobernador Alejandro Armenta, quien incluso subrayó que el caso del pequeño Lian Tadeo, menor desaparecido en las fuertes lluvias registradas en octubre del 2025 en Huauchinango, pues es el único pequeño que continúa sin ser localizado, pues resulta que siguen los trabajos de búsqueda. Vamos a escuchar.
2: Comentarles que nosotros hemos tenido mesas de trabajo casi cada 30 días y en todas las mesas desde que llegué a la administración, en todas las mesas he estado. Yo he escuchado personalmente la opinión y hemos hecho diagnósticos y hay cosas que se han resuelto, hay cosas que, o hay temas que no se han resuelto porque hay madres buscadoras o familiares que están buscando desde hace 15, 20 años. Y es muy difícil cuando no hay referencia o expediente con el cual trabajar. Pero sin duda, mientras haya una mamá buscando a un familiar, ahí estaremos nosotros. Caso concreto, el niño Lian, que es el única persona que no hemos encontrado en la tragedia de las lluvias, pero que seguimos buscando todos los días. Así es que para nosotros, nuestra solidaridad.
0: Bueno, ahí está, muy bien. ¿Algo más? No, ¿verdad, Violé?
3: Nada más.
0: Bueno, Arturo Carbieto, el presidente municipal, celebró el Día de las Madres en las instalaciones de la Secretaría de Seguridad Ciudadana. ¿Sabe qué pasa? Que ahí hay primero un enorme movimiento en cuanto a regalos, restaurantes, comidas y demás. Hay gente mucha y con una lanita en la calle. Eso se presta de entrada a los gandallas, ¿no? Luego hay una gran afluencia en panteones para las madres que ya no están. Entonces también hace falta ordenar toda esa afluencia de personas. ¿Qué sabemos, Cravioto?
4: Pues de entrada el presidente municipal junto con el titular de la Secretaría de Seguridad Ciudadana, Félix Payares, dieron la bienvenida a las madres de las que las acompañaron en un desayuno en las instalaciones de la Academia de Formación y Profesionalización Policial del municipio. Además, las mamás policías recibieron un presente por parte de la Secretaría como reconocimiento a su entrega y esfuerzo, el que realizan durante sus funciones diarias, y disfrutaron además de música en vivo por parte de un grupo versátil que amenizó el evento. En su mensaje, el presidente destacó la labor de las mujeres que integran la corporación al ser fundamentales, dijo, para salvaguardar a las familias y contribuir a la paz y a la seguridad de la ciudad. En ese contexto, Félix Payares, titular de la ASC, reconoció el trabajo de las mujeres que integran la corporación, así como el esfuerzo que realizan tanto en el ámbito laboral como personal en las áreas operativas y administrativas. También confirmó, en ese contexto, también se confirmó saldo blanco tras los operativos desplegados para la seguridad este 10 de mayo en la capital del estado. Va a destacar que también el ayuntamiento desplegó un operativo especial en Panteón y zonas de afluencia, como el centro histórico y corredores gastronómicos, con objeto de brindar atención ordenada y segura a las familias que acudieron a plazas comerciales o visitaron a sus seres queridos en el Panteón Municipal, donde se estimó una afluencia de más de 23.000 visitantes. En el Panteón Municipal se instalaron módulos de atención estratégicamente ubicados en 4 puntos, en el acceso principal, en área médica, en la calzada principal, en la cuarta sección, en la tercera puerta y la ampliación en la cuarta parte. Se pusieron estos servicios y estos espacios se brindan servicios como conteo de visitantes, puntos de hidratación, préstamo de cubetas, además de atención médica con primeros auxilios y apoyo al sistema municipal y protocolos en caso de extravío de personas, lo cual al final no sucedió. Hasta aquí el reporte, Fer.
0: Arturo Javier, y como decíamos, no todo es miel sobre hojuelas. Hay madres que qué bueno que estén en muy buenas condiciones, que las apapachen mucho. Hay madres que están buscando restos de sus hijos, pero hay madres que sin la tragedia de estar buscando hijos tienen una vida bien, bien, bien presionada. Hablo de las madres que trabajan, hablo de las madres que no son reconocidas con equidad salarial por ser mujeres, hablo de las madres que trabajan sin prestaciones, hablo de las madres que trabajan en un empleo formal para llevar a su casa un salario, pero que también lavan, planchan, tienden, porque hay mucha familia monoparental y otras que a pesar de ser biparentales, el señor no mueve un dedo. Acuérdense qué bien lo caracterizaba Héctor Suárez, ¿no? Aquel que llevaba con sus cuates a ver el fútbol y a tomar cervezas y se aventaba las palomitas así, ya después que trapeara a la señora, ¿no? ¿Te acuerdas? Bueno, eso pasa en la vida real. ¿Qué sabemos, Javier?
3: Efectivamente, Fer, y buenos días a ti y a todos nuestros amigos del auditorio, y compartirles que, bueno, si bien es cierto que hay empleos formales para madres que están dentro del sector formal, que les garantizan licencias, salas de lactancia y sexo, acceso a instancias infantiles, ya sea del IMSS o del ISSSTE, aproximadamente 6, casi pegando las 7 de cada 10 trabajadoras, están en la informalidad, y eso es de acuerdo con datos del INEGI y cruzados con el Observatorio de Salarios de la Ibero Puebla, donde, pues bueno, esta disparidad condena a la mayoría a enfrentar su labor de crianza sin seguridad y prestaciones y o un ingreso estable que respalde su futuro y el de sus hijos. En ese sentido hay que señalar también que, bueno, esto se suma a las dobles y triples jornadas que las obligan o las llevan al agotamiento extremo o lo que conocemos como el burnout. Y pues bueno, en promedio, pues las mujeres dedican 42 horas semanales al trabajo de cuidados que no es remunerado, es decir, atienden a los hijos, adultos mayores y familiares enfermos, mientras que los varones los apenas dedicamos unas 18 horas a este tipo de actividades. Esta carga invisible sostiene al 24% no solo del PIB nacional, sino también su par estatal. Claro. Y bueno, pues recae en desproporciones que, bueno, pegan justamente en la salud mental. Otro dato también que impacta en ese sentido es que las madres trabajadoras en el estado de Puebla, pues bueno, 49% recibe apenas un salario mínimo al mes, y pues en esa precariedad a muchas las obliga a buscar empleos con horarios flexibles, pero sin derechos laborales, con tal de no descuidar a los hijos, y pues bueno, perpetuando ese ciclo de pobreza laboral que pega al 39% de la población estatal, Fer.
0: Son de las cosas que yo espero que mejoren, y pronto. Estas son las cosas que le toca a un gobierno verdaderamente liberal, ya no diga de izquierda. Las condiciones laborales de las mujeres, las condiciones de vida de las mujeres. Un gobierno de izquierda, digo yo, tiende a ser poco machista, creo, porque luego uno se hace ilusiones que no tienen que ver con la realidad. Oiga, terminación, lo que me manda es catastrófico, terminación 80. Dígame exactamente en dónde es, porque son lixiviados que salen de la planta de Chiltepec y se van a Valsequillo, es un asco. Para mandarlo a la Profepa, ya. Hasta subirlo a nuestra red, te lo voy a mandar, Juan Pablo, en este mismísimo segundo. Espérame tantito, vea lo que nos manda el auditorio. Es impermisible que tengamos esto en Puebla, ¿eh? Es una puerta del relleno de Chiltepec y sale jugo de basura. Así, tal cual. Qué bueno que estas cámaras no registran olores, porque si no, es para vomitarse. Bueno, Alejandro Carvajal, hay temas que quiero tratar contigo, pero me agobia uno particularmente.
5: Dale, dale.
0: Se está hablando de mover la fecha para completar la reforma judicial.
5: Sí.
0: Se hablaba para el 27, la quieren mandar al 28. Primero, vamos a completar la reforma. Para completar la reforma judicial tenía que habernos salido muy bien la primera parte, ¿no? Salió muy bien la primera parte, estamos contentos con esa primera
5: parte. No estamos contentos, yo fui uno de los críticos, de hecho voté en contra de unos transitorios. La reforma se vio que fue muy rápida, que no se seleccionó bien el personal judicial, lo habíamos dicho, y ahora se pretende ya con una iniciativa modificar para que en 2028 se genere una nueva...
0: mayor calidad.
5: Mayor
0: no
5: calidad.
0: Se cambia la Suprema Corte.
5: Bueno, va a haber modificaciones en la selección de los jueces nuevos y magistrados federales. Y también se quiere incorporar temas como las salas especializadas que antes había y algunas modificaciones dentro de la reforma para mejorarla. Uh-huh. Esta es la finalidad. Creo que México quiere un sistema judicial fuerte y la presidenta se ha comprometido a modificar ya esta reforma judicial.
0: Noté a la presidenta no muy conforme con lo que pasó, como que dijo, y si mejor la postergamos, alguien dijo no. Pero a ver, tú, ciudadano mexicano, ¿estás conforme con ministras de la Suprema Corte que no conocen la Constitución? Lenia, bueno, Batres.
5: Yo estoy...
0: O con una ministra que dice, los niños, ¿cómo se llama? ¿Cómo se...? In vitro, no tienen derechos. Son producto de un espermatozoide humano y de un óvulo humano. ¿Cómo no van a tener derechos? No saben.
5: Mira, yo creo
0: llevamos a la ignorancia.
5: Que hubo errores graves. En la reforma se hizo muy rápido. Uh-huh. Sí había problemas en la Corte, sobre todo en el tema de la cúpula, pero no era la manera de hacerla. Ahora se quiere modificar. Creo que es importante aceptar que hubo errores y modificarlo, porque ese es el trabajo del gobernante. Okay.
0: Pero ya estos van a quedar 9 años, ¿no?
5: No, sí, no, pero se va a cambiar la forma de elegir a los jueces nuevamente y la forma de elegir a los magistrados federales, y creo que en la política se puede rectificar, y eso es el valor de esta reforma que la presenta Ramírez Cuellar, pero aparte...
0: Él ha insistido, fíjate que he hablado con él, se me hace un hombre sensato, es de esos de izquierda duritos, pues, pero sensato.
5: Sí, es una persona con conocimiento, y la idea es que esto se cabildee, va bien... La presidenta lo ve bien y se modifique al 2028. Que no tengamos jueces a modo. Nadie quiere jueces a modo.
0: No, pues,
5: queremos personas capaces.
0: Pero son a modo.
5: No, queremos que personas capaces.
0: Sí, yo estoy de acuerdo.
5: Que se elijan de acuerdo.
0: Queremos eso. Pero pienso personalmente que Lenia Batres y que esté la...
5: Lejos de Lenia Batres, Fer, yo lo que no creo saben, es que esto afectó a la certeza de las inversiones. Un sistema judicial sólido tiene que dar la certeza a todo el país y a los sectores, ya sea sociales y económicos, y queremos modificar esta y pedimos que nos apoyen para que
0: ojalá
5: se modifique
0: y que se piense bien,
5: para que se genere una certeza.
0: A ver, Alejandro, ¿tú invertirías en un país que tiene fama de que el Poder Judicial y las fiscalías y bla, bla, bla?
5: Sí, pues como la República del Congo, ¿no? Pues es lo mismo, ¿no?
0: En un país en donde Joaquín Nazón tenía servidoras sexuales de 7 y 8 años, es sentenciado en Estados Unidos, deja tú que era cuate de la 4T, que hay diputados, colegas tuyos, de Morena, pero son de esa iglesia, que se le rentó Bellas Artes para su cumpleaños, más allá de todo. Las denuncias en México, se declaró el no ejercicio de la acción penal en México a un depredador sexual, fue Hertz, o la fiscalía de Hertz. ¿Tú invertirías en un lugar así donde dices, los cuates pueden hacer lo que les dé la gana? Pues yo diría, no,
5: hay que ser bien objetivos. El sistema penal mexicano y el de investigación a través de las fiscalías tiene que ser modificado porque no funciona. Ahí inicia el problema de la justicia y la aplicación de la ley. Y si este país no tiene justicia, no tiene aplicación, no habrá certeza y no habrá pacificación, y no habrá inversiones y crecimiento económico.
0: Y naufragamos.
5: Entonces, el principio.
0: Porque no le pides cuentas a los malos.
5: Además, la principal labor del Estado es proteger al ciudadano y también a las inversiones.
0: Por supuesto.
5: ¿Y
0: qué garantía tienes cuando en la Suprema hay gente que desconoce la ley? Digo, Lenia Batres y la ministra, la que fue asesora legal.
5: Sí, sí, sí, ya sé cuál es.
0: No tiene ni idea. No me importa que sean indígenas, pero que conozcan el tema del que tratan.
5: No, y necesitamos jueces de
0: primera
5: calidad.
0: Oye, en Estados Unidos hay médicos en los más grandes hospitales que te operan y son negros. Ah, pero son negros y son llegones.
5: No, bueno, no sé qué viene tu comentario.
0: ¿Por qué? Porque no es racismo. A mí sí son indígenas, ojo jalado, chinito. pero que sean expertos en lo que hacen. Les confiamos la Suprema Corte. Ahí hay dos personas que son muy dudosas. ¿Tú volarías en un avión?
5: Sí, con un
0: donde
5: piloto.
0: Te dicen, mira, aquí hay equidad y en los Estados Unidos ya los afroamericanos tienen un lugar. Aquí este afroamericano va a pilotear tu avión. Es cocinero, pero pues va a probar. No, ni más, yo no me subo.
5: No, y estoy de acuerdo contigo. Pero como decía Churchill, ¿no? En la política se vale una segunda reflexión.
0: Siempre y cuando no haya soberbia.
5: Y se está presentando una reforma que pretende modificar la forma de elección judicial para mejorar el sistema de justicia.
0: Ojalá.
5: Y después tenemos que ir a cambiar las fiscales. No podemos tener...
0: Pero grítalo en el Congreso, pelealo, porque hay mucha gente que te...
5: No podemos vivir en el reino de la impunidad en nuestro país.
0: Seguimos viviendo.
5: Totalmente de acuerdo. Hay mucha
0: seguimos
5: impunidad
0: a pesar de
5: y
0: las
5: falta
0: promesas,
5: aplicación.
0: Y no habrá protegido, sino velo en Sinaloa.
5: Nos alcanza el sistema, nos alcanza la naturaleza humana, Fer, y eso es lo que hay que modificar.
0: Sí, la mezquindad. Además, habrá, ¿cómo se llama?, acordeones para la próxima elección.
5: Se tiene que cambiar totalmente la forma de elección para que haya una manera de que la gente realmente los conozca y también disminuir el número de candidatos y candidatas. Es lo que se busca,
0: Pues eres una esperanza.
5: Gracias.
0: Tú y los que piensen como tú y grítenlo en el Congreso, porque de veras, es que si tú criticas algo, estás contra Morena y contra la 4T. No, no, no.
5: No, al contrario, estoy contra la corrupción. Estoy con el país para ayudar, ¿no?
0: Estoy en contra de la corrupción, estoy en contra de los compadrazos, estoy en contra de que se roben elecciones en pleno 2021. Que vayan los quejosos al tribunal. Es que la del tribunal es insunsa, hermana del que hizo el fraude, a toda para subir aquí. Perdón, con eso no estoy. Lo patrocine quien lo patrocine.
5: Claro. Sí, necesitamos aplicar la ley, Fer, y por eso estamos haciendo esta reforma.
0: Gracias por venir.
5: Gracias a ti.
0: Ay,
5: faltó otro tema, me queda otro tema.
0: El agua, que es muy complicado.
5: Sí,
0: porque...
5: pero bueno, voy a abreviarlo. Ajá. Se aprobó la Ley General de Aguas en diciembre. ¿Cuál es lo interesante? Que los pozos comunitarios, y que nos escuchan todos los pozos comunitarios de juntos auxiliares indígenas y no indígenas, tienen ya un reconocimiento en la ley y van a tener apoyo. Pero también no pueden quitarles el manejo del agua, sino se va a buscar una forma diferente de administrarlos, como quieren hacer en el municipio, que dicen, esos pozos tienen que pasar a ser agua de Puebla. No se puede. Esos pozos están protegidos por la Ley General de Aguas y por usos y costumbres en materia de la ley de indígenas, y se les tiene que apoyar para administrar y para mejorar las condiciones.
0: Nos lo explicas a detalle la próxima.
5: Gracias.
0: Gracias y aguas con esto de los nuevos jueces. Gracias, Alejandro. 7:30 a.m. en punto. Vamos a la cita, vamos a la pausa y al regresar, Semana de Rectores, el rector de la UPAEP, Emilio José Baños Ardavín.
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13: Hoy tenemos, ya lo decíamos, edades, Eugenio Salvador Dalí. Nacido en Figueres en 1904, Salvador Dalí es uno de los hombres del surrealismo en la pintura, muy amigo de Buñuel y muy amigo de Lorca, en la Academia de Madrid. Con Buñuel se van a París y hacen una película que se llama Un Chien Andaluz, un perro andaluz, muy surrealista, y una escena es en blanco y negro, donde le abren un cuate un ojo y con una navaja le rebanan el ojo, que dices, no, te pones chinito, pero es muy el surrealismo que traían estos hombres en esa época, ¿no? Maravilloso Salvador Dalí. ¿Sabe qué dijo? No se enoje, oiga la frase completa. Dice, de ninguna manera volveré a México. No soporto estar en un país más surrealista que mis pinturas. Y sí, y bueno, vámonos.
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0: Bueno, la semana pasada fue de festejos y puentes y demás, pero arrancamos Semana de Rectores los lunes con Emilio José Baños Ardavín de la UPAEP.
1: ¿Cómo estás, Fer? Gusto, muy muy buen día, un gustazo.
0: Gran gusto.
1: Un saludo a todo el auditorio, otra vez pues ya los últimos festejos ahí para las mamás, un poco ya después de todo lo de ayer, del domingo y demás, y entramos en una semana muy intensa por muchas razones, alrededor del tema de la educación, uh-huh. Y entre otras por este asunto del famoso calendario, Fer, y sobre eso...
0: ¿Va para abajo, Emilio?
1: Pues yo espero que sí.
0: Fue, creo yo, para distraernos del tema Rochamoya.
1: Del Sinaloa.
0: Hasta la misma presidenta dijo, es una aberración, por 13 partidos, en 3 ciudades, todo el país y un mes, digo, no me
1: sí, sí. Pues yo espero que sí, entiendo que hay una reunión, ¿no?, ahora otra vez con los secretarios. Bueno, en fin, más allá del manejo político, yo dudo que el secretario haya hecho algo sin haber tocado base con la presidencia. Pero bueno, en todo caso, creo que lo que es importante, Fer, o bueno, por lo menos la reflexión que traigo a la mesa, es un poco cómo en el discurso, de alguna suerte, se refleja cuáles son realmente las prioridades cuando se habla de la educación. Porque estamos hablando de... digamos, de comunicados y demás que pues salen del máximo nivel de autoridad. Y la verdad es que es un poco frustrante escuchar cómo se manejan estas cuestiones cuando lo que es el centro de la política educativa y lo que debiera ser su razón de ser, los niños, los adolescentes, los jóvenes, pues quedan totalmente relegados. Y también la perspectiva familiar alrededor de pues de esta dinámica educativa. Uh-huh. Quiero recordar algunos datos de y bueno, nos alejan pues del debate central, que es precisamente cómo la política educativa puede mejorar y generar las mejores condiciones para que pues tengamos unos niños mucho mejor preparados, un país con pues eso, con razones para la esperanza. Entonces me remito a algunos datos que pues recordaba pues, justamente alrededor de toda esta estrategia educativa. Viene el Día del Maestro, en fin, muchas cosas que pues que están en el ambiente y que no podemos dejar de lado. Recordar, por ejemplo, que tenemos un rezago muy importante que se ha agravado en los últimos años. Les doy algunos datos. Por ejemplo, antes de la pandemia, un estudiante en México en promedio asistía 8.8 años a la escuela, casi 9 años, es decir, casi hasta la secundaria, ¿no? Pero su nivel de conocimiento equivalía apenas a 6.7 años, es decir, aunque asistían casi 9,
0: el aprovechamiento
1: equivalía a menos de, sí, menos de 7.
0: ¿La mala calidad educativa en el aula?
1: Así es. Tras el cierre de las escuelas en la pandemia, que fueron casi 53 semanas efectivas, se estima que ese nivel de aprendizaje efectivo cayó a niveles todavía menores, o sea, después de la pandemia, de 5.5 o 6 años máximo. Bueno, en resumen, tenemos hoy jóvenes, por ejemplo, de tercero de secundaria que tienen las habilidades de comprensión lectora y razonamiento matemático que debería tener un niño de sexto o si acaso de primero de secundaria, otra vez 2 años abajo de lo que debiera ser, ¿no? Entonces, pues hoy estamos graduando a chavos que no tienen las competencias, digamos, mínimas para afrontar pues ya un trabajo preprofesional, digamos, hacia la preparatoria y luego no se diga a la universidad, ¿no? En fin, los resultados de PISA del año 2022, que por cierto, estamos por recibir los resultados del 2025, y eso yo creo que va a ser muy interesante para ver cómo, si la famosa nueva escuela mexicana y estos modelos han tenido algún efecto, que desgraciadamente hay más bien razones para dudarlo, pero bueno, en el 2022, en los últimos resultados que tenemos, México retrocedió a niveles del 2003 en matemáticas y del 2006 en lectura. Se venía avanzando, pero con todo esto de la pandemia y las diferentes políticas que hemos vivido, pues tuvimos un rezago casi.
0: La escuela es nuestra, porque, bueno, Marx Arriaga ya no está, pero de pronto ponía más énfasis en el compromiso social, que está bien que los chavos tengan compromiso social, se sienten, no sé, pero en la calidad académica, en que sepas los contenidos.
1: Así es, que ese es un gran debate hoy. Se decía que no, que son diferentes aproximaciones para lograr el razonamiento matemático, el razonamiento lógico y demás. Pero la verdad es que, pues como vimos en su momento, los modelos no estaban probados, los libros de texto no se consensuaron o dialogaron, digamos, con expertos y demás, ¿no? Entonces, bueno, pues con todo ello, vemos que hay un rezago muy importante. Otro dato, por ejemplo, también hablando de ya no la parte matemática, sino la capacidad de comunicarse y de lectura, el porcentaje de niños de 10 años que no pueden leer y entender un texto simple, niños de 10 años, saltó del 43% al 70% tras la pandemia. Del 43 al 70.
0: Solo 30 de cada 100 niños entienden lo que leen un texto simple a los 10 años.
1: A los 10 años.
0: Tipo Anita lava la tina y luego baña su gato.
1: Exactamente.
0: Sí, pues ¿qué lavó Anita? No sé.
1: Y no, sí, no, exacto, no hay una retención. En fin. Ahora, ¿cuál es el problema? Que hoy, por ejemplo, ante estas situaciones del calendario y demás, que tienes razón, ojalá se eche para atrás, pero estás hablando de 5 semanas de clase, 24 millones de niños.
0: No, multiplícalo por las horas perdidas.
1: Exactamente. Y luego súmale el tema, hace rato hablabas de justamente de las mamás, en fin, de todo el trabajo que hacen. Cárgales 5 semanas más de ver cómo le hacen para atender a los chavos en casa, cuando tienen que ir de repente a trabajar, a cumplir con sus compromisos y demás, ¿no?
0: Tú vives en un barrio que es profundamente educativo. Dile al de la lonchería.
1: Sí, exactamente.
0: O sea, el que vende tortas a la puerta de la escuela.
1: Así es, así es.
0: Detona. Como Volkswagen si para, la mitad de Puebla se para, el movimiento estudiantil de todas las edades es un detonante de actividad económica.
1: Totalmente, totalmente. En fin, y ya ni qué hablar de este pretexto que, bueno, verdaderamente, en fin, no sé de dónde se lo sacaron, el tema de las temperaturas. Ciertamente, hace una semana estábamos pues con los típicos picos que de repente se ven cuando todavía no entran de lleno las lluvias. Casi en la generalidad del país es la misma situación. Aquí me di a la tarea de hacer una búsqueda de cómo eran las temperaturas promedio en esta época. En el 2024 fue el punto más alto en lo que se tiene registro. Ciertamente fue, no sé si recuerdan, pero fue un año súper caluroso. Se llegaron, por ejemplo, a 51 grados en San Luis Potosí.
0: No.
1: Pero bueno, fue algo totalmente extraordinario. Ahora, en esta época, o sea, en este 2026 estamos a... Se han llegado a máximas de 45 grados, nada que ver con los 51. Muy altos, pero...
0: Pero
1: y los promedios son básicamente los mismos, los promedios nacionales, ¿no? 32.6 para esta época, 32.9 hubo también en el 2024, 32.4 en el 2023. En fin, obviamente esto no es no es un tema...
0: Toda la vida, Emilio, en Mexicali, los míos han ido a 30 y tantos, ¿no? Una de las cosas que funcionó al principio de la Revolución Cubana fue el modelo educativo. Y no tenían aire acondicionado. Y Cuba no es precisamente...
1: Sí, sí.
0: Te iba a decir Dubái. Pero bueno, en Dubái hay aire acondicionado en las escuelas.
1: En todas las escuelas.
0: Sí. Pero ¿cómo funciona el trópico? Sí. Cuba, Venezuela, son países del Caribe. Pues es el privilegio del calor ahí.
1: Así es.
0: Han ido a la escuela toda la vida y toda la vida ha hecho calor.
1: Así es. Sí, totalmente. Y justamente lo que pues traemos también a la mesa, ya estamos también en pláticas con la Secretaría de Educación. Recordar que, bueno, ¿por qué hablar de esto de educación básica y demás desde una posición de rectoría? Bueno, también en la universidad hay ahora una nueva vertiente importante de colegios. Y estamos muy cerca, vía la Facultad de Educación, pues con los maestros, más o menos ahora en la universidad, alrededor de 1,000 maestros estudian su posgrado en la UPAEP, claro. La mayoría del magisterio ligado a la educación pública. Entonces es una riqueza extraordinaria y una serie de conversaciones que hay, y retroalimentación. Entonces sí, hacerle ver a la autoridad la necesidad, a lo que decías, bueno, en todo caso, regionalizar primero, y si ya hubiese alguna cuestión extraordinaria, atenderla puntualmente en materia, digamos, climática y demás.
0: Cuando sea extraordinaria y en el lugar donde sea.
1: Y específica, en el, digamos, corta en el tiempo. Sí, esto, sí, vaya, 2-3 días que puedes prever alguna cuestión ahí climatológica grave. Pero lo más importante es el tema del aprendizaje. Y sí, hay una eventualidad ahora con el Mundial. La verdad es que son unos cuantos partidos. Solo uno el que hace al mediodía. Los demás son en la noche, los de México por lo menos. Y bueno, yo creo que no debe ponerse hasta, insisto, como que nos deja mal parados cuando ponemos por delante una cuestión muy festiva y lo que ustedes quieren, pero nuestro debe ser la educación de los chavos.
0: Mira, y el día del partido mediodía, si el maestro, si algún chavillo, si él tiene un iPad, sí, véanlo en la
1: clase. Lo pueden ver como actividad de la escuela, teléfono, pues es la inauguración del Mundial, pero está bien. Pero
0: eso es un día. Sí. Digo, la verdad, te quiero preguntar una cosa. Tú recibes chavos que llegan a una universidad. ¿Qué tan uniforme es el aprendizaje con el que llegan? Porque si me dices, hay cuates que en tercero de secundaria tienen los conocimientos de sexto de primaria, si lo extrapolas 6 años, ¿qué tan chavos que acaban bachillerato y entran a las universidades traen conocimientos de segundo de secundaria?
1: Bueno, le entras justamente al tema de fondo. Aquí la cuestión es que se tienen pues varios filtros. Entonces, digamos, no necesariamente en la universidad puedes tener una muestra, digamos, el mosaico de cómo está el país, porque primero hay un mínimo promedio de la preparatoria que ya de suyo es un discriminante, y luego los exámenes de admisión, y si no pasan los mínimos criterios de capacidades para el aprendizaje y demás, pues no entran a la universidad. Aún así hay una gran digamos, si te das cuenta cuando vienen los chavos mejor preparados que otros, y hay todos los programas de seguimiento, pero no es una muestra representativa, pues en general, de lo que pasa en el país.
0: Más que decir cómo te están llegando para pasar la universidad, ¿cuántos de los que llegan no alcanzan a pasar por falta de preparación? De cada 100 que llegan a hacer un examen a la UPEP, quitando cuestiones económicas de distancia, no, por razones meramente académicas de preparación, ¿a cuántos chavos de cada 100 que hacen el examen, chavos y chavas, les tienen que decir, maestro, sacaste 3?
1: No, lo que pasa es que, exacto, para hacer el examen no puedes tener menos de 8. Claro. O sea, entonces, bueno, ahí ya empieza a haber
0: un discriminante. Ya tienes a los que mejor se prepararon, pero, en la prepa.
1: Así es. Pero sí te puedo decir, por ejemplo, en el caso de, en general, en el promedio de la universidad, como el 85 sí se queda, de los que traen ese de 8 para arriba. En algunas carreras, como medicina, el índice es menor, porque ahí, primero el promedio es más alto, el que se pide, 8.5, pero además, como hay por la demanda, pues tienes que hay un puntaje elevado, más elevado en el examen de admisión. Pero bueno.
0: Pero sí es crítico.
1: Por eso es muy importante este tipo de pruebas estandarizadas como la de PISA. Que hay quien la critica porque es un instrumento internacional y demás, pero la verdad es que es muy útil por todos esos conceptos que evalúa: el razonamiento matemático, la capacidad lectora, comprensión, comunicación, en fin. Y eso, ¿te acuerdas que hubo un debate de hecho hubo un año que no se que no se aplicó, que porque era un instrumento que no iba con los principios de la política educativa actual? Pero bueno, finalmente, por una serie de litigios que hubo,
0: se logró.
1: Por interés otra vez de en pos, digamos, de esta preferencia por el aprendizaje de las niñas y niños, esto se retomó. Entonces vamos a ver ahora a finales de este año que lleguen los resultados, y otra vez, ojalá este tipo de debates nos remitan de nuevo a lo que es central: el modelo educativo, las habilidades y competencias que desarrollamos en niñas, niños y adolescentes.
0: Yo te digo, por mis años, antes te calificaban más o menos a fin de año, y si reprobabas, ay Dios mío. Luego inventaron la evaluación. El objetivo no era reprobarte, sino saber cómo andabas para corregir a tiempo en el curso.
1: Así es.
0: Y entonces había evaluaciones quincenales, mensuales. Ay, ahora sí, el niño Fernandito se le atoró y no. A ver, Fernandito, ven acá, ¿qué te pasa? Pum. Ibas avanzando porque la calificación era, ¿cuánto aprendiste? ¿Estás bien? O ya te moriste, ya reprobaste el año.
1: Así es.
0: La evaluación convirtió eso en un método de corrección continua.
1: Exactamente.
0: Te cacho cuando tienes conceptos flojos y los reforzamos, maestro, para que sigas avanzando al parejo.
1: Así es que ese es el reto, el desafío que hay para una educación, digamos, no totalmente personalizada, pero sí adecuada a los tiempos y a las capacidades de los chavos. Y lo mismo aplica de alguna suerte con los profesores, que ese es el otro gran debate. Y nos sucede a todos, o sea, lo que no te evalúan o cuando no tienes oportunidad de recibir retroalimentación, pues te vas estancando o no tienes incentivos para mejorar. Entonces, es otro de los grandes debates de la política educativa, sin dejar de reconocer

0: aporta valor para la educación en México.
1: Pues ahí está.
0: Muy bien, mi Fer.
1: Bueno, ahí sí creo que tenemos que hacer una reflexión profunda de medidas que hemos tomado. Lo hablamos con el diputado Carvajal hace un rato. A ver, reforma judicial.
0: Sí, sí, sí.
1: Nos salió bien la reforma judicial cuando tienes ministras que no conocen la Constitución en la Suprema Corte. Y no tiene que ver con ningún racismo. Hugo Aguilar, el presidente de la Corte, indígena, sabe bastante más que Lenia Batres. Porque la corrige a ella y a Estela Ríos, que fue asesora de López Obrador. ¿Valió la pena llevar a la Suprema Corte gente impreparada? ¡Ah, es que quiere regresar al pasado! ¡No quiero ni chuecos ni ignorantes! ¡Punto!
0: Sí, sí.
1: Porque parece que es la dicotomía, ¿no? Ah, entonces quieres que llegue la CIA por criticar a Rocha Maya. ¿Quieres que llegue la CIA a Chiapas? Ni CIA, ni narcos en los gobiernos.
0: Exactamente.
1: O sea...
0: Sí. No, es que no es un... y tomar en cuenta el tiempo que se pierde, Fer.
1: Sí, caray.
0: Todo el tiempo que perdemos y lo que se acumula en cuanto a inercias, cada vez nos alejamos más del Estado de Derecho y más, y corregirlo. Sí, qué bueno que por lo menos haya algo de sensatez para empezar a revertir.
1: Oye, tú has de saber, hay países en donde el Día de la Madre, creo que es la República Checa, hay festival, los niños se van con sus mamitas muy contentos, ¿no? Al día siguiente pagas las horas que no tuviste hoy. O sea, fueron 5 horas de pérdida de clases, pues mañana, en vez de que sean 5 horas de clases, vas a tener 8 y pasado mañana 8 para compensar esa mañana que perdimos. Así son en algunos países.
0: Sí. Bueno, el sentido del deber. Pero bueno, muy bien.
1: Gracias. Dale, por venir, buen día. Como siempre, un gusto.
0: Igualmente.
1: Nos vamos a pausa en Puebla. Son exactamente en este momento 7:53, perdón.
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2: Rafa Fernández García Cano, te escuchamos.
3: Fernando, muy buenos días, un cordial saludo para toda la audiencia de Ultra. La mitad de nosotros, Fernando, la mitad de nosotros preferiría romperse una pierna a perder el teléfono celular. Bienvenidos a la era de los yonkis tecnológicos. Somos adictos. Nos obsesionamos con el correo electrónico, los like o me gusta en Instagram, la actividad en Facebook. Vemos capítulos de series sin descanso y pasamos un promedio de 3 horas al día absortos en nuestros smartphones. Lo anterior puede leerse en la reseña que Planeta Libros hace del texto irresistible ¿Quién nos ha convertido en yonkis tecnológicos?, publicado por Paidós. En este libro, Adam Alter, profesor de psicología y marketing de la Universidad de Nueva York, analiza el auge de las adicciones del comportamiento y explica por qué tantos de los productos que consumimos hoy día son irresistibles. Estos milagrosos productos tienen el poder de acortar las distancias que nos separan de las personas de cualquier parte del mundo, pero su extraordinario y en ocasiones perjudicial magnetismo no es fruto de la casualidad. Las empresas que diseñan esos productos los ajustan y reajustan hasta que logran que sean prácticamente imposible resistirse a ellos. Demostrar la adicción a las redes sociales es tan simple como complejo. Simple porque los ejemplos cotidianos están por todos lados, en el transporte público, sentarse a la mesa, salas de espera, caminando. Complejo, porque la adicción no nace necesariamente de una pantalla en la palma de nuestra mano. Surge de una amalgama de contextos, hábitos, malestar emocional, presión social y diseño persuasivo. Y por supuesto, lo más cómodo y sencillo es culpar a las plataformas. En la primera parte de Irresistible, ¿qué son las adicciones del comportamiento y de dónde provienen?, el profesor Albert define las adicciones del comportamiento como conductas que una persona no logra frenar, aunque le den alivio o placer a corto plazo, y le provoquen daño a la larga. No es un gusto intenso ni una costumbre. Los adictos no son personas débiles. Se trata de pérdida de control y consecuencias adversas. En la segunda parte, los ingredientes de las adicciones del comportamiento, o cómo diseñar una experiencia adictiva, que dicho sea de paso, pues es la parte medular, el profesor de la Universidad de Nueva York sostiene que las tecnologías más absorbentes no son un accidente. Estas se construyen con 6 elementos que detonan en la psicología humana, y estas son, a saber, objetivos, feedback, progreso, intensificación, suspense e interacción social. Y ciertamente, Fernando, audiencia, pues no hace falta que seamos expertos para identificar todos estos componentes en una red social, serie, en streaming o videojuego. Veamos. Objetivos. Se refieren a conseguir la siguiente reacción del sujeto. El feedback es el me gusta, es el like, pues, el comentario, la vista. El progreso es la cuenta que va creciendo y el perfil se vuelve más visible. La intensificación ocurre cuando cada vez se necesita más tiempo, más estímulo, más contacto. El suspense, pues, se toma de la literatura, el teatro, el cine, pues lo vivimos esperando la notificación, y la interacción social que completa el circuito porque nadie quiere quedarse fuera del grupo. Y aquí reside el ardid. La red nos conecta, pero también nos captura. Con el correr del tiempo, las redes sociales han perfeccionado sus productos para retener la atención, reducir la fricción y hacer más probable nuestro regreso. Estas estrategias no son per se negativas. De hecho, pues muchas corporaciones e industrias las utilizan. Adam Alter nos dice que una experiencia digital puede pasar de una entretenida a adictiva cuando se diseña para activar resortes profundos de recompensa y pertenencia. No se trata de satanizar al smartphone, sino de entender que la arquitectura del producto puede impeler a conductas compulsivas. Sin embargo, sería erróneo convertir toda conducta excesiva en una patología individual. La adicción del comportamiento no se da aislada en el vacío, requiere contexto, y el contexto resulta fundamental. El autor nos da como ejemplo el caso de los veteranos de la guerra de Vietnam, quienes dejaron atrás su adicción a la heroína cuando abandonaron el entorno que sostenía el consumo. El cambio de escenario rompió el vínculo con la conducta. La memoria de la adicción seguía, pero el detonante desapareció. Muy probablemente el ejemplo anterior pues no resulta cómodo para quienes pretenden resolver el problema solamente con provisiones. Cierto, a veces la abstinencia funciona, pero en otras ocasiones, si no se modifica el contexto que lo alimenta, el problema regresa con diferente rostro. Prohibir las redes sociales a los menores es una salida demasiado fácil. Al respecto, porque esto tiene que ver también con las políticas públicas, el doctor Jorge Bravo, en su artículo que hace adictivas las redes sociales, señala que, cito, a menudo la política pública toma ese atajo. Australia fue pionera en exigir a las plataformas a tomar medidas para impedir que menores de 16 años creen o mantengan cuentas. El gobierno aclara que no es una provisión penal para el menor, sino una restricción sobre el servicio. Pues no ha funcionado. La Comisión Europea ya tiene listo un enfoque de verificación de edad para proteger a menores en línea con una aplicación que preserva la identidad. Reino Unido abrió una consulta sobre posibles límites de edad, toques de queda digitales y restricciones a rasgos adictivos como el scroll infinito, estarle pasando. Pues en Francia, la Asamblea Nacional respaldó una ley para prohibir el acceso a redes a menores de 15 años. Grecia anunció una medida similar a partir de 2027. España también se ha sumado por limitar el acceso de menores. En América Latina, Costa Rica ya levantó la mano y propuso el límite de 14 años. Hasta aquí la cita. Es más, el pasado 17 de marzo, en Brasil, entró en vigor el Estatuto Digital del Niño y del Adolescente, conocido como ECA Digital. La legislación está orientada a la protección de niños y adolescentes en el entorno digital, como redes sociales, videojuegos, servicio de video y tiendas virtuales de productos y servicios dirigidos a este público. Las cuentas de los menores deben estar ligadas, pues, a un adulto que supervise. Y el programa para la evaluación internacional, y esto es lo interesante, de estudiantes, el PISA, por sus siglas en inglés, de la Organización de la Cooperación y Desarrollo Económico, la OCDE, señaló que la adicción surge de un malestar real al documentar que los adolescentes que usan redes sociales más de 7 horas al día reportan un bienestar mucho menor que quienes las usan menos de una hora. Es más, Fernando, audiencia, recordemos el pasado marzo de este año, pues, un jurado en Los Ángeles, California, emitió un veredicto contra Meta y Google por diseñar plataformas adictivas y no advertir los riesgos. El caso centrado en una joven identificada como Callie terminó con una condena por negligencia y una indemnización millonaria, $6 millones. Pero ojo, no se discutió si las redes se entretienen, se debatió si dañan y si este daño era previsible. Sin embargo, como afirma el propio doctor Bravo, resulta conveniente no confundir corresponsabilidad con causalidad única. Las plataformas son empresas que responden a su época. Operan en una cultura de acceso temprano a Internet, al teléfono inteligente, a la hiperconexión, ansiedad, fatiga, soledad juvenil. Un adolescente aislado, padres ausentes, un hogar sin reglas, una escuela sin contrapesos y un diseño hecho para no terminar nunca, pues forman un cóctel altamente peligroso. Hay que considerar, que la tecnología amplifica, no inventa desde la nada, desde cero. Una política seria sería, no puede limitarse a que se levanten cercas. Tiene que fortalecer espacios, rutinas, horarios, acompañamiento adulto, alfabetización digital. La discusión no puede limitarse a la dicotomía redes sí, redes no. Si una plataforma usa los ingredientes que ya dijimos, objetivos, feedback, progreso, intensificación, suspense e interacción social para retener a un usuario, el debate no es solo tecnológico o regulatorio, también es sanitario y educativo. Las adicciones del comportamiento son el resultado de sistemas que saben dónde tocar en el contexto preciso. Por ello, el esfuerzo de una política pública debería dirigirse a reducir el poder del estímulo, cambiar el contexto y devolver margen de decisión a la persona. Ciertamente las redes sociales no nos obligan, pero es claro que el contexto sí empuja. La respuesta pública no tiene por qué quedarse en lo binario y maniqueo, redes sí, redes no, prohibición. Se puede exigir verificación de edad, limitar funciones persuasivas, frenar el diseño de que premia la pertenencia y que premia la permanencia infinita y reforzar, pues, el deber de cuidado. Pero también debemos reconocer que ninguna regulación sustituye la presencia y vigilancia adulta. Los especialistas señalan que la mejor estrategia contra una adicción nunca se reduce solo a la prohibición. Lo hemos visto con el alcohol, las drogas, el tabaco, el azúcar o incluso la pornografía. Entre más se las prohíbe y sanciona, más se las desea. Lo mismo, exactamente lo mismo, sucede con los smartphones o teléfonos inteligentes, las redes sociales. Porque, como decía mi abuela, lo prohibido es lo deseado. Pues muy buenos días, Fernando. Un abrazo grande.
2: Gracias, Rafael. Muchas gracias. 8:08. Hacemos una pausa. Regresamos para un resumen.

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8: Amigos del auditorio, muy buenos días. Los saludo con muchísimo gusto desde la Secretaría de Seguridad Ciudadana, donde les compartimos el reporte vial. Encontrarán tráfico fluido en calle 11 Sur de Avenida Reforma a la Avenida 31 Poniente. Hay buen avance sobre el Boulevard Xonaca de calle 30 Norte a la Avenida 16 Oriente. Y se presenta buena circulación en Boulevard Atlixco, de Circuito Juan Pablo II a la Avenida Juárez. Por otra parte, tomen sus precauciones porque se registra carga vehicular en la Diagonal Defensores de la República, de calle 3 Norte a la Avenida 28 Poniente. También en la Avenida 31 Poniente Oriente, de calle 11 Sur a Boulevard Héroes del 5 de Mayo. Y se presentan ligeros asentamientos en Boulevard Carmen Cerdán, de Boulevard Norte a la Autopista México-Puebla. Amigos del auditorio, por favor conduzcan con muchísima precaución y cedan el paso a otros automovilistas y peatones. Hasta aquí la información y deseamos que tengan un excelente y feliz inicio de semana.
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9: Bueno, para concluir nuestra revisión del Día de las Madres, veremos cómo le fue a los restaurantes y distintos negocios vinculados con el Día de las Madres. También revisaremos qué pasó en distintos municipios. Primero en el DIF de Puebla, pero además San Andrés Cholula, San Pedro Cholula, Coatlancingo. Por otro lado, el Ceposami refuerza la atención infantil y juvenil ante el aumento de depresión y ansiedad. 100 casos por día se atienden, dice la directora Umichoda, que ha estado aquí varias veces. El diputado Julio Huerta, hablando de estos temas, presenta una iniciativa para elevar a rango constitucional el derecho a la salud mental. El viernes pasado se llevaron a cabo elecciones en 3 unidades académicas de la UAP. Se registraron con tranquilidad y sin incidentes. Criterios técnicos, urbanos y ambientales sustentan el transporte por cable, sostiene la Secretaría de Medio Ambiente. Además, el gobierno del estado recibe 10 denuncias y señalamientos relacionados con presuntos actos de corrupción cometidos por funcionarios públicos, reconoce el gobernador Armenta. Pues cosa de sacar la rasuradora. Durante este fin de semana se registró un asalto a cuentaviente en la zona de Sonata, en Lomas de Angelópolis. Violeta García, actualizamos rápidamente.
10: Así es, bueno, pues resulta que en la mañanera, que encabeza la presidenta de México, Claudia Sheinbaum, Iván Escalante, quien es el titular de la Procuraduría del Consumidor, informó que entre el 27 y 30 de abril de 2026, el precio promedio nacional del kilo de jitomate saladet se ubicaba en 53.89 pesos. En ese periodo, la Secretaría de Economía y la Profeco, pues detallan que se han realizado acciones coordinadas para estabilizar el precio de jitomate, siguiendo las instrucciones de la presidenta de México, Claudia Sheinbaum. Pues así están las cosas y en eso van en la mañanera.
9: Ahí estamos, 8:15. Breve pausa, regresamos con más.
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9: Eduardo Vázquez Rosain, un honor tenerte nuevamente en el noticiero. ¿Cómo estás? Buenos días.
1: Fernando, buenos días. Hoy en el Panorama Estratégico hablaremos del antivirus con enfoque de la gestión estratégica del riesgo sanitario. Después de la COVID-19, el mundo entendió que una enfermedad poco frecuente, un vector de enfermedades, una mala comunicación o una respuesta tardía pueden convertirse rápidamente en una crisis sanitaria, económica, turística, diplomática y reputacional. El caso reciente asociado al crucero MV Ondius es un ejemplo claro. La Organización Mundial de la Salud informó primero un brote con 8 casos reportados, 5 confirmados y 3 fallecimientos. Posteriormente, la OMS confirmó 7 casos positivos de antivirus Andes con 3 personas fallecidas y otros casos bajo investigación, es decir, no estamos ante una pandemia, pero sí ante un evento sanitario internacional que obligó a coordinar a varios países, laboratorios, autoridades sanitarias y mecanismos de seguimiento epidemiológico. El primer mensaje debe ser claro. No hay razón para generar pánico. La propia OMS ha evaluado el riesgo para la población general como bajo, pero bajo riesgo no significa cero riesgo. La diferencia entre una autoridad seria y una autoridad improvisada es que la primera no exagera, pero tampoco minimiza. Comunica, investiga, aísla, rastrea, contiene y explica. Y en ese sentido, Fernando, auditorio, explico qué es el antivirus. Es una familia de virus transmitidos principalmente por roedores infectados, como ratas y ratones, como esos que tienen infestada la Alameda Central de la Ciudad de México, el Central Park en Nueva York o importantes espacios en Londres. La exposición suele ocurrir cuando una persona inhala partículas contaminadas por orina, heces, saliva o materiales de anidación de estos animales. Esto puede pasar al limpiar bodegas, viviendas abandonadas, almacenes, embarcaciones, campamentos, mercados o espacios con infestación de roedores. Aquí hay un punto importante. El antivirus no es una enfermedad nueva ni extraña para la salud pública mundial. Es endémico o circula de forma recurrente en varias regiones del mundo. En América, los antivirus pueden causar síndrome cardiopulmonar por antivirus, una enfermedad respiratoria grave, como el caso que se vivió en este barco que ha sido ampliamente discutido. En Europa y Asia, se asocia más con fiebre hemorrágica con síndrome renal. La OMS señala que Asia y Europa concentran la mayor carga global, mientras que en América los casos son menos frecuentes, pero pueden tener alta letalidad. El caso del crucero es relevante porque involucra el virus Andes, una variante presente en Sudamérica, principalmente asociada a Argentina y Chile. Este barco partió de la Patagonia. Es especialmente importante porque la OMS la identifica como el único antivirus conocido con transmisión limitada entre personas, normalmente en contactos cercanos y prolongados. Esto no lo convierte en COVID-19, pero sí obliga a tocarlo con mucha seriedad. Para México y cualquier país, el tema deja 5 lecciones, hermano. Primera, la salud pública empieza antes del hospital. Una enfermedad como esta no se contiene únicamente con camas, médicos o medicamentos. Se previene con limpieza, control de plagas, manejo de residuos y monitoreo ambiental. Segunda, el control de vectores es seguridad sanitaria. Ratas y ratones no son solo un problema de imagen urbana, son transmisores o facilitadores de enfermedades graves y pueden considerarse otros vectores y fauna nociva, algunos insectos como cucarachas, pulgas y garrapatas. Tercera, la comunicación de riesgo es tan importante como la respuesta médica. En una crisis sanitaria, tan peligroso puede ser el virus como la mala información. Si la autoridad comunica tarde, genera sospechas. La comunicación adecuada debe explicar 3 cosas: qué se sabe, qué no se sabe y qué se está haciendo. Cuarto, la coordinación interinstitucional es indispensable. Una alerta sanitaria no corresponde solamente al sector salud. Puede involucrar protección civil, seguridad pública, laboratorios, servicios de limpieza y medios de comunicación. Y quinto, se necesita inteligencia sanitaria. La inteligencia no sirve únicamente para temas de seguridad o crimen organizado. También sirve para anticipar riesgos sanitarios, identificar zonas vulnerables, mapear focos de infestación, detectar patrones de enfermedad y monitorear rumores sociales y reputacionales. Fernando, el mensaje de fondo es este: el antivirus no debe verse como una amenaza masiva e inmediata, sino como una señal de alerta sobre la fragilidad de nuestros sistemas de prevención. Las grandes crisis no siempre empiezan con grandes eventos. A veces empiezan con basura acumulada, roedores en una instalación. Entonces, las preguntas serían: ¿tenemos sistemas reales de vigilancia epidemiológica? ¿Los municipios están preparados para identificar y contener riesgos sanitarios? Y entonces tendremos que decir que la salud pública ya no puede verse solo como medicina, es prevención, inteligencia, infraestructura, confianza social y capacidad de Estado. Porque en materia sanitaria, el verdadero fracaso no es enfrentar un brote, el verdadero fracaso es haberlo visto venir y no haber hecho nada. Ese es el panorama estratégico de hoy, Fernando.
9: Oye, qué buena frase, el verdadero fracaso no es enfrentarlo, sino haberlo visto venir y no hacerle caso, y entonces ya te agarra con los dedos en la puerta, mi querido Eduardo.
1: Bueno, Fernando, hay la infestación de roedores en lugares públicos, mercados, por ejemplo, en Puebla, la zona centro de la Ciudad de México, Londres y Nueva York tienen una crisis fatal de este tipo de cuestiones, y bueno, las enfermedades asociadas se convierten en un asunto claro de salud y seguridad sanitaria.
9: Por ahí leí alguna vez que en Nueva York hay más ratas que habitantes.
1: Es correcto, y la variable de rata que está en Nueva York es una variable que llegó de Londres, en barcos.
9: ¡Ah, caray!
1: Entonces, es interesantísimo. Los orígenes de Londres, es correcto.
9: Pues te mando abrazo y como siempre un millón de gracias, nos escuchamos el lunes.
1: Saludos, buen día.
9: Abrazo, querido Eduardo, 825, cita, pausa y venimos.
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9: Decía Salvador Dalí, lo importante es que hablen de ti, aunque sea bien.
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0: famosísimo Bob Marley, ¿eh? A ver, ¿cómo estuvo el Día de las Madres desde el punto de vista de restaurantes? Hubo aumentos, lo dijimos la semana pasada, no por culpa de los restauranteros, está subiendo todo, pues porque al señor Trump se le ocurrió una guerra con países petroleros, pues se amoló el invento.
1: Así es, Fer, y bueno, pues saludarte nuevamente a ti y a nuestros amigos del auditorio y comentarles que, bueno, dos factores principales frenaron el repunte económico que, pues bueno, habían anunciado por ahí la CANIRAC y otros organismos empresariales, en el sentido que, pues bueno, los precios de los insumos y el clima adverso no ayudaron mucho en este 10 de mayo en las ventas que se esperaban, y el alza, bueno, de hasta un 10% en algunas de las cartas, pues fue derivada de la inflación en los productos básicos como cárnicos, verduras, y lo que obligó a muchas familias a optar por celebraciones, pues incluso más familiares o en negocios no tan como restaurantes, quizás negocios más pequeños, pues la idea es crear un ahorro a fin de bajarle a la presión financiera en los hogares poblanos. Y es que asimismo ayer estuvo lloviendo, por lo menos aquí en la capital del estado, en el domingo aquí en el primer cuadro de la ciudad, y bueno, pues estas precipitaciones acompañadas de aire y un poco de bajas temperaturas, pues tampoco ayudaron mucho a que los centros comerciales estuvieran llenos.
0: Sí, la verdad sí estuvo... Pues los días raritos, yo no sé si el cambio climático, ¿cuánto tardó en llegar el calor? Llegó, pero ahorita está fresquillo.
1: Sí, ayer nos dimos a la tarde.
0: Bastante fresquillo.
1: A dar un recorrido en el centro justamente a la hora de la comida y bueno, taquerías, todo eso sí estaban llenas, pero los restaurantes...
0: Sí, no, no, no. Ay, Dios, bueno, vámonos con distintos lugares, el DIF estatal.
1: Así es, Fer, y bueno, justamente pues el DIF estatal realizó con motivo del Día de las Madres pues un festejo muy especial, sobre todo en la región de Acatzingo, donde pues bueno, con madres de Acatzingo y de otros municipios de la región, pues estuvo por ahí la presidenta del patronato del DIF estatal, Ceci Arellano, acompañada de su hija Cecilia Armenta Arellano, para convivir y compartir un motivo de momento con las mujeres de la región, a quienes les reconoció su esfuerzo, su entrega y su amor hacia las familias. Detrás de cada niña y cada niño feliz, de cada estudiante y joven que logra sus sueños, hay una mamá que lucha por su familia. Esto expresó Ceci Arellano allá en el municipio de Acatzingo, donde los asistentes disfrutaron de música, dinámicas, pastel, nieves de sabores y obsequios preparados especialmente para ellas durante esta celebración. También hubo algunos regalos y sobre todo, pues bueno, se ofrecieron servicios enfocados hacia las madres de familia, como cortes de cabellos, depilaciones, uñas, masajes y otras amenidades especialmente pensadas para ellas, Fer.
0: Muy bien, pues gracias. ¿Qué más tenemos de otros municipios?
1: Nos seguimos con San Pedro Cholula, Fer, porque... San Andrés Cholula, donde la presidenta municipal, Lupita Cuaute, pues realizó por segundo año consecutivo la entrega de obsequios en escuelas con motivo del Día de las Madres, pues se benefició a instituciones educativas de los distintos niveles escolares, fortaleciendo la convivencia entre familias y, por supuesto, la comunidad con los padres y los alumnos. Durante su mensaje, Lupita Cuaute destacó la importancia del valor y del esfuerzo dedicado por parte de las madres que diariamente brindan esta atención hacia sus familias y las fortalecen. Asimismo, reiteró que desde su gobierno se continuará impulsando acciones cercanas que promuevan la unión familiar y el reconocimiento a quienes desempeñan un papel esencial en estos hogares. Como parte de estas acciones, pues Lupita Cuautla hizo la entrega de poco más de 360 obsequios distribuidos en 41 escuelas del municipio, desde el nivel preescolar hasta el bachillerato. Y ahora sí, pues
0: ahora sí,
1: nos seguimos a
0: San Pedro
1: Cholula, donde pues en el marco del Día de las Madres, el gobierno de San Pedro Cholula, la presidenta municipal, Tonancy Fernández, y el DIF municipal, encabezado por la maestra Lupita Fernández, organizaron un malo festejo para las mamás cholultecas, el cual concluyó con éxito entre rifas, música y baile. En la Plaza de la Concordia, como sede, allá en San Pedro Cholula, más de 5,000 mujeres se dieron cita para preparar pues esta rifa y participar de los regalos que la administración municipal envió para ellas, enviando generando una noche de convivencia y alegría. Eso ocurrió el sábado por la noche, donde hubo mucho entusiasmo, además de premios como estufas, salas, electrodomésticos y otros utensilios. En este evento, pues por una parte, Lupita Fernández destacó que las mujeres son parte fundamental de la sociedad, en tanto que la presidenta municipal, Tonancy Fernández, agradeció la participación de las asistentes, quienes estuvieron con sus hijos, esposos, nietos, contribuyendo a un gran ambiente en la noche de allá del sábado en San Pedro Cholula, Fer. Y pues ahora sí, también nos seguimos con
0: Cuautlancingo. Una vez, vámonos con todos los que tengamos alguna actividad registrada para informar y cambiamos tema.
1: Efectivamente, Fer, y bueno, en el municipio de Cuautlancingo, Omar Muñoz y el presidente municipal inauguró el Deportivo Chautenco como parte de las acciones encaminadas al fortalecimiento del deporte, la convivencia familiar y el desarrollo integral de las niñas y niños y jóvenes. Dicha obra contempla la colocación de 3.328 metros cuadrados de pasto sintético, la instalación de 24 luminarias, además de una caseta de vigilancia y un módulo de baños para el beneficio directo de 5.000 habitantes. Asimismo, ante madres, padres de familia, participaron en el torneo de fútbol se realizó en este lugar y pues bueno, el edil reconoció el esfuerzo de las familias para impulsar actividades deportivas en ese sentido allá en el municipio de Cuautlancingo.
0: Hasta la bueno, ahí estuvimos con varios municipios. En Puebla son las 8:35, estamos parejos de cortes, ¿verdad, mi querido Jaime? Entonces podemos irnos ya con un cambio de tema, ya revisamos todo el Día de las Madres y demás. Podemos irnos rápidamente con Violeta, mi compañera Violeta. Hay un tema ahí. La verdad es que ha estado aquí varias veces Umi Choda, que es la titular del Ceposami, y que está de verdad trabajando muy bien, es la impresión que a mí me deja. De hecho, la nota es que están atendiendo 100 casos diarios en esto que tú nos vas a comentar específicamente. Adelante, Viole.
2: Así es, Fernando, comentarte a ti y a todo el auditorio de Ultra 92.5 que ante el incremento de casos de depresión, ansiedad y trastornos conductuales en niñas, niños y adolescentes, pues resulta que el Centro Poblano de Salud Mental Integral para Niñas, Niños y Adolescentes, mejor conocido como Ceposami, brinda al menos un centenar de atenciones diarias y amplió y pues tuvo que ampliar más bien sus horarios de servicio como la atención durante los fines de semana. Y es que en ese sentido la directora del organismo, Umi Shoda Morales, detalló que la demanda de servicios de salud mental infantil y juvenil ha crecido considerablemente, esto principalmente por el aumento de padecimientos relacionados con la depresión, la ansiedad y los problemas de conducta entre la población joven. Vamos a escuchar.
3: Llegamos a las 100 atenciones diarias, no quiere decir que todos los días se cubran las 100 atenciones, pero es el número que estamos alcanzando ya. Gracias a la respuesta que hemos tenido de la población, pues hemos ampliado desde el inicio, desde los primeros meses se amplió primero el horario de atención, de ahí se extendió hasta fines de semana y ahora estamos ampliando también las instalaciones para poder dar respuesta a la necesidad de atención de salud mental de las y los poblanos que acuden a Ceposami. Estamos trabajando también en capacitar a los municipios para que puedan recibir la atención desde sus municipios y no tengan la necesidad de trasladarse para los primeros pasos o si no requieren de un especialista, porque claro, no puede recaer esa responsabilidad de determinar quién me tiene que atender en el usuario, ¿no? Tiene que ser un profesional quien les diga, requieres de un paidopsiquiatra y entonces si se canaliza o lo que requiere es esa atención psicológica y entonces se les atiende en sus municipios.
2: Hasta aquí el reporte, perdón.
0: Muy bien, Violeta, muchas gracias. Son las 8:38. Hablando de estos temas, el diputado Julio Huerta presentó una iniciativa para elevar a rango constitucional el derecho a la salud mental en la entidad. Adelante, Angélica.
4: Así es, Armando, ¿qué tal? Muy buenos días a ti a todo el auditorio. Y esto es con el objetivo de que se busque elevar el rango constitucional con el firme propósito de garantizar el bienestar integral de la población. De acuerdo a la iniciativa presentada por el diputado local, lo que se está estableciendo es la obligación del Estado de garantizar su acceso universal, preventivo y de calidad. Esta iniciativa es una reforma a la Ley de Salud y donde se busca que la salud sea reconocida no solo como la ausencia de afecciones físicas, sino como un estado de complemento, de completo bienestar físico, mental y social. Por lo tanto, entre los puntos fundamentales de la propuesta destacan el acceso universal, es el Estado deberá asegurar que todas las personas tengan acceso a servicios de salud. Un enfoque preventivo donde se priorizarán acciones de detención temprana, tratamiento de rehabilitación y protección de grupos vulnerables. Hay que señalar, Fernando, que estas iniciativas son presentadas y aún siguen en análisis en el Congreso del Estado. La información, Fernando.
0: Violeta Angélica, muchas gracias, perdóname, muy bien. Y sí, pues es un derecho. ¿Sabe qué pasa? Alguna vez lo decía Jorge Castañeda en un libro. Está muy bien que se legisle, pero después de legislar hay que aterrizar las cosas, porque de pronto, y lo decía en aquel libro Jorge Castañeda, no me acuerdo cómo se llamaba, lo presenté yo, me invitó a que lo presentara, nos presentó hace muchos años Fritz Lochner, y bueno, hicimos ahí un poco de migas. Y resulta que decía que en México la Constitución está llena de buenos deseos. Realmente, si tú lees la Constitución, dices, es un país maravilloso. Pero como no aterrizan, o no todos aterrizan, pues entonces ya la realidad es otra cosa, ¿no? Y no se comporta de la manera prevista. Bueno, Arturo Cravioto, el viernes pasado hubo elecciones en 3 unidades académicas de la UAP, las cuales se llevaron a cabo con tranquilidad y sin broncas. Qué bueno, ¿no?
5: Así es, fue una jornada presencial en la que participaron los sectores estudiantil, académico y no académico de la UAP. Ya realizaron elecciones de estos directores para el periodo 2026-2030 en las Facultades de Derecho, Ciencias Políticas y Sociales y el Instituto de Fisiología. De acuerdo a los lineamientos de las convocatorias, las casillas fueron instaladas en cada unidad para abrir su proceso electoral a las 8 a.m. y concluir a las 18 horas. En Derecho, tras el conteo de los votos, se eligió al titular, que será Alejandro Rebollar Mier. La auscultación para la nominación de candidaturas en Ciencias Políticas y Sociales se llevó a cabo los días 21 y 22 de abril. Y en la unidad académica, la candidata fue Maritza Aguilar Pérez. En cuanto al Instituto de Fisiología, la persona electa como titular fue el doctor Fabián Galindo Ramírez. La calificación en cada proceso y el nombramiento del titular de la dirección se realizará el próximo 11 de mayo, o sea, hoy, en su respectivo consejo de unidad académica. Hasta aquí el reporte, Fer.
0: Arturo, muchas gracias. ¿Qué pasó? Es que oí más ruido, pensé que iba a seguir. Son las 8 de la mañana con 41, o sea, faltan 19 minutos para que den las 9 de la mañana. Criterios técnicos, criterios urbanos y ambientales sustentan el transporte por cable, dice la Secretaría de Medio Ambiente. Violeta.
2: Aquí a toda la auditoría de Ultra 92.5, que el proyecto del sistema de transporte por cable ha sido desarrollado con rigor técnico, criterios urbanos y ambientales para que con seguridad y eficiencia responda a los retos de movilidad mediante la reducción de tiempos de traslado, mejorar la conectividad y, por supuesto, contribuir a una ciudad más sustentable. Esto de acuerdo con la premisa que ha comentado en varias ocasiones el gobernador Alejandro Armenta. Y es que, de acuerdo a lo que dijo la subsecretaria de Gestión del Territorio y Desarrollo Urbano, María de los Ángeles Mendoza Escalante, durante una reunión informativa con especialistas, académicos, ambientalistas y asociaciones, en la que se resaltó que la movilidad y el cuidado ambiental no son polos opuestos, sino son parte de una sola visión de desarrollo y bienestar para las familias pobladas. Bajo la visión social y humanista de Alejandro Armenta, el sistema de transporte por cable es el punto de equilibrio entre una necesidad derivada del crecimiento y cuidado de los ecosistemas. Y es que, de acuerdo con la explicación del grupo de empresas que participan en el proyecto, las personas que están en el centro de este plan, dieron su visto nuevo, ante los trabajos que se están desarrollando. Ese es el reporte, Fernando.
0: Gracias, Viole, 8 de la mañana con 42. ¿Quieren que adelantemos el corte? Bueno, adelantamos un poquitín el corte y le seguimos, son las 8 de la mañana con 43 ya, faltan 17 para las 9, pero mire cómo han cambiado las cosas, deme un segundito. ¿Qué decíamos hace una semana? ¿Estábamos a cuánto? Arriba, a las 9 de la mañana estamos a 21 grados. Ahorita, ya mero ya dan las 9, estamos a 17. No es frío, pero no es lo que se sentía hace una semana, sí bajó la temperatura. No hay clases hoy, y creo que mañana tampoco, en la Sierra Norte y Nororiental, por un frente frío en mayo. Bueno, pues así nos tocó, ¿no? Son las 8:43, tengo un montón de llamadas, ahorita vamos sacando todo.
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0: A ver, ¿cómo ven? ¿Quieren hacer un buen regalo de santo a alguien que vaya a ser santo, por ejemplo, el 30 de mayo San Fernando? Digo, por ejemplo, nomás es nada más para ilustrar. Mayo, 13, 14, 16, 17, 20, 21, 23 y 24 ya están a la venta los boletos. ¿Para qué? Para una, espérenme, se llama Los Grandes Éxitos de Santana, una velada íntima en Las Vegas. No sé ni cuánto cuesten, ¿no? Pero va a tocar esas fechas y luego en septiembre, 16, 17, 19, 20, 23, 24, 26 y 27, se acaban de agregar. Ya están a la venta los boletos para las de mayo, luego saldrán a la venta las de septiembre. Obviamente no es barato, pero si alguien va a hacer algo por ahí y va a andar por ahí, tiene la ocasión, pues métase y compre un boletín, ¿no? Valdría la pena. Santana es, lo vimos aquí en Puebla en 19.
1: 148.50.
0: ¿Cada boleto?
1: ¿A que sea dólares?
0: No, claro, sí, pues es en Las Vegas. ¿A cómo está el dólar? Ya lo menos. 160 dólares, póngale. A ver, ingeniero, ¿qué se le gusta la música? ¿Qué? Como 3,000 pesos.
1: 2,500 pesos.
0: A ver, para cómo están las cosas en este mundo mundial. Bueno, yo ya le avisé. Son en Puebla 8:48 de la mañana, 8:48. Seguimos, ¿no, compañero? Violeta, diariamente el gobierno del estado recibe 10 denuncias y señalamientos relacionados con presuntos actos de corrupción cometidos por funcionarios. Desde luego hay que investigar. También hay gente que quiere fregar a alguien. Ay, este me pidió. Pero comprobados, hay que actuar. Esto lo dice el gobernador. Viole.
2: Así, Fernando, comentarte aquí a toda la auditoría de Ultra 92.5 que las denuncias son turnadas a la Secretaría Anticorrupción para su análisis y seguimiento. Y es que, de acuerdo a la explicación que dio el propio gobernador, es que actualmente mantiene una comunicación más directa con la ciudadanía, principalmente a través de mensajes enviados a su teléfono celular, medio por el cual llegan reportes sobre posibles irregularidades en distintas dependencias gubernamentales. Dijo que su responsabilidad es remitir cada una de estas denuncias para evitar omisiones, aunque dejó en claro que toda acusación debe estar respaldada por pruebas. Cuando alguien acusa, también tiene que demostrar. Por eso, siempre, así lo aseguró, hay que usar los términos correctos: presunción, probablemente, posiblemente. Aclaró que la Secretaría Anticorrupción, encabezada por Alejandro Espidio, es la encargada de revisar cada caso y determinar si procede a iniciar sanciones administrativas, dar vista a los órganos internos de control o remitir los expedientes a la Fiscalía Anticorrupción. Escuchemos.
3: Y fíjense, al dar a conocer una presunta irregularidad o violación a la ley de responsabilidad, están dando parte al gobernador. Entonces, lo que yo hago para no incurrir en omisión es trasladar su comentario, su queja, su señalamiento, su observación, su denuncia, aunque sea informal, aunque no sea la instancia correspondiente, la canalizo a la Secretaría de Corrupción. Le canalizo al secretario Alejandro Espidio 10 casos diarios casi.
2: Hasta aquí el reporte, Fernando.
0: Gracias, Violeta, 8:51. Buen día, el que deben extraditar a Estados Unidos es a Chirinos y a Hertz Manero, que guardó para su beneficio personal a mucha información. Mire, lo que dice Lorenzo Meyer es una verdad de Aquilo y lo decía López Obrador. La mejor política exterior es la política interior. Si aquí castigáramos a los infelices que nos han hundido, antes y ahora

prensa dio, no la señalo, simplemente la mera mera que dio una explicación, no la dio. ¿Qué pasó? ¿Qué pasó? ¿Qué pasó? ¿Qué ha pasado con todos estos? ¿Qué pasó con las denuncias presentadas en contra de Adán Augusto? Hay denuncias presentadas. La ruta es que se investigue cuando hay un escándalo. Y luego, presidenta, ¿cómo va la investigación? No, pues no hay pruebas, presenten pruebas. Ah, yo soy Ministerio Público. ¿Tú eres Ministerio Público, Juan Pablo? Ah, caray. Y Cuauhtémoc Blanco denunciado por su media hermana de intento de violación. Ahí está, perdido. Bueno, el colmo es, el día que sentencian a Joaquín Nazón por pederasta, el juez estaba realmente indignado. Aquí Joaquín Nazón, que se servía de niñas para sus servicios sexuales, celebraron su cumpleaños en Bellas Artes. La Iglesia de la Luz, esta del mundo, lo que sea, tiene diputados en nuestro Congreso. Hay voz de la luz del mundo en el Congreso, vía Morena. Y aquí no pasa nada. Tiene razón Lorenzo, la mejor política exterior es la política interior. ¿Cómo está nuestra política interior? Se roban una elección descarada en Sinaloa para que ocupen los cargos principales elementos impuestos por el crimen organizado. No se presentaron denuncias, notarios no quisieron ni salir. Las denuncias que sí se presentaron, no, pues la del Tribunal Electoral era insunsa, hermana del que armó la trampa. Así, qué padre, ¿no? Bueno. Buen día, el mensaje es profundamente revolucionario. Bendito sea Dios que llegó a España y no Inglaterra a estas tierras. Mire, siempre, o no siempre, pero casi siempre, estos choques culturales empiezan de manera violenta y acaban enriqueciendo enormemente a los dos grupos. Hay mestizajes, y lo hemos dicho aquí, pues ingleses con negros en Estados Unidos vieron el jazz. Sevillanos, sobre todo andaluces, con los Borinquen, dieron Puerto Rico, que tiene una música brutal, y con Cuba, boleros son. Y africanos con portugueses dieron samba y bossa nova. Claro, cuando se encontraron fue cañón. ¿Y qué me dice de aztecas con toltecas y de aztecas con chichimecas y de aztecas con? Llegaron a ponerles la bota. No, no tenían bota, pero el pedernal. ¿O no? Entonces, que pidan perdón, sería un perdonadero, que una petición de perdón que no acabamos. Bueno, ya está lo de los Beatles y dónde grabaron. Mandan foto, gracias. La unidad habitacional Volkswagen le entran pocas rutas de transporte público, pocas unidades, casi siempre llenos que no levantan pasaje. Se llenan camiones en Misiones, Finza, Volkswagen, centro en la unidad habitacional Volkswagen 2 y luego no levantan pasaje, o incluso en el centro. Anexo, que la unidad al centro, la última ruta que levanta pasajes a las 8 p.m., del centro a la unidad, la última levanta a las 9. Cuando han entrado otras rutas, se dice que se encargan de sacarlos de la unidad habitacional Volkswagen 2, la ruta 30A y la ruta 76. Estas luego tardan en pasar y pasan llenas. Gracias, 87, ahí tenemos un problema de movilidad. Dentro del ejército, digamos, Fuerzas Armadas, hay códigos sagrados. Esto es entre ellos, tú cuidas mi vida y yo cuido la tuya. Cuando ese código se rompe, entonces desaparece ese elemento. Es decir, has traicionado uno de nuestros códigos. Si hasta dentro de ejércitos de primer mundo, Estados Unidos, desaparecen esos elementos, no veo el sentido de esa madre mandando una carta. Conclusión, un soldado rajado. Terminación 69, qué durísimo lo que nos dice. Saludos al diputado Carvajal, nunca le rehuye a los temas. Un gran legislador, excelente persona. Hola Fer, nuevamente mi opinión respecto a la reducción del ciclo escolar. Procuré resumir un poco. El recorte escolar como retroceso educativo. Considero que el recortar el ciclo escolar es un acto de violencia simbólica, Bourdieu, que despoja a los alumnos de su capital cultural tras la pandemia. Se vulnera el artículo 3 constitucional bajo 4 ejes fundamentales. Retiro del andamiaje, Vygotsky. Al cerrar las aulas, el Estado elimina el soporte esencial en la zona de desarrollo próximo. En un contexto de rezago, cada día perdido es una oportunidad negada para el pensamiento superior. Biopolítica del espectáculo, siguiendo a Foucault. Sustituir el estudio por el espectáculo o por deficiencias de infraestructura revela una biopolítica que prefiere ciudadanos.

0: Ciudadanos pasivos en casa antes que sujetos críticos en el aula. Sopas. Ausencia de ambiente preparado, Montessori. El cierre es la admisión de un fracaso estatal en infraestructura. Sin un entorno escolar adecuado se traslada la crisis a padres que no pueden suplir la labor pedagógica agravando la desigualdad. Freno a la transformación, Freire. Ay, Freire, querido Freire. Si la educación es lo que permite cambiar a las personas que cambiarán al mundo, reducir el calendario por logística es truncar esa posibilidad de cambio. A lo mejor los que ya llegaron no quieren que cambie nada, ¿no? Como docente sostengo que la excelencia no se construye sobre bases erosionadas por conveniencias. Coincido con Montessori, cualquier ayuda innecesaria es un obstáculo para el desarrollo. Hoy, enviar a los estudiantes a casa es el mayor obstáculo para su futuro. ¡Qué bárbaro, eh! ¡Qué texto te aventaste, maestro! Es todo un ensayo sobre educación, fundamentado, pero lo va uno siguiendo y dices, ¿qué razón tienes? ¿Cómo alguien que seguramente sabe tanto como tú, en vez de buscar que esto ocurra para bien, está tratando de desarticular las cosas, ¿no? Fer, complementando el comentario del rector, yo que imparto clases tanto en universidad pública como privada, puedo ver esa deficiencia en conocimiento y comprensión con la que llegan los alumnos, especialmente los que vienen de escuelas públicas, donde en muchos casos no recuerdan ni la fórmula para calcular áreas, como el círculo o el triángulo, terminación 74. Fui docente en escuela privada, universitarios. Desafortunadamente los alumnos no asisten y van a la coordinación para que se les cambie la calificación. Así te obligan a cambiarla y aventar la bronca a todos los alumnos. Ánimo, terminación a Miriani. Muy bien, gracias. La suspensión de clases, muy aparte del distractor, tiene otra lectura. Ya se han dado en el país ataques terroristas por parte del crimen organizado. Que no se han querido reconocer como tales es otra cosa. No sé si se quiere prevenir una acción en lugares públicos, ya que por desgracia se han dado eventos que han dañado la credibilidad de México como país seguro. ¿Qué? Lo que nos dice es espantoso. Híjole, ¿cómo? Esto es una posibilidad, ¿no? Espero que remotísima, pero hay mentes perversas, ¿eh? Fernando, buenos días. Hablando de la educación, no es deficiencia de los docentes. Ellos siguen un programa, solo lo aplicas. Podrías evaluar el estilo para transmitir los contenidos. Desde Carlos Salinas de Gortari estaba prohibido reprobar a los alumnos. Un estudiante de segundo secundaria no sabía. Espérame, no sabía sumar, no sabía leer. Escuela particular. Hablamos con el director, nos enseñó la ley, pasa o pasa, punto. Es culpa del maestro. ¿Cuál fue la preocupación de los padres? ¿Lo llevaron a regularizar? No, es más fácil decir los maestros fallan. Es el sistema, es el cumplimiento de la Agenda 2030, etcétera, etcétera. Hoy se dice que los alumnos pueden faltar, nadie reprueba. Se van con seis, no llegarán a la universidad, evidentemente. Pero llegan a la bachillerato, entonces, ¿son los maestros o el sistema? Gracias, buen día. No, pues ahí está tu voz, dándonos una lectura demoledora, ¿eh? Créeme que. Buen día, Fernando. Antes que nada, quiero decirte contigo en que merecemos un México mucho mejor. Sin embargo, también quisiera pedirte de manera respetuosa que reflexiones sobre algo. Muchos empresarios buscan establecerse donde puedan obtener las mayores ganancias posibles. En general, no siempre priorizan la justicia social, el Estado de Derecho o el que las personas encargadas de las distintas áreas del gobierno estén realmente capacitadas. Con frecuencia lo que más les interesa es maximizar beneficios dentro de lo que el sistema les permite, aun cuando esto pueda afectar al medio ambiente o a la población. Gracias por tomarte el tiempo de leerme, que tengas un buen día. Tienes toda la razón, ok. Pero entonces, ¿para qué está el Estado? Para regular. A ver, chiquito, hasta aquí se puede. Hasta aquí. ¿No ya está Claudia Sheinbaum buscando inversión en electricidad cuando López Obrador le reventó a la madre Iberdrola? Si hubo abusos, ¿para qué está el Estado? Me imagino que lo que va a hacer Sheinbaum es decir, oye, trabajamos juntos en estos términos. Nadie va a invertir si no hay utilidades. Pero aquí hemos dicho, hay gente que no solo quiere tomar leche, quiere la vaca, el establo completo, el rancho y el rancho de junto. No, espérate, hay límites. Buenos días, ¿dónde puedo escuchar otra vez la colaboración del señor Eduardo? Está en Facebook. Buenos días, Fernando, buen inicio de semana para todos. Te mando foto de un cruce donde están arreglando desde hace más de una semana y no terminan. definitivo, donde se ve el charco más grande, parece un socavón. Está impresionante. Es la esquina de la telesecundaria Otilio Montaño, avenida Camino Real a San Andrés Cholula, en San Andrés Cholula, y de los dos lados están a medias. Ya sabes, nuestro adorado país se pinta solo para eso y manda fotos. Bueno, ya vio la alcantarilla aquí, ya vieron aquí enfrente de Ultra. ¿Ya está bien o no?
1: Ya.
0: ¿Ya?
1: Ah,
0: ¿lo están ahorita arreglando? Es que llevan dos semanas. Se hace un embotellamiento, digo, para emparejar una... Perdón, pinche alcantarilla que estaba... Digo, no manchéis vuestras vidas, como dice Álvaro Carrillo en un bolero memorable. Si en verdad me quieres, al menos no mientas ni manches tu vida. Pero eso es México. No es un ayuntamiento, son todos. Es el país así. Porque les vale gorro. Y ya nos gobernó el PRI. Se fue, nos gobernó el PAN. Se fue, regresó el PRI. Se fue, está Morena, con todas las promesas. ¿Sí? Vámonos a... ¿A qué quieren que vayamos? ¿A la buena? Pues a la buena. Espérame, porque yo tenía una...
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0: El escritor náhuatl Natalio Hernández considera la poesía como una forma de hacer de la historia algo que te signifique, te haga sentir la fuerza de la cultura, la palabra, la raíz y la memoria. Ofrece su poemario más reciente, Iztacamatl, Trajín, a cualquier mexicano, incluso extranjeros. Sobre el texto, subtitulado Cantos a la Madre Tierra, que se presentó el 7 de mayo, el poeta dijo al diario La Jornada que ya no es para los indígenas únicamente. Lo estoy poniendo en la mesa para que todos los que integramos la nación mexicana contemporánea, que incluye pueblos indígenas y sociedad hispanohablante en su conjunto, o sea, todos, tiene poemas trilingües. Náhuatl, español e inglés. ¡Qué buena onda! También ensayista explicó que México alude a nuestra historia fundacional de ombligo de la luna, de un nopal montado sobre una piedra. Esto quiere decir Tenochtitlan Huizcatlipochco, la residencia del señor Huitzilopochtli, colibrí zurdo, el sacerdote. Hay mucha historia detrás de las palabras y el libro convoca a esto. Natalio Hernández, búsquelo en internet. Iztacamatl, Trajín, es su poemario más reciente. Después de la pausa... Le seguimos con más.

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12: Ted, tenemos un pase doble, así es, ¿verdad? Para Edgar. Dos pases dobles para Edgar Oseransky, yo lo conozco. Es realmente brutal, ¿eh? Brutal, brutal. Dos pases dobles para Edgar Oseransky. ¿Y para la profesora qué?
13: Cinco dobles.
12: No, pues cinco dobles son 10. Oye, pero dame detalles, ¿no? ¿Dónde es la profesora? ¿Qué es que presenta? ¿Qué es obra de teatro la profesora o qué? Pero ¿dónde y cuándo? ¿A qué hora?
13: Teatro Principal 14 de mayo.
12: Teatro Principal 14 de mayo. Esa es la profesora. ¿Y Oseransky? Ahorita te decimos lo de Oseransky para que vayan. Es buenísimo Oseransky, ¿eh? Buenísimo, de veras buenísimo. Bueno, vámonos con qué dijiste, mi querido Jaime, temperatura.
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12: Bueno, pues en Puebla son las 9 de la mañana con 9 minutos exactamente. Déjeme revisar otra vez. Estamos en este momento a 19 grados. Ya medio calentó, ¿eh? Pero fíjese, la semana pasada estamos a 21. No me quejo, nomás consigno, ¿no? Hoy vamos a tener un día con sol más o menos hasta las 3. Luego se nubla. Puede haber lluvia de 5 a 6 y de 8 a 10 de la noche. La máxima para hoy es de 25. La mínima para mañana de 12. No es frío, pero fresquín, ¿no? Para que se ponga usted una mañanita, fichú, negligé o salto de cama, cualquier cosa que tenga usted. ¿Cuántas prendas hay para mañanita? Fichú, negligé, que ese es más acá. ¿Qué otro? Salto de cama. Mañanita, fichú, negligé o salto de cama. ¿Hay otro? Camisón, pero ese es para meterte en la cama, no para salir, o pijama, ¿no? Bueno, listos. 25 máxima, 12 mínima. Ahorita 17, 18 grados, dependiendo del punto de la ciudad en el que usted esté.
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12: Fíjese, un día como hoy en el año 330 se fundó Constantinopla. Claro, ya existía. Se llama Constantinopla porque Constantino, el emperador romano, traslada el imperio romano allá. Y entonces es la época cristiana de Constantinopla. Por eso tiene una basílica, Santa Sofía, que luego cuando retoman los musulmanes la ciudad, no la destruyen. Pero enfrente hacen una mezquita brutal, que es la Mezquita Azul. Bueno, se fue, es una ciudad realmente fuera de serie. En 1888 nació Irving Berlin. Nació en Bielorrusia, pero a los muy poquitos años, a los 5 años, viajó a Nueva York con su familia. No recibió educación musical convencional, pero tenía una inspiración. Compuso más de 1500 canciones. Es uno de los compositores populares más importantes en Estados Unidos. Compositor de música para películas como Sombrero de Copa, Everybody's Doing It, There's No Business. Bueno, Navidades Blancas. La canción que más cantan los gringos en Navidad es White Christmas, es de él. Es un músico con muchísimas canciones. Ponemos una muestrita, ¿no, mi querido Jaime?

Bueno, genio de nuestra época, pero qué personalidad más complicada. En 1904 nació Salvador Dalí. Pero fíjese el dato. Nació 9 meses y 10 días exactamente después que enterraron a su hermano. O sea, pues casi casi que llegando del velorio, encargaron a... Pero además se llamaron los dos Salvador Dalí. Tuvo quejas toda su infancia, se sentía el sustituto de su hermano. Bueno, dicen que se parecían como dos gotas de agua. Murió por una meningitis cuando tenía 7 años. El nombre que le pusieron Salvador es el mismo que tenía su hermano muerto. Hágame el favor. ¡Qué barbaridad! Nace uno, le ponen Salvador, a los 7 años se muere, y a los 9 meses nace otro, le vuelven a poner Salvador, y este andaba en la loca, ¿eh? Bueno, fue admitido en la Escuela de Bellas Artes de San Fernando, en Madrid. Lo expulsaron acusado de subversión anarquista. Lo arrestaron, estuvo en la cárcel. Su primera exposición individual fue en Barcelona, en noviembre de 1925. Fue readmitido en la escuela en 2000, pero lo volvieron a correr en 1926 por excéntrico. Se cuenta que cuando en un examen le pidieron que hablase sobre Rafael, el pintor del Renacimiento, dijo: me es imposible hablar de ese sujeto delante de los 3 profesores porque yo sé mucho más de Rafael que ustedes 3 juntos. No, pues así quería que lo aprobaran. Bueno, conoció a Picasso en París, hizo cine con Luis Buñuel, amigo Luis Buñuel, y luego su servicio militar que hizo en Cenicitas, viene la primera obra realmente daliniana. Tiene un periodo muy de Picasso, el periodo previo al surrealismo, y después se entrega al surrealismo. Es genial. Fue el representante más popular del surrealismo y es reconocido mundialmente porque su obra está llena de imágenes oníricas, es de sueños. Dejó relojes que se derriten, fue escenógrafo de ballet, en fin, un geniazo Dalí del surrealismo. Poco después, en 1916, nació Camilo José Cela, Premio Nobel de Literatura en 1989. Su libro más conocido es La familia de Pascual Duarte. Un vocabulario vastísimo y peladísimo. Le dio matices al español como pocos. Su primera novela es La familia de Pascual Duarte, 1942. Es uno de los títulos más vendidos, censurados y posiblemente de los más traducidos de la literatura española del siglo XX. Luego, La colmena de 1951, donde narra la vida miserable de una familia en Madrid en los años inmediatamente después de la guerra. Es extraordinario también. Léalo. 1927 murió Juan Gris, un cubista. Tuvo influencias de Cézanne, impresionista, de Picasso y Braque, que hicieron hacer en él este estilo cubista muy personal que lo hizo famoso en el mundo entero. Luego, en 1941, nació en Inglaterra Eric Burdon, catalogado como un negro con piel blanca por el feeling. Porque tenía, bueno, lo va usted a oír cantar ahorita, su forma de cantar. Se integró a la banda de Alan Price Combo, que se llamaría The Animal. Fueron a Londres, grabaron un single, Baby, Let Me Take You Home, Nena, Deja Que Te Lleve a Casa. Se dieron a conocer como teloneros de Chuck Berry. Eric Burdon fue telonero de Chuck Berry. En junio de ese año grabaron una canción clásica del Nuevo Orleans negro, y por eso le vino muy bien a este hombre inglés, pero una voz y alma negra, que se llama La Casa del Sol Naciente. Con eso, wow. En 1966 los Animals se disolvieron, se volvieron a reunir en 83, pero esto quedó en la historia. The House of the Rising Sun. Esta es muy famosa, ¿eh? Pero sí, vamos a mudarnos porque esto fue realmente lo que conquistó y es muy típico de la música de aquella época de Nueva Orleans, La Casa del Sol Naciente, que retoma y la canta como nadie, ¿eh? La Casa del Sol, House of the Rising Sun. Song es canción, son. Ahí está. Ahí viene.

0: Ahí está. Es el mismísimo Eric Burdon. 1946 murió Pedro Enrique Sureña, un dominicano fuera de serie, porque vino a México. Y en México fundó el Ateneo de la Juventud. Conocedor de Auguste Comte, de los nuevos pensamientos en Europa y demás, hace la primera revolución en México, la cultural, en 1909. Los jóvenes del Ateneo pues, estaban ahí empapándose de cultura y de aprendizajes nuevos, y ahí plantean una ruptura con el positivismo de don Porfirio. Luego viene la revolución política de Madero, sufragio efectivo y no reelección, y luego la social de Zapata, la tierra es de quien la trabaja. A efectos de historia y de cultura, le recomiendo que lea La Revolución Interrumpida, de Adolfo Gili, un marxista brillante de México, que nos plantea estas tres revoluciones. La cultural se completa y de hecho cuaja en la Revolución Mexicana. Tenemos novela de revolución, música de la revolución, nacionalismo mexicano en nuestras orquestas con revueltas, con todos, en fin, ya sabe, ¿no? Ponce, revueltas, Chávez. Es un encuentro del país consigo mismo. La de Madero, sufragio efectivo, no reelección, a medias, ¿eh? No había reelección, pero se cambiaban de puestos. Nomás pregúnteme cuántos cargos tuvo Pedro Ojeda Paullada. ¿Y sufragio efectivo? ¿Había sufragio efectivo? No. Lo triste es que estamos regresando a eso. Sinaloa 2021 es un ejemplo del robo de urnas, de la imposición de candidatos, de la fregadera llevada a institución. Díganme que no. Y luego la revolución de Zapata. La tierra es del que la trabaja. Me acuerdo cuando fuimos a buscar la sombra de Zapata Morelos, estuvimos con la esposa de Demetrio Pantaleón, que estaba en la labor. Ella fue la que me dijo, algo se le contrarrotó por dentro. Y también frases que se me quedaron muy de esa charla con esta mujer. Dice, nosotros que peleamos por la tierra, no tenemos ni un pedazo de tierra para que nos entierren. ¡Wow! Por eso está interrumpida, ¿no? Un día de hoy, como hoy, en una hazaña brutal en 1960, Adolf Eichmann, uno de los siervos más crueles de Hitler, asesino, asesino, asesino, se había ido a refugiar a Buenos Aires, pero lo cacharon. Había un viejito, el doctor Wiesenthal, creo que se llamaba, en Viena, que le hacía al detective y donde le decían, hay nazis, mandaba gente. Identificaron que ese señor que trabajaba en una fábrica era Adolf Eichmann. Que lo cachan, que lo agarran, que lo sacan clandestino de Argentina y con toda decencia que la tenían, lo juzgaron. Ya juzgado, lo encontraron culpable y la pena de muerte, bueno, conforme a la ley. No, fue una venganza, no, no, fue la ley. Hay películas que les recomiendo, ¿eh? En 1981 moría Bob Marley, estrella del reggae. Robert Nesta Marley, cantante, compositor, guitarrista, nació en la parroquia de Saint Anne, Jamaica, Santa Ana, entonces era colonia británica, ¿eh? Una carrera musical empezó con los Wailers, con Bonnie Wailer y Peter Tosh, pero la verdad es que la gran ruptura, bueno, alcanzó fama Bob Marley and the Wailers, pero su gran éxito, su gran éxito, su gran éxito, vino con canciones como No Woman, No Cry, One Love, Redemption Song. Bueno, su álbum recopilatorio Legend, póstumo porque él murió en 81, el Legend de 1984, es uno de los álbumes más vendidos en la historia del reggae. Y lleva años, o estuvo años en la lista de los Billboards. Vendió más de 75 millones de discos. Hasta aquí, La Humanidad y su Obra, muy nutrida hoy, con gente que aportó mucho y realmente es apasionante, ¿no? Salvador Dalí, por ejemplo.
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4: Hola Fernando, buenos días. Mira, te escribo porque ahora, bueno, ya tienen como media hora que ya perdí. Estuve formada aquí en Cómulo de Virgo para ingresar a hacer deporte y pasear a mi perrito en el Metropolitano. Pero resulta que no me pude estacionar porque ahora todo está lleno por la nueva Secretaría de Finanzas, por sus trabajadores. Yo ahora estoy llegando a las torres a hacer ejercicio con mi perrito y tal, pero no es posible que las secretarías hagan sus edificios y no contemplen que tengan área para donde se estacionen las personas que colaboran ahí, ya que ahora paso y el estacionamiento de Secretaría de Finanzas está vacío, no hay nadie, se ve que es para puros directivos y no es posible que nosotros como deportistas, que también trabajamos, que dejamos a los hijos en el colegio y que vamos para hacer un poco de ejercicio y regresar a buena hora a tu casa, ya no te puedas estacionar, te tengas que ir hasta las torres para poderte estacionar y hacer tu ejercicio. No se me hace justo y no se me hace correcto que hagan eso y que ahora esté todo lleno de coches de la Secretaría, que los deportistas, las personas que hacemos ejercicio, no podamos estacionarnos ni podamos dejar nuestro coche en un lugar seguro. Gracias, gracias de verdad, porque te escribo a ti, porque contigo yo me siento muy segura, porque eres una persona que siempre, siempre apoyas a los ciudadanos poblanos. Saludos.
5: Pues ahí está, gracias por su confianza. Y sí, no hay estacionamiento ahí. ¿Qué había oído, señora? Que van a usar el del Complejo Cultural Universitario, el del Auditorio Grandote, porque generalmente en las horas de oficina no hay eventos ahí. Quiero ver si un día se empatan eventos con actividad, ahí va a estar en chino. En fin, listos con Alfredo Naime.
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5: Querido Alfredo, ¿cómo estás?
6: ¿Cómo estás, Fernando? Buenos días, te saludo con mucho gusto, lo mismo que al auditorio. Fernando, con esta tercera entrega cierro mi balance de lo que fue el 41 Festival Internacional de Cine en Guadalajara. Ya en las dos anteriores pude reseñar para la gente que nos hace favor de escucharnos, bueno, si bien lo hice en cápsulas, pero pude reseñar 7 de los 15 films que me tocó valorar en Guadalajara como parte del jurado de la Federación Internacional de la Prensa Cinematográfica. Pues hoy la mirada sobre 4 films más, que, y como te dije, con esta reseña de estos últimos 4 films, cierro mi balance sobre el Festival de Guadalajara. La primera de esas películas es Ciudad de Muertos, de José Manuel Cravioto. Bueno, en ella un célebre fotógrafo de nota roja que publica en diarios importantes queda inmerso en una investigación del Servicio Secreto Mexicano al considerarse que varias de sus fotos pueden ofrecer claves para la captura de un asesino serial. En el estrés de la situación, el tipo se desequilibra, mezclando y confundiendo la realidad con alucinaciones y recuerdos, al tiempo que pasa de testigo observante, que es a lo que está acostumbrado, a objeto observado y vigilado. Ubicada esta película en los 60s y filmada en blanco y negro. La cinta está inspirada en la relevante obra fotográfica de Enrique Metinides, quien vivió de 1934 a 2022. Si bien, hay que decirlo, la película está alejada por completo de eso que se llama la biopic, en tanto que su argumento, tratado como una suerte de thriller, pues ha sido enteramente imaginado. Un film que se siente logrado, pero al mismo tiempo irregular por fusiones y capas que hacen confuso su acto final. Pues tal es Ciudad de Muertos. La segunda, El Yerno, de Gerardo Naranjo. Bueno, de estar siempre a la sombra de su adinerada familia política, la ambición de un tipo llamado José lo escala a posiciones de poder más y más importantes en un México controlado por el dinero del narco, entre total impunidad. Un entorno en el que no se crece por méritos o esfuerzo, sino por relaciones y por sinergia con una corrupción crónica, con una corrupción endémica. Aunque por lo que acabo de decir cueste creerlo, la cinta está tratada en tono cercano a la comedia, hasta donde eso resulta posible. Tal vez por esto que acabo de mencionar, de acercarse al tono de comedia, pues la película se hace, digamos, menos a despecho de sus evidentes buenas intenciones y termina por no ser suficientemente audaz, ni suficientemente aguda, ni tan punzante y aún menos humorística. No obstante, sus apuntes críticos la sostienen y en lo general, lo sospecho, cuando sea estrenada, y creo que no tarda, será del gusto de las audiencias. La tercera película, No se requieren traducciones, de Rafael José Altamira. En esta película, Paco, un taquero de Guadalajara, conoce y se enamora de la gringa Gaby, quien es agente de un corporativo de modas de Los Ángeles. Por eso, se va con ella, con Gaby, a Estados Unidos, en donde, a pesar del cariño y de las buenas intenciones de la chica, pues el desconocimiento del inglés, estoy hablando de Paco, su desconocimiento del inglés y las diferencias, sí, raciales, culturales, igual que las restricciones migratorias, pues ponen abrupto fin, no al sueño americano, sino al sueño de Paco de una vida con Gaby. Suena a melodrama, pero es, esto sí, una lograda, divertida y aguda comedia romántica que al mismo tiempo expone con foco y resonancia el intolerante clima vigente de fronteras, de muros y de obstáculos que hoy en día asfixian y comprometen cualesquiera vínculos e intenciones de convivencia. Así pues, su apariencia de película higiénica o de película inofensiva es acaso una mera fachada. Y algo desacostumbrado que sí es muy de celebrarse. Con independencia de las situaciones y los eventos, todos los personajes en esta película son genuinamente gratos o terminan siéndolo. Y finalmente, Fernando, Día de Muertos. Quiero aclarar que esta película, Día de Muertos, no es una producción mexicana, es una producción estadounidense, pero hecha en el estado de Jalisco y por tanto pudo participar en una sección que precisamente se llama así, Hecha en Jalisco. Bueno, esta película Día de Muertos la dirigen o la co-dirigen Brian Conley y Nathan Ives. Después de casi un mes en coma, una joven estadounidense despierta en una modesta clínica mexicana con amnesia. Se entera de que estuvo en un festejo del Día de Muertos y algo derivó en un accidente sin que nadie sepa más. En los siguientes días, al tiempo en que ella intenta recordar su identidad y detalles de lo sucedido, va sufriendo horrendas e inexplicables alucinaciones con la, con el miedo de ello, alucinaciones, claro, que la amenazan. Cuando llega por ella quien dice ser su novio, su memoria, la de la chica, vuelve lo suficiente como para entender que detrás de su accidente hay otra historia que es mucho más dolorosa y letal. Pues Día de Muertos es un thriller que cursa con éxito por el horror, incluso por el gore, ofreciendo más de lo esperado entre no pocos sobresaltos y sí algunos muy logrados efectos especiales. Las actuaciones están a la altura, en el rango de lo requerido por lo oscuro del relato. Pues Fernando, he intentado ofrecer para nuestra audiencia un balance lo más integral posible, lo más orgánico posible, de los films vistos en el 41 Festival Internacional de Cine allá en Guadalajara. Y pues ni modo, ahora falta todo un año para el 42 Festival Internacional de Cine de Guadalajara, al que siempre es un gusto asistir. Y comentario esta mañana, Fernando, con el gusto.
5: Te felicito, Alfredo, qué orgullo. Y hoy que está tan devaluada la palabra privilegio, es un privilegio tener un colaborador como tú, y para ti es un privilegio que te inviten a esos festivales por tu talento, por lo que has estudiado años enteros, porque tu criterio para evaluar películas es regla, norma, guía para toda la comunidad cinematográfica. Así que hay privilegios que hay que aplaudir porque se ganan con esfuerzo y con chamba. Tú eres uno de ellos.
6: Te agradezco mucho, Fernando, de verdad te agradezco mucho tus palabras y sobre todo la oportunidad de tener una audiencia cada semana. Te mando un abrazo, buenos días y muchas gracias nuevamente.
5: Abrazo para ti, abrazo de regreso. Gracias, Alfredo.
6: Gracias, buen día.
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1: No, de veras que un genio, Salvador Dalí. A ver, espérame, ya se me movió. Cuenta algo para que se es que lo tenía en mi iPad, pero ya lo guardé y ahorita estoy en... aquí está, oiga nada más, oiga está, espérese. Muchas personas no cumplen los 80 porque intentan durante demasiado tiempo quedarse en los 40. El resistirse, no, usted déjese caer suavemente.
2: Bueno, no necesitas llegar ni siquiera a los 80.
1: No, hombre, no, no, ya 80 es mucho.
2: No, por ahí de los 50, de los 40.
1: No, no, no, tampoco, no, no, no exageres. Bueno, vamos con más notas, ¿no? Del equipo de Ultra Noticias, que le trabaja bien tupidín. Espérame, ¿dónde están? Aquí están. ¿En cuál nos habíamos quedado tú, compañero? Arturo. Nos quedamos con Arturo, pero con Arturo. Ya, este fin de semana hubo un asalto a un cuentaviente en la zona de Sonata, en Lomas de Angelópolis.
3: Así es, Fer. Incluso en redes sociales estuvo circulando en la imagen de uno de los supuestos involucrados, quien aparentemente portaba un arma de fuego. Dicho sujeto interceptó a la víctima tras salir de la sucursal bancaria Banorte y despojarla del dinero en efectivo. El delincuente la amagó con un arma de fuego para obligarlo a entregar el capital. Posteriormente, el responsable escapó a pie entre las plazas y las calles de la zona. Entre tanto, la víctima regresó al banco para reportar lo sucedido, por lo que el personal reportó lo mismo a las corporaciones de seguridad. Para el momento en que los elementos de la policía llegaron al lugar, el cuentaviente ya no se encontraba. Lo anterior propició una fuerte presencia policial y un operativo de búsqueda. Sin embargo, no se ha reportado la detención del presunto responsable. Y son lo que sí circularon son aparentemente fotos de este joven vestido con pantalón de mezclilla, playera blanca, gorra y tenis, y además pues portaba un arma de fuego en la mano. Hasta aquí el reporte, Fer.
1: Bueno, ahora vámonos con 21 votos a favor, 2 abstenciones. Cabildo aprobó un punto de acuerdo para contratar un auditor externo. Esto también da mayor credibilidad al manejo de la lana, ¿no?
3: Y este auditor externo dictaminará los estados financieros y programáticos y contables del ayuntamiento del 1 al de enero al 31 de diciembre de este año, de 2026. Al respecto, el dictamen informó que esas acciones se realizan conforme a los lineamientos para la asignación, designación, contratación, control y evaluación de auditores externos que contraten las entidades fiscalizadoras para dictaminar sus estados financieros, programáticos y contables para ese año. Y en ese contexto, en la sesión extraordinaria, el Ayuntamiento de Puebla aprobó por mayoría a un 21 votos a favor y 2 abstenciones esto. Lo que se autoriza es el proceso de contratación para la auditoría externa, que se elegirá mediante el proceso de adjudicación conforme a los artículos, a la ley municipal vigente al respecto, y debe estar inscrito en el padrón de auditores externos autorizados 2026 de la Auditoría Superior del Estado, entre... así como también debe contar con decenas de despachos y auditores individuales, y la Contraloría Municipal enviará la documentación a la Auditoría Superior del Estado una vez para esta convocatoria, y se le notificará una vez que se tome la decisión. Hasta aquí el reporte, Fer.
1: Muy bien, joven Cravioto, tienes más. Vamos con la presidenta del DIF, que es María Elise Budib. Entregó dispositivos de movilidad, 32 de los cuales donados por el DIF nacional.
3: Así es, esto es para fortalecer la inclusión, y se entregaron estos 86 estos aparatos, y por lo que María Elise Budib destacó, lo anterior es parte del compromiso establecido de apoyar a los grupos de atención prioritaria. Detalló que se trata de 60 aparatos de movilidad, entre ellos sillas de ruedas, bastones y demás. Se trató por una parte de 24 sillas de ruedas para adultos, 5 sillas para infantiles, 2 sillas de ruedas para parálisis cerebral para adulto, una silla de ruedas PC para tomar, un total de 32. Además, se otorgaron 20 sillas más para adultos, 3 andaderas ortopédicas, 3 bastones ortopédicos y 2 sillas andaderas. Y esto es parte del mensaje de la titular del DIF.
4: Gracias al trabajo en conjunto y gracias al DIF Nacional encabezado por la maestra María del Rocío García Pérez, estamos entregando 60 aparatos de movilidad. Estas sillas de ruedas, bastones, muletas y andaderas son herramientas que pueden hacer más sencillo el día a día. En el DIF Puebla Capital sabemos que cada apoyo tiene una historia atrás, una familia, un gran esfuerzo por salir adelante. Y para nosotros eso siempre es lo más importante. Para mí y para mi esposo Pepe Chedraui, es muy importante estar cerca de ustedes, poder acompañarlos y poder escucharlos. Gracias por confiar en nosotros. Sepan que en el DIF tienen un equipo que quiere escucharlos, apoyarlos y caminar junto a ustedes.
5: Sabemos lo difícil que es vivir con problemas de movilidad o con una discapacidad. Es por eso que en el DIF Puebla Capital hemos entregado a la fecha más de 1,000 aparatos ortopédicos en lo que va de la actual administración, entre sillas de ruedas, muletas, bastones y andaderas. Creemos que todo tiene la misma oportunidad para salir adelante, pero a veces solo falta un pequeño empuje para poderlo lograr.
3: Hasta aquí el reporte, Fer.
1: Grabió todo, ya mero terminamos, espérame. No, pero le toca a Angélica, ¿no? A ver, Angélica, la diputada Celia Bonaga Ruiz presentó una iniciativa de reforma para mayor protección y respaldo institucional al magisterio poblano. Fíjate nomás a qué hemos llegado. Ante actos de violencia, amenazas y hostigamiento en el ejercicio de sus funciones. ¿Cómo está este mundo que necesitas una mayor protección y respaldo a maestros por los riesgos que corren dando clases? Algún maestro de principios del siglo XX, de mediados del siglo XX, ¿necesitaba una protección especial por ir a dar clases? Pues hoy sí. Qué bueno que se haga, qué lástima que se tenga que hacer. Adelante.
6: Así es, Fernando, y es que en ese sentido señala entre los puntos más destacados se encuentran medidas de protección que buscan implementar acciones institucionales para la prevención y atención del personal docente, directivo y de apoyo por agresiones vinculadas a su labor. También contar con protocolos de actuación para promover mecanismos que permitan una respuesta oportuna ante incidentes que afectan la dignidad integral física de la persona o emocional de los educadores, y una capacitación para impulsar la formación de personal administrativo y directivo en la canalización de asuntos de violencia. Es por eso que se presentó esta iniciativa por reforma para proteger a los docentes. ¿No es información, Fernando?
1: Muy bien, muchas. Violeta Angélica, perdóname. Para frenar las malas prácticas, el diputado Elpidio Díaz presentó una iniciativa para sancionar hasta con 7 años el delito de usurpación de la profesión médica en Puebla. Aguas, porque hay médicos que se hacen por cirugías plásticas, dejan a la gente hecha una desgracia cuando quería darse un chainacito para verse mejor. Yo hasta 7 años se me hacen poco. Te escuchamos, Angélica, y nos seguimos con Isra.
6: Así es que la propuesta busca castigar con severidad a quienes realizan funciones médicas o especialidades sin contar con los títulos y cédulas profesionales correspondientes. De acuerdo a esta reforma, el Código Penal establece penas de 1 a 7 años de prisión. Además, los infractores se enfrentarían multas que van de 1,000 a 3,000 veces el UMA, y busca precisamente proteger a las personas que van a sus lugares. El legislador justificó la urgencia de esta medida señalando que existe un incremento alarmante de negligencias, especialmente en cirugías estéticas. De acuerdo a la fiscalía, datos de la Fiscalía, solo en el primer semestre de 2025 se abrieron 17 carpetas de investigación por lo mismo. La información, Fernando.
2: Seguimos con más información, Angie.
6: La información.
2: No. Con la diputada Leonela. Angie, tenemos la información de la diputada Leonela.
6: Ah, bueno, en ese sentido, con el objetivo de frenar la especulación de la violencia, la diputada Leonela Yasmín y el diputado Elías Lozada de Nueva Alianza presentaron una iniciativa para reformar el Código Penal, que busca esto, sancionar penalmente a quienes capten y difundan videos o imágenes de agresiones físicas con el fin de humillar o degradar a las víctimas. La iniciativa propone diversas modificaciones legales para abordar este vacío normativo. Agravante por difusión, las penas por el delito de lesiones aumentarán hasta en una mitad cuando la agresión sea captada y compartida en espacios digitales para amedrentar a la víctima. También la superioridad psíquica se considerará como ventaja legal cuando el agresor use medios electrónicos para la difusión masiva del acto, utilizándolo como mecanismo de coacción, y el ciberasedio, la sanción por este delito crecerá en 2/3 partes si el acoso consiste en difundir contenidos de agresiones físicas previas. La información.
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2: Jejeje.
7: Gracias, buenos días. Vamos con información deportiva. Ya platicamos de los Pericos de Puebla, que están en el subliderato de la zona sur después de barrer este fin de semana a los Diablos Rojos del México y tener, por supuesto, una marca importante de 13 victorias y 8 derrotas. Mientras en el fútbol, pues ya está lista las semifinales del fútbol mexicano. Avanzan los 4 primeros lugares después de ver partidos interesantes, pero sobre todo el que se lleva, por supuesto, las palmas, el de Pumas contra las Águilas del América, que termina empatado en un global de 6-6, y pero la posición en la tabla, el ser líder, le da el pase precisamente a los Pumas de la UNAM, no sin antes sufrir de más, primero y además de manera polémica, primero porque le anulan un gol al América en un fuera de lugar, un supuesto fuera de lugar. Ahí se dividieron las opiniones. Hay quien opina, por supuesto, que ese fue, que el gol era legítimo. Otros más apoyaron la decisión del VAR, porque el árbitro ya lo había dado por bueno, sino que se fueron al VAR y entonces ahí fue donde se revirtió la decisión. Y después el penal que falla Henry Martín y que ahí le pues fue prácticamente lo que pues terminó con sepultar las ilusiones de las Águilas del América de avanzar en la siguiente ronda. Después de que estuvieron abajo desde el minuto 22, 3-0, vino esa espectacular reacción, pero no les alcanzó y se quedan fuera. Mientras que los Pumas pues siguen viviendo un gran momento con la ilusión de ser campeones de nueva cuenta bajo el mando de Efraín Juárez. Mientras que los Tuzos del Pachuca dispusieron de los Diablos Rojos del Toluca 2-0, los Tuzos pues destronando al equipo de los Diablos, que dejan vacante el reinado, mientras que el Cruz Azul apenas con un gol de Paradela avanza 1-0 sobre los rojinegros del Atlas, y las Chivas, que necesitaban dos

0: Pero se supone que este miércoles 13 de marzo la FIFA ya toma por completo, 13 de mayo ya toma por completo el mando del Estadio Azteca, y esto podría originar que Cruz Azul salga de este estadio, del Banorte, y entonces busque otra opción para jugar la ronda de los cuartos de final. No se descarta que sea el Cuauhtémoc, eso ya esperemos que más adelante se dé a conocer precisamente si Cruz Azul juega otra vez en el Estadio Cuauhtémoc, en la liguilla del fútbol mexicano frente a las Chivas Rayadas del Guadalajara, pero también pues tiene otras opciones, a ver si retoman al equipo del Puebla de la cancha del Estadio Cuauhtémoc. En España, el Barcelona ayer le gana 2-0 al Real Madrid en el Clásico, alcanza ya el bicampeonato de la Liga de España, y mientras el Madrid se queda con las manos vacías, pues el Barcelona tiene su segundo campeonato de manera consecutiva. También ya está lista la final de la Liga MX Femenil con las Águilas del América y las Rayadas del Monterrey, y aquí el pasado sábado en el Gimnasio Miguel Hidalgo, pues una gran exhibición entre dos grandes del boxeo mexicano, Julio César Chávez y Jorge el Travieso Arce. La calidad, por supuesto, la tienen, y a pesar de que ya, por supuesto, ellos mismos dijeron, ya no son los mismos chavos de hace 20 años, pues se ve como Julio César Chávez tiene
1: No,
0: todavía
1: bueno,
0: esa
1: pues.
0: calidad, y el Travieso Arce todavía esos movimientos que lo hicieron, por supuesto, Monarca. Al final, a los dos le levantan la mano, no, al ser una pelea de exhibición,
1: Qué
0: pues
1: bueno,
0: no hay un
1: sí.
0: perdedor, y además con una buena causa. Pero sí, la verdad es que fue un espectáculo ver a tanto Julio César Chávez, quien se llevó, por supuesto, la mayor parte de los créditos, y también al Travieso Arce en esta pelea de exhibición. Julio César Chávez rememorando pues la pelea que tuvo hace 30 años en Puebla, un 18 de diciembre de 1993. Aquí peleó ante
1: Fíjate,
0: Andy Hooligan en el
1: de
0: Estadio Cuauhtémoc,
1: 93, hace 33
0: 33
1: años nada
0: años,
1: más.
0: cuando estaba en su plenitud,
1: Bueno.
0: era el máximo campeón mexicano. Así es que pues también la afición, pues por supuesto,
1: ¿Cómo no?
0: respondiendo. Fer, es la información deportiva esta mañana.
1: Gracias
0: Gracias.
1: mil. Bueno, noticiero completo. Muchas gracias. Participaciones muy interesantes de Emilio Baños Ardavín, de Eduardo Vázquez Rosains, de todo el equipo, por supuesto, reporteros, todos nosotros estamos muy agradecidos con usted por habernos permitido. Hubo llamadas espectaculares hoy. Hubo una que dije, no, este cuate debe ser doctor en educación, ¿no? Pero qué padre cómo nos ilustran. De veras, se los agradecemos muchísimo. Redes sociales, página de internet permanentemente para usted. También estamos ahí en nuestros resúmenes 12, 1, 2, 3, 4 y 5 en Ultra. Y a las 6 de la tarde, no, ¿sale? Permanentemente en redes sociales. Mañana, 5:50 de la mañana, estaremos nuevamente para nuestros 250 minutos diarios de información. Espero que con buenas noticias. Ya la presidenta dijo que van a ser 2 semanas. No, no, no pierden nunca. No, no, no. No fue un error, pero van a ser 2 semanas. Pues mejor reconozcan que se aborazaron, que se resbalaron. Seis semanas. Ah, no, como dos. 6 semanas. Mañana le contamos con todo detalle. Que le vaya bien. Buenos días.

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0: De la farándula, ¿qué bota es la farándula?
1: Buenas, buenas.
0: De caso, están lloviendo.
1: Primero salude, primero salude maleducado.
0: Número uno, buenos días, Lalo, ¿cómo estás?
1: Espérate, número uno, buenos días, Paula. Número dos, eliminaron al América. Ahora sí, no es cualquier no cosa. Lo pero eso se lo vamos a contar en nuestra bonita sección de...
0: ¡No sabemos! ¡Pero bien que opinamos!
1: Porque le traigo información deportiva, pero de la sabrosa.
0: El Puma celebró mucho, ¿eh? O sea, después de ir ganando 3-1, 3-0, después de la remontada que le dio el América, dos penales del América, uno fallado, poste, Dios mío santo.
1: 3-3 y vaya.
0: Ahora
1: América,
0: sí, el América, váyanse a la ALB.
1: O sea, oye, a Las Vegas.
0: De hecho, me están diciendo que los índices delictivos aumentaron
1: en un 48%
0: en un 98% porque perdió la América.
1: Sí, claro.
0: Aumentaron los
1: vea, ayer me vi el partido, nomás porque tengo que ser fiel a
0: mí. Los diableros de la Central de Abastos sí fueron a trabajar.
1: Tengo
0: y están
1: que ser
0: tristes.
1: Fiel a mi causa de ¿a quién le vas, Lady? Al Puebla y a cualquiera que juegue contra la América. Yo no sabía quién jugaba ayer contra la América, pero nomás para ver.
0: Yo nomás, o sea, yo no sabía.
1: No, ¿sabes qué?
0: Yo nomás lo vi de chiripa.
1: Y cuando vi 3-3 y dije penales, partido de vuelta, se van. O sea, yo en mi cabeza digo, no, en la tabla general pasa al Pumas. Listo, feliz yo de la
0: no
1: vida.
0: No celebró mucho.
1: Pero no importa, eliminaron, lo celebramos nosotros. Si no celebra el Puma no pasa nada, lo celebramos. Ay, Lalo sí, y Lady en cabina.
0: Después de un 3-0, te remontan a 3-3.
1: Pero lo eliminaron, que era lo importante, como sea. Lo importante era que no pasara la América, no, y no
0: qué,
1: pasó.
0: Qué bueno que ahora sí el Puma.
1: Pero bueno, eso lo hablamos ahorita en esta sección.
0: Me da gusto mejor que el Puma no se vendió como los demás equipos han
1: perdido
0: a la América.
1: Jimmy, buenos días, hablando de la América, Jimmy, buenos días, ¿cómo estás?
0: Bueno, hola, Jimmy.
1: ¿Estás triste, Jimmy?
0: Veo que a los americanos se les fue el internet.
1: Decorosamente perdimos, dice Jimmy Lyon en los que... ¿Qué es decorosamente? Porque Lalo no ubica
0: sí,
1: esa
0: yo
1: palabra.
0: No, ¿qué es? Tampoco Jimmy.
1: Jimmy tampoco sabe qué es decorosamente. A ver, ¿qué dice ChatGPT de qué es decorosamente? Oiga, Lalo, buenos días.
0: Lady, qué gusto.
1: ¿Cómo estás?
0: Bien, bien, muy contento.
1: Público, buenos días.
0: Fin de semana maravilloso. La verdad estuvo increíble. Me gusta todo lo que está pasando, me gusta.
1: ¿Qué está pasando?
0: Todo.
1: ¿El clip? Ok.
0: Todo lo
1: o sea,
0: que está
1: todo
0: pasando.
1: Lo que está pasando, que a los niños les quieran dar 40 días de vacaciones.
0: No,
1: que pues, ahora, aunque ver, hayas perdido 4 materias, puedas ascender de curso.
0: Ok,
1: o que se haya acabado la feria. ¿Qué es todo lo que está pasando? ¿Qué es segundo?
0: Todo lo que está pasando me gusta, te voy a decir por qué.
1: ¿Pero qué está pasando?
0: Porque algunos van a recibir
1: que haya
0: su
1: mucho
0: merecido,
1: calor.
0: Otros van a recibir dinero, otros tienen trabajo nuevo, otros ya van a renunciar a unos, otros los van a correr.
1: ¿Cuándo vas a renunciar tú?
0: Todo algún día espero. Yo sí voy a renunciar.
1: Bendito sea Dios.
0: Yo creo que para diciembre.
1: Bendito sea Dios. O sea, no porque qué bueno que te vayas, es que cuando uno renuncia va para algo mejor.
0: Exacto.
1: A eso me refiero.
0: Entonces,
1: Olem, y hablando
0: todo,
1: de...
0: Porque no, todo lo que está pasando me gusta, porque aunque pase bueno o malo, pues aquí estoy. Entonces, mejor prefiero que me guste a que no me guste.
1: Ah, sí, tiene toda la razón. Oigan, ¿y qué más está pasando en cuanto a eso?
0: Todos los que perdieron van a perder más.
2: Chamaco, excelente fin de semana. Qué guapa te ves hoy, Lady. Y chamaco, galán como siempre. Bendiciones, excelente inicio de semana, chicos.
1: Gracias, mi amor lindo. Es que les voy a contar algo,
0: ¿sabes qué me gusta más? Que todos aquellos que se creían dioses van a recibir poco a poco.
1: En la tele yo tenía puesto un vestido elegante, normal, como me ve en la tele. Pero para la radio hoy, casualmente, me quise poner jeans,
0: muy guapa, te
1: gorra.
0: No, te vas a venir de vestido.
1: Bueno, yo como estaba en la tele. No, pero pues es que nunca me pongo gorra, jean y tenis porque siempre estoy elegante. Ya también, qué flojera.
0: Tú eres una mujer elegante, Lady.
1: No, pero no es porque mi trabajo me lo exige. Pero como estoy en la radio, sí me puedo traer gorra, jean y tenis.
0: O sea, tampoco no me incomoda como vienes hoy.
1: Bobo. Oigan, le voy a decir algo. Hoy no es el Día Internacional de Nada.
0: Ah, sí, pues hoy no festejamos
1: hoy,
0: nada.
1: Hoy, 11 de mayo, no celebra ningún
0: hoy
1: día.
0: Hoy es el Día Internacional de la U.
1: Ni Día Internacional, ni Semanas Internacionales, Mundiales, nada. Hoy nada. Mañana es el Día Internacional de la Sanidad Vegetal, sí, también de la enfermería.
0: Pero mañana ya hablamos.
1: Pero
0: mañana.
1: Hoy nada.
0: Oye, tengo una pregunta para ti.
1: Dímelo.
0: ¿Nueva pandemia, sí o no?
1: Que no, caray, que no. Jimmy, ¿cómo
0: nueva
1: les hemos
0: pandemia,
1: que
0: sí
1: el
0: o no?
1: Antivirus no es una pandemia. Es más, ya.
0: Lo mismo dijeron del COVID. Que no era pandemia.
1: El antivirus no va a ser.
0: Lo mismo dijeron
1: el
0: del COVID.
1: El antivirus no es pandémico porque no se transmite de humano a humano. Ey, Lalo, deja de atraer esas
0: claro
1: cosas.
0: Que sí, con que tú tomes de mi agua, yo lo tengo y ya está.
1: El antivirus no es así. Oigan, a mi tío borracho.
0: Sí. Bueno, ¿viene pandemia o no?
1: No viene pandemia.
0: ¿Y tú cómo? Lo mismo dijeron del COVID.
1: Pero de esto sí te lo aseguro. Usted no le haga caso al chamaco, ya sabe que él siempre los malinforma.
0: No,
1: se lo digo,
0: yo
1: lo
0: estoy
1: lo
0: informando,
1: creo.
0: Yo no más pregunté, ¿viene pandemia?
1: Mire, al que te está informando. Que te informe bien. Oigan. Este fin de semana, Carin León en el Palenque, viernes y sábado, Lo Ventas Pop Tour, domingo. Teatro del Pueblo, Viernes, Cuisillos. Sábado, Belinda. Uf, monstruosa. Domingo, sí. Cristian Castro.
0: Cerró muy bien.
1: Claro, mira, cerró perfecto porque era justo un artista para un 10 de mayo.
0: No, y aparte, obviamente, es un artista retro con una trayectoria de más de 30 años. O más, creo que
1: tenía como 35 años. Ay, pero yo quería ver a Belinda. No conseguí boletos para ver a Belinda.
0: ¿En serio?
1: Ay, sí, qué pesar, yo la quería. Me hice todas sus canciones.
0: Yo la verdad siento, con todo respeto, que Belinda no canta.
1: ¿Qué? Y llenó.
0: O sea, llenó.
1: Llenó.
0: Es hermosa y tiene presencia, pero
1: divina,
0: no canta.
1: Es divina, es preciosa, es perfecta. No importa, canta. La quería ir a ver.
0: Canta Papá. Dana, perdón. Ya no lo puedo decir.
1: Pero ¿por
0: Dana
1: qué
0: Paola
1: la comparas? No, Belinda es hermosa, perfecta, preciosa. No, pero canta, sí, sí. Baila. Habló hace como, show. Habló como show. Daniela, ves que es actriz también. Sí, y sí, ella sí hace Daniela, sí, en el musical Mentiras.
0: Sí.
1: Y habló como Daniela. Dijo, ¿yo por qué estoy tan encuerada? Es que no sé cómo la Belinda, porque va a hablar como paisa. ¿Por qué estoy tan encuerada? ¿Qué me va a decir mi marido más linda? O sea, es que es empática, es chistosa.
0: Exacto, exacto, tiene ángel.
1: Chistosa.
0: Y para este negocio se ocupa ángel.
1: Hay que ¿Y Ángela no?
0: Ángela, ya deja, pobrecita.
3: Lady Chamao, ¿cómo están? Muy buenos días.
0: Buenos días.
3: La verdad es que a la gente de América no se nos fue internet para nada, tenemos plan. Pero bueno, Pumas no es que haya jugado mejor los dos partidos de la serie.
0: Ah, ya, Américas, ¿qué les queda decir?
1: Pere, que se defienda.
3: Hay mucha polémica en ambos partidos, pero bueno. América demostrando la grandeza del equipo a pesar de tener un plantel muy limitado. Y bueno, hoy
0: va a ser muy limitado.
1: tiene toda la razón. La verdad es que el América se puede dar el lujo de que aunque pierdan, sigue siendo tema de conversación. Sí. O sea, el América pierda, gane, lo roben, lo que sea, siempre será tema de conversación. O sea, eso habla de un equipo grande. No me gusta, pero hay que reconocerlo. ¿Quién es más grande que el América?
0: Yo.
1: Cruz Azul, Chivas, ¿o quién es?
0: El Real Madrid.
1: ¿Quién tiene más? Ay, pues obvio, bobo, yo hablo en tema local.
0: Puebla.
1: ¿Pero quién tiene más campeonatos que el América? ¿Solo el América? ¿Cuántos
0: el América,
1: tiene?
0: 18.
1: ¿Y debajo del quién está? Chivas con 14. Dice Jimmy. Lalo y yo como no sabemos, pero bien que opinamos. No sabemos, pero bien que preguntamos.
0: Oiga, pues todos vamos a hablar el día de hoy. Tenemos tema, te voy a decir una cosa.
1: Tenemos regalos
0: el día de hoy.
1: Para Juan Lucas Martín.
0: Para acuérdate que es argentino. Entonces es Gianluca Martín.
1: Ahí tenemos que ir a él.
0: ¿Quién?
1: A él, tú y yo.
0: Sí, tú y yo,
1: a
0: porque estamos trastornados mentales.
1: Sí, se nos pasa todas las bobadas.
0: Así que tenemos boleto para Gianluca Martín. También tenemos, obviamente, ¿qué decirles algo de Edgar Ozeraski, Harry Potter? Y mucho Chumel Torres, que también viene a Puebla.
1: ¿Estás hablando como qué?
0: Como argentino.
1: Ah, ¿ese es el acento argentino?
0: El argentino.
1: Yo pensé que chileno.
0: Chileno también.
1: Oiga, me empecé a ver una serie en Netflix. Se los voy a recomendar un ratico. Acá dicen, Los Mineros de Zacatepec es mejor que la América.
0: Mira, hay que hacer una. Bueno, otra lo platicamos. Otra platicamos de no sabemos por bien qué opinamos. Vámonos con buena música, Jimmy, los controles. Es lunes, es inicio de semana, que nos vaya muy bien. Señores, qué bonito lunes y todo lo que está pasando me gusta. Puedes más, ponte esa. Bonito. Todo me parece bonito. Ponte esa canción, Jimmy.
1: Oigan, Lady Salazar, Lalo el Chamaco, Jimmy, los controles. Y el más importante de este asunto,
0: yo.
1: Gracias, Pablo, a usted por escucharnos. Usted y nada, el público que nos escucha.
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2: En Ultra son las
4: 10:18.
2: Alerta roja.
4: Precaución, hay carga vehicular en la avenida Juárez, entre el Boulevard Atlixco y la calle 25 Sur. Bastante intenso, precaución.
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0: Oigan, yo no sé, yo no entiendo qué es lo que pasa, pero las ARMYs, las fanáticas de BTS, estas mujeres son... Es una religión, vaya, es una religión. Es una cosa absurda, monstruosa, lo que hacen ellas para reunirse, para ver a BTS, aunque sea para saludar. Le voy a dar contexto. Ya había pasado que la semana pasada vinieron al Palacio Nacional, la presidenta los recibe amablemente y los chicos, los siete chicos de BTS, salen al balcón solamente a saludar. A saludar, vaya, o sea, a extender su bracito y saludar 50.000 personas. 50.000 se reunieron para verlos saludar desde el balcón. No era otra cosa, no era una rueda de prensa, no había fotos, no iban a cantar una canción, no estaban diciendo ni una buena noticia, nada, nada, vaya, solamente saludar. 50.000 personas, las ARMYs. Ok, ya entendemos eso. Luego hubo conciertos aquí en México, 7, 9 y 10 de mayo. Bueno, claramente mega archimulti abarrotadísimo, sí, todo. O sea, pero mega archimulti abarrotadísimo, o sea, sold out inmediato, pero ok. Eso no se nos hace extraño.
1: Escuché pero esa esto. No es la noticia.
0: Exacto, pero esa no es la noticia. Que se hayan abarrotado los conciertos. Lalo, ¿cómo te explico, Puebla? ¿Cómo les explico que cerraron Avenida Churubusco?
1: Pues sí.
0: Que es una de las vías principales que conecta el aeropuerto de Ciudad de México para escuchar el concierto desde afuera. Si adentro habían 60.000 personas en el GNP, afuera habían otras 50.000 escuchando el concierto desde afuera. O sea, un conductor del metro condujo más lento de lo normal para que las ARMYs pudieran ver los fuegos artificiales desde el metro. O sea, esto es un boom impresionante.
1: Aparte de que lo recibieron, saludaron.
0: Ya, eso lo conté, pero tú estabas
1: no, afuera. No, aparte de que...
0: Ya, eso lo conté, llegaste
1: las
0: tarde.
1: Las duchas.
0: No, es que estoy hablando primero de las ARMYs, que son las fanáticas. Ahorita hablo de BTS que hizo. Que forma de las luchas. Pero lo que yo estoy sorprendida es que ellas son un movimiento. Vaya, si de verdad todos nos uniéramos eventualmente para una causa, como se unen las ARMYs para apoyar a BTS, es una cosa absurda. Ahora, te voy a decir esto, Lalo. Normalmente, el auditorio GNP, el estadio más bien, GNP, no lo abren para vender mercancía oficial o merch oficial del artista, del grupo, del solista. No lo hacen. Solamente por BTS lo hicieron, porque BTS tiene una política muy exclusiva con el tema de la piratería. Ellos son muy estrictos con el tema de la piratería y no permiten que se vendan sus productos piratas. Entonces, un día anterior...
1: ¿Qué? Al final de cuentas, pues, es...
0: No, un día anterior... Sí, surcoreanos ellos. El día anterior, el 6 de abril, que estamos en mayo, ¿va? El 6 de mayo abrieron el GNP con la merch oficial de BTS para que sus ARMYs lo pudieran tener. No a la reventa, no a la piratería, porque ellos son muy estrictos con el asunto. Obviamente, México Mágico, hubo revendedores quienes fueron a comprar todo para que al día siguiente, cuando era el concierto propiamente, lo pudieran revender. Bueno, los detuvieron. O sea, de esa manera se mueven las ARMYs. A lo que quiero llegar y a lo que quiero concluir con esto es que las ARMYs son tan poderosas.
1: Sí, claro.
0: Pues tan poderosas que lograron que la presidenta le mandara una carta al primer ministro de Surcorea para decirle que abriera más fechas a México, que le dijeron que no. Pero lo intentó.
1: Pues lo intentaron. Pero lo intentó. Sí, claro.
0: ¿Quién hace eso? Las ARMYs. O sea, estoy anonadada. ¿Qué onda con ARMYs? ¿Alguna ARMY que me esté escuchando en este momento?
1: Mamá, están escuchando 4 millones.
0: Yo estoy anonadada con esa legión. O sea,
1: ¿cuánto valía el boleto para ir a verlos?
0: Carísimos, además. Sí, carísimos. Habían...
1: Sí, porque no va a ser barato traerlos. Aparte de Churubusco, a la hora de darle los tours a los BTS por la Ciudad de México, paraban el tráfico en las camionetas y todo eso. Aparte de los lugares, los llevaron a comer tacos de canasta, a las luchas. O sea, impresionante.
0: Y no les encantó la comida de México. Trajeron sus propios cocineros. Trajeron su propio equipo que les lavara, planchara.
1: Ah, le voy a hacer una loza a mi amigo.
0: Pero yo estoy... Deja tu BTS. Yo estoy sorprendida. Es con su fandom. O sea, ese es el que me sorprende. Ellos son muy buenos artistas, está bien. Pero también hay muy buenos artistas como lo fueron Backstreet Boys o como lo fue Michael Jackson o como lo fueron los Beatles.
1: Cada época, cada quien en su momento.
0: Sí, pero... No me sorprende el artista, me sorprende el fandom. O sea, ¿qué onda con la fidelidad de las ARMYs? ¿Cómo te explico que 50.000 personas para verlos saludar en un balcón? Ok, ya pasó. Otras 50.000 nomás para escuchar desde afuera. O sea, yo me conectaría en un live en TikTok y vería los videos que suben las demás, quizás. Pero hubo una chica que comentó y dijo...
1: Sí, pero ya tú ya estás hablando de ella.
0: Qué bien la pasé en ese concierto y eso que ni entré. Dijo, qué bien la pasé en el concierto y eso que ni entré. A ver...
2: ¿Qué tal mi lady? ¿Qué tal mi lady? Yo soy ARMY, pero no nos gusta eso del BTS, ¿eh? O BTLB. No te creas, saludos, mi lady hermosa y el chamaco.
1: Oye, saludos, mi amor. ¿Qué comerán los BTS?
0: No, pues no sé.
1: Oye, te voy a decir, mi alos. Yo creo que pura comida al vapor y asada.
0: Sí, aparte bailaban increíble en las coreografías, en la música. No. Sí, o sea, no. A ver, obviamente eso jamás está en tela de juicio.
1: Están bien cuidados.
0: Los artistas, por eso traen un fandom como este. Pero ¿cómo lograron tener ese público tan fiel? O sea, es que no veo otro artista. Dime otro artista en México. Luis Miguel no logra eso.
1: La verdad es que no lo sé.
0: No lo logra.
1: No te compares a mí, Luis Miguel.
0: Luis
1: Miguel es un punto y aparte del universo. Luis Miguel es un punto
0: Luis
1: y aparte.
0: Luis Miguel no
1: del...
0: logra que salir a saludar al balcón se reúne así con
1: No, él
0: personas.
1: Se rebaja salir al balcón.
0: No es que se rebaje. También
1: no
0: obvio,
1: se rebaja.
0: No, eso no es rebajarse.
1: Él no sale a saludar. Es más,
0: pero
1: él no
0: quizás
1: saluda.
0: También porque es generacional. Ok, pongamos a alguien más joven. A ese nivel de jóvenes. Porque están muy jóvenes. ¿Quién se te ocurre así de grandes como ellos? Jóvenes porque Luis Miguel.
1: Ni
0: pues,
1: Natanael Cano, ni ninguno.
0: No, claro,
1: de ellos.
0: Nadie. Vaya, ni Peso Pluma, Natanael Cano, ni.
1: En primera se les llama nacos.
0: Ni nada. O sea, así se les dice, ma.
1: Así se les llama nacos. ¿Quién no? O sea, Natanael, Peso Pluma, nacos.
0: Como sea. Bueno, entonces ponte sí. Gente fresa por saludarlos.
1: O sea.
0: 50,000 personas afuera del estadio. No. Estoy asombrada con BTS.
1: Sí, BTS muy bien.
0: Quiero ser su amiga. O sea, ustedes.
1: BTS, las armas muy bien. El que te traigan su comida, pues sí lo comprendo porque se come diferente por allá. Allá se comen iguanas, ratas, perros y todo eso.
0: ¿Tú qué estás
1: diciendo? Pues ojalá se hayan comido unos perritos aquí.
0: Guácala.
1: De aquí que.
0: Bueno, ya primero tenemos un chorro.
1: Pico chao.
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1: ¿Dónde son ellos?
2: Argentinos,
1: ¿no?
2: Sí, ¿verdad? No me acuerdo muy bien.
1: ¿Qué es un jarabe palo argentino?
2: Espere, ya, en este momento no se preocupe, usted pregúnteme y yo se lo busco. No sé, pero sí sé quién sabe. Y entonces ahorita mismo le digo de dónde son Jarabe de Palo. Y Jarabe de Palo efectivamente es un grupo, no señor, español.
1: Son españoles, jolines, por el palo que te parió, que son españoles.
2: Un grupo de rock español del 95.
1: Ah, y, ¿cómo entraron al rock en tu idioma?
2: Y, wow. Y además, no es de dónde son ellos, fueron porque ya se fue. O sea, ¿te acuerdas? Yo estaba aquí en Ultra cuando Pau Donés murió. ¿Te acuerdas que él murió en el 2020?
1: Sí, por supuesto.
2: Y aquí, me acuerdo perfecto, perfecto. Mira, como si fuera ayer. Yo estaba en la cabina de grabación y salgo y veo mi teléfono.
1: Y muerto.
2: Y todo el mundo.
1: Y muerto.
2: Todo el mundo tenía que ver del fallecimiento 9 de junio del 2020 de Pau Donés, el vocalista de Jarabe de Palo. Eran españoles. Oigan, a ver, ¿por qué está hablando de ellos? Sí, lo que vamos a hablar es de Gianluca Martin, que él sí es el argentino.
1: Gianluca Martin.
2: Por eso es el argentino. Por eso.
1: El argentino. Tenemos boleto para Gianluca Martin, que va a estar en Auditorio Arema. Auditorio Arema, gente que marque en este
2: ¿dónde
1: momento.
2: ¿Dónde queda el Arema?
1: El Arema queda en Arema ya.
2: En la explanada,
1: bobo. En la explanada, bobo.
2: Oigan, llega a Puebla la presentación El Sentido, la ciencia de la compasión, impartida por el psicólogo y conferencista argentino.
1: La ciencia de la compasión.
2: Juan Lucas Martín, especializado en estrés postraumático.
1: Sí me da curiosidad ese título.
2: Trastornos de ansiedad.
1: ¿Qué nos tienen que tener compasión a nosotros los seres humanos?
2: No, pues que nosotros tenemos estrés, ansiedad, un tema postraumático.
1: ¿Y la compasión qué?
2: Pues que o también sea, deberíamos ser compasivos.
1: Por ejemplo, si nosotros tenemos estrés, ansiedad y todo eso, la demás gente debería de entenderlo y tener compasión a nosotros.
2: Y nosotros con ellos también.
1: Eso sería lástima, entonces.
2: No, compasión y lástima no es lo mismo. Pero en este momento te digo cuál es la diferencia, no te preocupes. Yo le pregunto a ChatGPT.
1: ¿Por qué no me lo puedes decir tú así nomás?
2: Porque tampoco, ¿cuál es la diferencia entre compasión y lástima? No te preocupes, que si yo no sé algo, ChatGPT lo resuelve en este momento.
1: Ok, y luego...
2: Mira, la compasión y la lástima parecen similares porque ambas nacen al ver el dolor de alguien.
1: Ok.
2: Pero se sienten muy diferente.
1: Ok.
2: La lástima mira a la persona desde arriba.
1: Ok.
2: Es sentir pena por alguien, pero muchas veces desde la distancia.
1: Ok.
2: Como pensando, ay, qué triste tu situación.
1: Dicen que la distancia se lo olvidó.
2: Puede ser que la otra persona se sienta pequeña, débil, incluso humillada.
1: Ok.
2: Sin embargo, la compasión mira a la persona de igual a igual. No solo reconoce el dolor, también conecta con él y quiere acompañar, ayudar, comprender.

0: Apasionada, sí, marque, marque.
1: Acompasionadamente le decimos, no sé si existe la palabra.
0: No existe.
1: Vamos a un corte comercial.
0: Compasivamente, Soroco. ¿Por qué eres tan tonto?
1: Pues vos
0: sería compasivamente, no compasionadamente.
1: Bueno, yo soy aquí para inventar palabras, no para hacer.
0: Usted marque y ya a ver, vemos qué resolvemos.
1: Vamos si gana. Le voy a tener compasión. Tiene que decirnos, chamaco, no por lástima. Compasión. Por compasión,
0: Dios
1: regálamelos.
0: No tiene compasión, no lástima.
1: No sabemos, porque pero no conocemos a Dios.
0: Sí, yo lo conozco.
1: ¿Sí?
0: Yo lo conozco.
1: Yo tengo su número.
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0: ella no le interesa.
1: Y sana, sana, bonita, todo me parece bonito. A Jimmy le gusta, le gusta que le chiquito le gusta. Pero yo no dije nada malo.
2: Sí.
1: Yo solamente dije chiquito. Bonito.
2: ¿Y para qué chiquito?
1: A Jimmy le gusta chiquito.
2: Eso es una nacada.
1: No, puede ser un niño chiquito. No, puede ser un bebé chiquito.
2: No burles nuestra inteligencia. No nos hagas sentir que estamos.
1: Es que ustedes.
2: Lalo, no burles nuestra inteligencia, no.
1: Inteligencia, pues no.
2: Porque no la tengo.
1: Exacto.
2: No tengo nada que.
1: Primera, no burles mi inteligencia porque no la tengo. Oye. La segunda, ¿a poco a ti no te gusta algo chiquito?
2: No, mi todo grande. ¿Qué? ¿Qué? ¿El teléfono que llamo? ¿Qué le hago?
1: Todo.
2: Oiga.
1: ¿Te gusta todo grande?
2: Sí. Bueno, chiquito, en dado caso que fuera.
1: Una paleta.
2: Las cicatrices.
1: Las cicatrices.
2: Que sean chiquiticas, diminutas, que no se noten.
1: Ahí está, pero te gusta chiquito, ¿no?
2: No. Oiga, Puebla, llamada en este momento, Juan
1: no,
2: Lucas Martín.
1: No, que lo quiero a ti. No, no, a ti no. A ti.
2: 482-0925,
1: 482-0939. Ay, qué bonito es la vida.
2: 482-0925.
1: Está chiquito.
2: 482-0939. El sueldo me gusta grandísimo, por ejemplo.
1: Exacto. A mí no me gusta chiquito el sueldo.
2: No, a mí tampoco, Dios me guarde.
1: Y aún así me iba...
2: Pero te va muy bien, ya deberías compartir un poquito.
1: Pero me iba mejor cuando me iba peor.
2: Marquen pues, porque tenemos boleto para que se llame Juan Lucas Martín.
1: Bueno...
2: Bueno, ¿qué? Espérate que marquen.
1: ¿Eh?
2: 482-0925, 482-0939. ¿Qué es lo que va a pasar? Que es este conferencista, este psicólogo y conferencista que va a tener su conferencia, valga la redundancia, el 17 de mayo y se llama El sentido de la ciencia. El sentido de la ciencia de la compasión. Ya estoy como tú. El 14 de mayo, perdón, no el 17. No, hombre, usted mejor hágale caso a Lalo. A ver, usted diga la misión completa.
1: Usted vaya, porque si usted tiene trastorno mental, sufre...
2: De ansiedad,
1: no, sufre...
2: Usted también, y yo también, así que nos estamos hablando de otros.
1: Seguramente nos va a ver a Ley de Mil el próximo 14 de mayo.
2: Estaremos ahí.
1: A las 7 de la noche, Auditorio Arema. Si usted también, mire, ¿sabe qué creo? Que... Siempre es padre escuchar, porque muchas veces no le hacemos caso a las personas que están cerca de nosotros. Llámese familia.
2: Sí, sí, a veces tienes que escuchar lo ajeno para que le hagas caso.
1: Tienes que escuchar lo ajeno para hacer caso.
2: Sí, qué bueno.
1: Entonces, yo creo que Gianluca Martín viene con una manera de sanación, una fórmula bonita también. No
2: mágica, pero sí importante.
1: No mágica, pero no importante, porque esto no es magia, ¿no? Viene con un proceso que seguramente a él lo hizo madurar y hoy lo comparte con la gente. Entonces, digo, al final de cuentas, esto
2: pues
1: no es...
2: Claro, entonces marque o mande mensaje. Marque o mande mensaje, pero repórtese. Oiga, hoy tenemos un
1: ¿Ya
2: tema...
1: Ya vieron que es una hija de la...
2: Hoy tenemos un tema en este programa, Lalo.
1: Sí, tenemos un tema en lo que marca la gente.
2: Sí, y usted mande audio para opinar de ese tema.
1: A ver.
2: Te lo voy a preguntar primero a ti.
1: Pregúntamelo.
2: A ti, Jimmy, porque la gente no te escucha y no sabe quién eres. Jimmy se puede dar el lujo de pasar desapercibido por la calle y nadie sabe que es Jimmy, ¿va?
1: Sí.
2: Jimmy, y ya eres famoso.
1: Y se va caminando hasta la Margarita, pero es orgullosamente de la Margarita.
2: Y de la América.
1: Y
2: Jimmy,
1: de la América.
2: ¿Tú qué crees? ¿Se
1: puede amar? No lo asaltan.
2: ¿Se puede amar a dos personas al tiempo, sí o no?
1: ¿Se puede amar a dos personas al mismo tiempo? El que
2: ¿sí?
1: sirve a dos amores.
2: Jimmy dice,
1: alguno queda mal.
2: Claro, ¿se puede amar a dos personas al mismo tiempo?
1: Se puede amar. Por supuesto que se puede amar a dos personas al mismo tiempo, pero el que sirve a dos amores, con alguno queda mal. Pero déjame contarte, aunque no me digas nada.
2: A ver, Jimmy, ponte esa canción, está buena.
1: Déjame contarte.
2: A mí nadie me lo preguntó, pero no se preocupen, me lo pregunto yo misma. Lady, ¿se puede amar a dos personas al mismo tiempo? Sí, yo también digo que sí.
1: ¿Has amado a dos personas al mismo tiempo?
2: Sí.
1: No manches.
2: Yo creo que sí se puede.
1: Fíjate que yo no he amado a dos personas al mismo tiempo.
2: No, más a uno que a otro.
1: Pero para amar a dos personas, primero termino de amar a una para poder comenzar a amar a la otra, pero me tomo un lapso de tiempo para poder sanar.
2: Mientras amo a las dos.
1: No, porque ya terminé una relación.
2: No, estamos hablando de amar a dos personas, pero de amar.
1: Pero estoy dando mi punto de vista, pero ¿para qué me lo pides?
2: Ustedes, Paula, ¿qué opinan? Audios al WhatsApp de cabina. ¿Se puede amar a dos personas al mismo tiempo?
1: ¿Han amado? ¿Se han amado? Yo me amo a mí.
2: Sí, sí, pero en serio, amar a dos personas al mismo tiempo. Y obviamente,
1: oye,
2: pues,
1: ¿nadie quiere los bolsos para Gianluca o no sirven los teléfonos?
2: Yo creo que los teléfonos sirven, Jimmy, porque tú nunca los... A ver, tú, míralo.
1: Sí sirven los teléfonos, lo que pasa es que nuestro auditorio está sano, no necesita sacar traumas de la niñez de nada.
2: Yo siento, o sea, porque los papás aman a sus hijos, sí, no, sí. No hablamos
1: no,
2: de ese amor.
1: No, estamos hablando de personas sentimentales,
2: sí,
1: o sea.
2: Sí, sí, amoreros, o sea, ya, a ver.
3: No manches tu canción, Lady, no puedes comparar a los ratas.
2: Ya, pero estamos hablando de amor, ya, ¿qué más hablas de los BTS? Ya, eso pasó. Jimmy, es más, ponte por favor la canción que sugirió Lalo de El que sirve a dos amores a uno le queda mal. A ver, Puebla, ¿se puede amar o no a dos personas al mismo tiempo? ¿Qué opinan ustedes? Mande audio al WhatsApp de cabina, si es tan amable. 2226-535615. 2226-535615. Yo digo que sí, Lalo y Jimmy también. Uh-huh. Pero en audios para que la gente sepa que usted está opinando.
1: Exactamente.
2: Si se puede amar a dos personas, si se refieren a dos parejas, igual se puede, pero no debería ser así, porque dañamos a otras. Ok, no estamos hablando qué es lo correcto o lo incorrecto, o qué se puede o no se puede. O sea, ¿se debería? Si se debe o no se debe. ¿Se podría amar a dos personas al mismo tiempo? Vamos a dejar el mensaje abierto porque esta es la pregunta del día.
1: La pregunta del día, señores. ¿Y no sabemos por qué opinamos, ya dijimos?
2: Ahorita lo decimos.
1: Ok. ¿Pero cuál monitor de
0: cabo? 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
4: 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Ultra. En Ultra son las...
1: ¡Ya son las 11:19!
4: Alerta roja.
1: Que no deja de avanzar de la avenida San Francisco, de la avenida 24 Sur y hasta la calle Libertad.
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0: ¡Oye!
1: Oye, qué buena. ¿Cómo se llama cuando no? Composición.
0: Rimar, se llama rimas.
1: Qué buena composición. A ver, yo le voy a hablar de box mientras usted habla de fútbol. Este fin de semana, en una pelea de exhibición.
0: En una pelea de exhibición.
1: En el gimnasio Miguel Hidalgo.
0: Como David Faitelson. Una pelea de exhibición. Hubo una pelea en donde se exhibieron.
1: ¿Quiénes se exhibieron?
0: Pues no sé, tú
1: sabes. Julio César Chávez.
0: Julio César Chávez. Y.
1: Versus Travieso.
0: Versus Travieso. Exacto. Contra Travieso.
1: Travieso Arce. Julio César Chávez versus Travieso Arce en este formato que está de moda, que son tres rounds con guantes grandes, y la pelea tenía fines benéficos para apoyar a jóvenes con adicciones. Recuerda que el hijo de Julio César Chávez es un adicto, entonces pues él apoya mucho este tipo de causas y de movimientos de...
0: Es un adicto, mijo es un adicto, fíjate que le voy a decir una cosa, esta pelea la hicimos con mucho cariño, con mucho broma para la gente que sufre adicciones.
1: Es la cuarta vez que este par de boxeadores se enfrentan en exhibición. O sea, ajá, que peleen, siempre pelean es para hacerle al cuento, siempre se pelean, okay, es así en exhibición. Obviamente fue empate, pues porque fue una pelea de exhibición, no más una pelea con causa.
0: Ajá.
1: Ok, esa es mi aportación. Ahora se tiene que aportar de lo del fútbol.
0: Señores, pues obviamente lo que todo el mundo está hablando de eso viral, ya lo dijeron, perdió el América.
1: ¿A qué pesar?
0: Perdió el América, pero al Pumas no se le vio muy contento, Lady. No se le vio muy contento al Pumas. Porque imagínate después de perder 3-0 que le dieran la remontada a 3-3.
1: Eso todavía es mejor para el Pumas. O sea, mira cómo se levantó, se remontó increíblemente.
0: No, se remontó el América. A ver, iba ganando el Pumas 3-0.
1: Sí.
0: ¿Correcto, Jimmy? Y el América remontó a 3-3.
1: Claro, entonces Pumas dicen...
0: Obviamente con ese 3-3, por la mejora en la tabla que llevaba el Pumas, la mejor posición...
1: Ganó Pumas en el resultado global.
0: No había penales, no había nada, no global. Pasaba nada más por la mejora en la tabla.
1: Ah, bueno, está bien.
0: ¿Ok? ¿No sabemos?
1: Pero yo qué opinamos. Si eso me pasa, mejor me callo. Ok, ya mejor me callo.
0: Entonces hubo una mejora en la tabla. Entonces los cuartos de final...
1: No, ya es a la semifinal.
0: Las semifinales son Pachuca... No, son cuartos, ¿no, Jimmy? Porque es Pachuca.
1: Ya es semifinal.
0: Es Pachuca.
1: En la tele de la mañana dijeron que era semifinal.
0: Pues dile a la tele que no sabe. Pachuca... Entró Pachuca, entró Cruz Azul, entró Toluca y no.
1: Jimmy está diciendo puras bobadas.
0: Chivas y Pumas.
1: No sabemos.
0: Entraron los cuatro.
1: Pero bien, ¿qué opinamos?
0: Exacto, entraron los cuatro. Entraron Chivas.
1: Ajá.
0: Pumas, Cruz Azul y Pachuca.
1: ¿Y entonces por qué semifinal, Jimmy, si son cuarto? Ah, porque... Oh, pues sí, obvio, Lady. Sí. Pues porque se enfrentan dos y dos y de ahí la final. Ay, es que si pa' tonta no se estudiaba. Perdone usted.
0: Si se llama, no sabemos por quién me ven, ¿qué opinamos?
1: No, pero ya, estas son preguntas
0: nuevas. Ahora, la pregunta...
1: No hay pregunta, estamos hablando...
0: La pregunta es cuál va a ser la final.
1: ¿Tú dices quién es otra vez?
0: A ver, yo digo que la final va a ser...
1: No, espérate. Fíjate. ¿Quién está en la semifinal?
0: Chivas.
1: Ajá.
0: Sí, permíteme, Jim. Chivas. Ajá. Chivas.
1: Ajá.
0: Pumas.
1: Ajá.
0: Cruz Azul y Pachuca son los cuatro equipos.
1: Cruz Azul no gana.
0: Ahí te va. Se está pintando la final para un Chivas.
1: Cruz Azul.
0: Cruz Azul.
1: Sería muy bueno. Muy bueno. Eso es un clásico, ¿no?
0: Dicen que va a ser. Pero si la final es...
1: Dicen que Pumas versus Cruz Azul.
0: Pumas no va a pasar ahorita ya. Pumas con el que venga lo va a eliminar.
1: ¿Sí?
0: Con el que venga.
1: Pero ¿tú por qué hablas tan seguro si tú en él sabes al fútbol?
0: Oye,
1: a ver, hasta no para... sabemos.
0: Pero bien, ¿qué opinamos? Oye, para hacerlo hay que aparentarlo.
1: Sí,
0: hacerlo hay que aparentarlo, ¿no?
1: Pumas fue el que ganó ahorita ante América.
0: Pero a ver, ganó, pero por posición.
1: Sí.
0: No por juego.
1: O sea, el América es mejor, ¿quieres decir eso,
0: Jimmy? Jugó mejor el América ayer. La neta es que yo no lo voy al América, pero jugó mejor el América.
1: Yo me quedé dormida viendo el partido porque qué flojera.
0: ¿Cómo funciona el ser humano siempre?
1: Ah,
0: bajo presión.
1: Eso es cierto.
0: Entonces, bajo presión jugó el América, remontó el América, ganó el América, perdió el América, ganó el Pumas, pero ahora el Pumas con el que se enfrente Chivas, Cruz Azul o Pachuca va a perder. Y
1: dice,
0: en ese caso
1: Lalo, alguien que sí sabe porque tú y yo somos mis locos. Pumas versus
0: no nos
1: Pachuca.
0: No importa su comentario este.
1: Ay, sí.
0: No, Pumas... Ahorita que acabe yo, cuando acabe yo, ya que venga otro comentarista. Ahora estoy comentando yo y Jimmy.
1: Ok.
0: Jimmy, viene Pumas, va a ser la final Cruz Azul Chivas.
1: Dile que cómo se te ocurre que va a ser Chivas Cruz Azul, que cómo se te ocurre a ti.
0: Bueno, ¿a ti qué te importa? Yo puedo decir lo que yo quiera, ni problema.
1: No, no lo digo yo, lo dice el radioescucha.
0: Te lo digo al radioescucha.
1: Porque yo no tengo ni idea de qué estamos hablando. Dice que es Pumas.
0: Eso es como Faites y Martinoli cuando se pelean en los comentarios. Los partidos oficiales van a ser Chivas contra Cruz Azul y Pachuca contra Pumas.
1: El pues Pachuca, es lo que está diciendo este radio. Escucha, bobo. Pumas versus Pachuca,
0: pero Chivas, Cruz Azul. No te adelantes.
1: Pues, pero es lo que yo iba a decir.
0: Sí, pero no te adelantes.
1: Pues es
0: no
1: que estaba leyendo sí, él no, que sí sabe.
0: Sí, pero tú no te adelantes.
1: ¿Pero a qué me adelanto?
0: A leer los comentarios de la gente.
1: Pero la gente sí
0: primero
1: sabía.
0: Primero es nuestro comentario. Primero es nuestro comentario. Y luego ya al último la gente. La gente no importa en este programa, entiéndelo.
1: Bueno, hágale.
0: Bueno.
1: Ajá, sigue.
0: Bueno, entonces, aquí en Pumas-Pachuca va a perder Pumas. En Cruz Azul-Chivas va a perder el Chivas. La final va a ser, escuchen esto, Pachuca-Cruz Azul. Y va a perder el Cruz Azul. Yo siento que va a perder. Pero con ese nuevo entrenador, quién sabe, porque ya los hizo llegar hasta semifinales. Sí, el entrenador no es de liguilla, exactamente. Le falta un poquito más de experiencia en esa parte. Pero puede lograrse. Todo puede pasar. Y mira que yo le voy a Cruz Azul, ¿eh? Pero todo puede pasar. Ahora sí, queremos los comentarios de la gente, le dije. Vas.
1: A ver, ¿qué dice el público? Porque
0: ahora sí ya queremos todos los comentarios de la gente.
2: Chamaco, mejor va juntando tus 10 votos para la cooperacha, porque el Cruz Azul la va a Cruz Azulear y tiene que festejar con las caguamas los que sean campeones.
1: Ok, ¿acá qué dice este?
3: Yo amo muchísimo a mi novia, pero mi esposa luego se pone fresa.
1: Ok, volviendo al tema. Lo que sé es que el Cruz Azul quedará campeón y algo van a perder con la apuesta. ¿Y el caso de quién está apostando? ¿Qué? ¿Tú ya apostaste, Lalo?
0: No, yo no he apostado nada.
1: ¿Quién apostó como para decir que van a perder con la apuesta? ¿Cruz Azul va a ser campeón? Yo tampoco creo que sea campeón Cruz Azul. O sea, la verdad es que me da exactamente lo mismo cuál de los cuatro ganes. Con tal de que no fuera el América, cualquiera de los cuatro me da igual. Sin embargo, ¿por qué tanto?
0: ¿Por qué voy a estar en América?
3: Chamaco, ni sabes nada de fútbol, nada más haces bolas. Habla mejor otra cosa.
1: Ay, pues por eso esta sección se llama No sabemos, pero bien, ¿qué opinamos? Pues porque no sabemos ni de fútbol ni de nada.
0: No sabemos de nada. Tonto, ¿cómo eres tonto?
3: Chamaco, la final va a ser aquí en el Cuauhtémoc contra el Pachuca. Te jalas con la barra. Chamaco, vamos a celebrar la décima de Cruz Azul.
1: Te jalas con la barra. Ah, te lo vas a Cruz Azul, ¿no?
0: ¿Qué va a Cruz Azul?
1: Dicen, en mi humilde opinión, el chamaco está bien tarima pendecuaro, pero sigue siendo el mejor. Es que no sabemos.
4: ¡Arriba la América!
1: Pero la América, ¿quién es el América? Ya lo eliminaron, bendito sea Dios.
0: De hecho,
1: ya los cuatro que queden, no importa quién gane, con tal de que no fuera la América, ya el que sea está bien. ¿Cómo es que queda? Cruz Azul, Pachuca, Pumas y ¿quién más?
0: Va a jugar Chivas
1: y Chivas.
0: Cruz Azul.
1: Chivas, son, espérate, ¿los del norte quiénes son? ¿Chivas son los del norte?
0: Los del norte no, los Chivas vendría siendo el Bajío, más o menos, el centro del país.
1: O sea, ¿esos equipos son de qué lado? ¿De por acá?
0: Guadalajara. Entonces quedó Guadalajara contra Cruz Azul.
1: Bueno, mientras no gane nadie de Monterrey, tampoco está bien.
0: No hay nadie en el Monterrey, no hay ninguno, ni Tigres ni
1: Monterrey. Ah, qué bueno, entonces sí. Okay. Ay, cualquiera de esos está bien que
0: gane. Entonces mira, ahí te va. Va a ser Chivas, Cruz Azul.
1: Ay, que cuando el pueblo
0: gana el Cruz Azul.
1: Ay, cuando el Puebla llegará a semifinal.
0: El Puebla nunca va a llegar a nada.
1: Hay que pensar.
0: Los jugadores del Puebla son unos inútiles.
1: No les llegas hacia el pueblito.
0: Son unos inútiles.
1: No. Pero me encantaría estar discutiendo eso. Puebla contra no sé quién.
0: Junta más gente un perro atropellado que un juego.
3: Chamaco, va a ganar el Toluca, chamaco.
1: ¿Qué? El Toluca.
3: Aquí ya no importa, chamaco. ¿Quién es mi amor Lady? Y mugroso, chamaco, aquí ya no importa quién gane. Arriba México, ya todos estamos esperando el mundial. Ya, aquí ya se acabó el torneo, ya. Se sacaron al ave, se acabó el torneo, chamaco. Y mi amorcito Lady.
1: Ay, mi amor lindo. Ya, cualquier mugroso que gane, ya no importa.
0: Pero en América ya.
1: Que también es cierto, la verdad es que ya no importa quién gane. Ya todos los ojos están en el mundial.
0: Lo que sabe cada quien, el América le pone al sazón al.
1: Porque todo el mundo odia el América. Entonces, pues todo el mundo no quería que ganara el América.
0: Pues es que la verdad, no todo el mundo odia al América porque yo no.
1: Jimmy, no, pero ¿por qué corte? Queremos seguir debatiendo de esto.
0: Yo no odio al América.
1: Pero.
0: El América nomás me da igual.
1: Sí, también la verdad. Pero es cierto, ya todo pierde sentido cuando viene el mundial. Ya todos los ojos están sobre el mundial.
0: Y a lo mejor se cancela,
1: porque. Ay, hoy gana este. Ay, si no es informe.
0: Porque viene pandemia. Viene pandemia.
1: Esta es su pandemia de antivirus.
0: Viene el antivirus.
1: Puebla, no le crean el chamaconazo.
0: Vean a mí.
1: A lo mejor se cancela.
3: El audio del Toluca está más toto que el chamaco.
1: Que el que mandé el audio del Toluca. ¿Qué?
0: Viene la nueva.
1: No, Lalo. La pandemia, eso es puro cuento. Eso no existe. Tose para allá, que el micrófono me lo vas a intentar.
0: Me duele el cuerpo. Tengo diarrea, me duele el estómago. Tengo temperatura. Nueva pandemia.
1: No, usted nomás busca excusas para no ir a trabajar. Descarado. No, Jimmy, que nos vamos. Mejor nos despedimos. Bueno, corte.
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2: Nos vamos.
3: Pórtese bonito, échenle muchas ganas, disfrute su lunes, su inicio de semana y recuerde sus 3 meses de vacaciones.
2: Pero oigan a este, ¿de dónde es 3 meses de vacaciones? Los estudiantes que también se lo van a echar para atrás, eso no va a progresar. Van a ser 6 semanas. Ah, gracias, que ya no van a ser 2 meses, que ya nada más va a ser 1.5 meses. Descarados. Pero no, tampoco va a ser así.
3: Ay, ¿qué costaba 3 semanas? Bueno, yo que me quejo, sí, en estudio.
2: Sí. Tú ni estudiaste. Pero para los papás que tienen hijos y que, pues sí, va, porque si no, ¿cómo tendrían, cómo serían papás? Sí.
3: Ah, ¿verdad? Entonces, la que no estudió es otra.
2: No, es que
3: la que no estudió es otra.
2: Para los papás que tienen hijos chiquitos.
3: La que no estudió es otra.
2: Para los papás que tienen hijos chiquitos, porque yo tengo mamá.
3: Me supe tú tanta maestría.
2: Yo tan culta que soy. Es que no había terminado de hablar, bobo. Para los papás que tienen hijos chiquitos.
3: Su justificación, Jimmy. No había terminado de hablar.
2: No había terminado de hablar. Sí. Para los papás que tienen hijos chiquitos, ¿qué van a hacer con sus hijos? 3 meses, ¿dónde? O sea, ¿tienen que trabajar? ¿No hay manera?
3: Pues hay que reinventarse.
2: No, nadie.
3: El mundo es para reinventarse.
2: No, que reinventarme ni
3: que nada. Guardería Lady Lalo. Nosotros los cuidamos.
2: Uy, qué miedo.
3: De 1.500 por niño.
2: ¿Tan barato? Imagínate, pero por día.
3: Por día.
2: Pero no hay bolsillo que aguante.
3: Entonces, ni modo, aguántense con sus hijos en su casa.
2: Exacto, sí. La L y la L guardería. 1.500 por niño durante todo el día. No, ah, mira, hasta nos rimó.
3: Durante todo el día, diario. O tenemos un paquete de 15.500 pesos a la semana. Donde nada más se les da de comer.
2: No, pues no tiene sentido, porque
3: donde nada más se les da de
2: 5, 6, 7.
3: Se les da de comer.
2: Vale 7.500 a la semana si pagan 1.500. 15.500, ¿qué? O sea, eso no tiene matemáticas, Lalo.
3: Nada más de lunes a viernes.
2: Por eso, prefiero pagar los 1.500 diarios. El paquete de 15.000 a la semana me sale más caro, el doble.
3: Bueno, pues eso se tratan los paquetes. ¿Tú crees que los paquetes que diseñan las grandes empresas son paquetes baratos? No, son paquetes nada más para pintar el ojo al gato.
2: Sí, pero no para que le cobres el doble, tampoco son bobos.
3: Bueno, pues sí, y si quieren. Si quieren, porque no hay otra guardería más que la mía.
2: La nuestra. Nos vamos a traer a cabina. Para que los niños se diviertan.
3: ¿Saben qué? Guardería del bienestar.
2: Para que los niños se diviertan creyéndose locutores.
3: Vamos a tener guardería del bienestar.
2: Imagínate que traes una guardería tú y yo. Se aburren esos niños. No se enloquecen.
3: ¿Y una guardería? Yo me duermo que hagan lo que quieran.
2: ¡Pico! Oigan, gracias por escucharnos,
3: ¡Piquito!
2: Puebla.
3: ¡Piquito!
2: Se quedan conmigo en Hazlo Sonar con Lady
3: Hazlo
2: Salazar.
3: Sonar con Lady Salazar.
2: Bueno, conmigo y con Marco Tulio, pero Marco
3: ¡Picote!
2: Tulio sí
3: quiere sonar.
2: ¡Pico!
3: ¡Piquito!
2: ¡Chao!
3: ¡Piquito! ¡Lalo-Ultra! ¡Lalo-Ultra! ¡Chao!
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4: Lluvias, fuertes vientos y posible caída de granizo se prevén este lunes en Puebla capital por los efectos del frente frío número 50. Tome sus precauciones. Volkswagen de México anunció el regreso de la producción del Golf a Puebla en el 2027. Esta decisión estratégica busca diversificar mercados y reducir riesgos económicos. En información nacional, la Comisión Interamericana de Derechos Humanos alertó sobre el reclutamiento de menores de edad en México para el crimen organizado. La presidenta de México aseguró que Rubén Rocha, el gobernador con licencia de Sinaloa, señalado por Estados Unidos de narconexos, está en ese estado y no escapó. En información internacional, el presidente de España, Pedro Sánchez, se reunirá este martes con el director de la OMS para buscar soluciones que contengan al hantavirus. 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

Hola bebé, ¿qué más pues? Amores míos, corazones de otros, ¿qué andan haciendo mis amores? ¿Cómo están vosotros? Ay, qué lindos ustedes que le ponen a Ultra. Oigan, ¿qué andan haciendo? Gente linda, gente bella, gente emocionante, gente feliz. Es lunes festivo, oigan a mi tía yo. Hablé por mí, me proyecté queriendo que fuera festivo. Vicente, ¿de qué habla Marco Tulio? Marco Tulio, usted no produzca, usted no opine, ya aquí nomás play y pausa. Marco Tulio, play. Ya vieron, ya me empezó a cerrar micrófonos. Oigan, mis amores, hoy es lunes con L, ¿de qué? De que a mí se me ocurre que hoy hablemos de las personas que están enamoradas. Entonces, canciones de enamorados y lo que uno le dedica a la pareja cuando está muy enamorado y lo que le dedican a uno. Y tan bonito que es eso, tan bonito que es estar enamorado y dedicarse canciones. Ay, ¿yo por qué no estoy enamorada, Natalia? ¿Cómo es que se llama? Carolina. ¿Yo por qué no estoy enamorada, Carolina? Yo me quiero enamorar también. Ay, sí. Entonces, en este momento quiero los audios. Los audios al WhatsApp de cabina, canciones de enamorados, porque es lunes con L de Lady. ¿Y eso qué tiene que ver con enamorados? Yo no sé, pero rimaba, pero combinaba ahí que uno hablara. Entonces, canciones de enamorados hoy con lunes. Hoy con lunes con L de Lady. Estoy diciendo pura bobada. Entonces mande sus audios. Yo tengo una canción muy bonita que quiero empezar a poner y con eso quiero abrir este programa. Se llama Lugar Seguro. Marco Tulio, por favor ponga Lugar Seguro. No me acuerdo quién la canta, pero está muy linda porque cuando uno está enamorado, la pareja es el lugar seguro de uno. Y pues qué bonito. Yo quiero enamorarme también y tener un lugar seguro con alguna pareja en algún momento. Dios escuche cuando me voy a casar. Ay, escuche esto. Mande sus notas de audio. Canciones de enamorados. A ver, quiero ver qué tan enamorado es mi público y qué canciones se dedican. Puede ser merengue, rap, reggaetón, música tranquilita, ranchera, Raúl Ornelas otra vez, porque Marco Tulio, Carlos Rivera, o sea, usted lo que sea, mande notas de audio, canciones de enamorados. Escuches esta me encantaba a mí. La misión de Oscar Burgos.

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2: En Ultra son las
4: 12:18.
2: Alerta roja.
4: Hay carga vehicular en el Boulevard Hermanos Cerdán, a la altura de la calle 37 Norte. Mucho cuidado.
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31: Lady, muy buenas tardes.
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31: Hay una canción que yo le mandé a mi esposa, en ese tiempo era mi novia, yo le mandé esa canción con la propuesta de que se quiere casar conmigo. Se llama Gracias Amor, de la Sonora del Tepejano. A ver si la podrías poner, por favor.
4: A ver, ¿con qué pidió matrimonio este hombre? Quiero saber con qué pidió matrimonio este hombre. A ver, Marco Tulio. ¿Pero qué género es? ¿Como regional? Regional, cumbia. ¿Sonora?
33: Es sonora como de los...
4: Dice Marco Tulio que esto es sonora de quién sabe cuándo.
33: O sea, déjame hablar

0: ahí.
1: Bueno, dice Marco Tulio que hasta ahí. Ahora este.
2: Por favor, que tengas
1: a
2: un
1: ver,
2: excelente.
1: A ver.
2: Hola, Lady. Buenas tardes, guapísima Lady Salazar. Que tengas un gran inicio de semana. Y pues, no seas malita. Ojalá me puedas poner la de Hopeless con Olivia Newton. Por favor, que tengas un excelente día. Saludos.
1: Olivia Newton. Hopeless. No, te... Marco Tulio, no te burles de mi gente. No, no te burles de mi gente. Yo pido audios. Ella sí la conoce. Póngale, por favor, Olivia Newton. Ya. Marco Tulio, respete. Descarado. Irrespetuoso. Póngala, pues. Ya quiere. Dice que es una canción de enamorados. Póngasela.
3: Está muy vieja la canción, ¿no?
1: Ay, no, no, no.
3: Está muy vieja. Otra canción.
1: No, no, pero sí la que... Espérate un ratico, por amor. Yo quiero escuchar. Marco Tulio, no empiece.
3: Ay, vamos,
1: pero un poquito.

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1: Ah, que la puse en karaoke, el bobo este. A ver, está.
2: Lunes con L de Luis Miguel, ponte las de... ¿Qué nivel de mujer, vaya?
1: Bueno, ¿qué nivel de mujer, pues?

0: I'm just a fool. Listo, ahora qué nivel de mujer, por favor, que la pide el público también. A ver, canción.
1: Lunes con L de Luis Miguel, ponte la de qué nivel de mujer, vaya.
0: ¿Puedes con eso, no, Marco Tulio? Hoy estás cansoncísimo.

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0: serios, pues. Vamos a ponernos serios porque tenemos cosas que hablar. Hoy el tema es canciones de enamorados, porque se me ocurrió, porque el tema en el mañanero es uno puede amar a dos personas al tiempo, porque uno a veces se dedica a canciones cuando está enamorado, porque pues uno está muy lindo ahí, pues como muy romántico. Manden canciones de enamorados. Vea, yo me acuerdo muy bien, una vez yo tenía un programa en esta radio, un sábado. ¿Cómo es que se llamaba mi programa de los sábados? Ya me olvidó.
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0: Lady. No, si no se llama, este se llama lunes a viernes, hazme enojar con Lady Salazar, el de los sábados. ¿Cómo se llamaba el programa de los sábados, por cierto, Puebla? Que no me acuerdo cómo se llamaba el programa de los sábados, pero bueno. Yo tenía un programa de los sábados y una vez en un programa mío de los sábados, un radio escucha. Un radio escucha me hizo, o sea, hicimos un tema acá y fuimos cómplices. Le marcamos a la que sería su esposa hoy por hoy, en ese momento su prometida, y le pedimos matrimonio al aire. Y digo le pedimos porque así fue. Él me marca cabina, yo enlazo la llamada con ella. Él le habla así al aire en vivo y a todo color un sábado a las 10 de la mañana y le dice, Juanita, no sé qué, bueno, cosas muy lindas. Y al final le dice, ¿quieres casarte conmigo? O sea, al aire, en la radio, yo terminé llorando. Y entonces yo me acuerdo perfecto que al final, uno, que a mí nunca me han pedido matrimonio, ni al aire, ni en vivo, ni con anillitos de papel, nada. A mí nunca me han pedido matrimonio, qué pesar. Eso por un lado. Y dos, que yo al final de mi cosecha le metí una canción de Marco Tulio. Ponte una... ¡Ay, ya, Marco Tulio! Escuche cómo se ríe este... ¿De qué te ríes? Una canción de Ricardo Montaner, por favor. No me acuerdo cuál fue la que puse, pero sé que fue Ricardo Montaner. Hermosa. Y es la hora que esta pareja, si ustedes me están escuchando y saben de quién estoy hablando, porque ustedes deben saber, repórtese y díganme, Lady, éramos nosotros y la canción era esta, porque ya se me olvidó, eso tiene muchos años. Pero sé que le pidió matrimonio en mi programa en vivo y le pusimos una de Ricardo Montaner, muy hermosa, y ha sido de las anécdotas más lindas que yo tengo en la radio. Entonces, me dice, ah, qué bonito, Lady, me dice Marco Torres. Ahora sí soy la más rosa. Entonces ponte. Ay, no. Dice que nadie te quiere, Lady. Esa no te la creo. Nadie me quiere. Ay, sí, qué pesar. Marco Tulio, entonces ponme la de Ricardo Montaner. No me acuerdo cuál era, pero tú ponme cualquiera de él, porque de él todas son buenas. Esa es. Entonces mándenme notas de audio, canciones para enamorados, por favor. Audios, canciones para enamorados, se las pongo ahorita al aire. ¿Quiere dedicarla? ¿Quiere que le marquemos a alguien, que lo perdone, que le diga? Usted repórtese al WhatsApp de cabina. ¿Usted quiere marcarle a alguien? A ver. Lady Salazar, pon Dharma de Sebastián Yatra, es full romántica. ¿Y esa es de para enamorados? Bueno, ahorita la pongo, pues. No, no, si la piden de Yatra, la ponemos de Yatra. Marco Tulio, no es lo que tú quieras, es lo que el público quiera, ¿qué no entiendes? Que el,

0: Oigan, ay no, qué oso. Qué oso
1: Lady
0: pensar.
1: Espinosa
0: ay,
1: al
0: no
1: aire.
0: No empieces, Marco Tulio, ya no empieces. No, Lady, quiso nada al programa. Lady Salazar al aire. Oigan, por acá
1: Manu
0: pidieron...
1: Salazar al aire.
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0: Después, ¿por qué es lo de hazme enojar?
2: Hazlo
0: con
2: sonar
0: Salazar.
2: Con Lady Salazar en Ultra 92.5 FM.
0: Ya después,
2: prende
0: de,
2: tu
0: ¿de
2: radio?
0: ¿De dónde se la hace enojar? ¿No ves que es tu culpa? Tú me haces enojar. Oiga, aquí la gente pidió... Sebastián Yatra, Dharma, ¿quieres?
3: Ay,
0: se te pone. Se te pone. ¿Quieres? Se te pone,
3: ay,
0: mi reina.
3: La gente, ¿por qué no escoge
0: la gente escogió eso? Eso lo pones tú, no decides.
3: Yo que soy un...
0: Está buena, es Yatra.
3: ¿Yo que soy qué?
0: Déjala para que escuches que eres tú.
3: Entonces cállate.

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1: ¿Qué tal, Lady? ¿Cómo estamos? Buenas tardes. Oye, canciones para enamorados, es que sí hay demasiadas, sí, muchísimas. Pero una con energía, sí. Ahorita para empezar la semanita, te recomiendo Me enamoro de Mijares. A ver, ¿qué tal? ¿Qué te parece?
2: Hágale, mi amor. Mande su nota de audio. WhatsApp de cabina, mande su nota de audio. ¿Qué canción quieren pedir? Acá se le pone. Aquí todos proponemos, todos sugerimos, todos opinamos y a todos se nos da gusto. Canciones de enamorados. Mándame ya tu audio al WhatsApp de cabina 2226-535615. 2226-535615. Mándame tu nota de audio para poner tu canción.
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0: Lluvias, fuertes vientos y posible caída de granizo se prevén este lunes en Puebla capital por los efectos del frente frío número 50. Tome sus precauciones. Volkswagen de México anunció el regreso de la producción del Golf a Puebla en el 2027. Esta decisión estratégica busca diversificar mercados y reducir riesgos económicos. En información nacional, la Comisión Interamericana de Derechos Humanos alertó sobre el reclutamiento de menores de edad en México para el crimen organizado. La presidenta de México aseguró que Rubén Rocha, el gobernador con licencia de Sinaloa, señalado por Estados Unidos de narconexos, está en ese estado y no escapó. En información internacional, el presidente de España, Pedro Sánchez, se reunirá este martes con el director de la OMS para buscar soluciones que contengan al hantavirus. 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

0: ¿Saben algo?
1: Lady Lady, ponte la de El Último Regreso de Montaner.
0: Justo esa era la canción que les decía. La de la boda, del matrimonio, la pedida de mano al aire, todo el choro que les conté era con esta canción. ¡Súbele! Canción de enamorados, canción.

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1: Escucha el monitor vial Ultra. 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En Ultra son las...
2: Es la 1:16.
1: Alerta roja.
2: Hay carga vehicular en el circuito Juan Pablo II de la calle 27 Sur a la diagonal de la 19 Poniente.
1: Este fue el monitor vial de Ultra. Ultra.
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0: 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Mantente pendiente de nuestra programación. ¿Vos querés ir a la conferencia de este argentino? ¿Vos querés ir? Bueno, mándame tu audio en este momento diciéndome, yo quiero ir, lady, yo quiero ir a la conferencia de este argentino, de este psicólogo, yo necesito saber cómo manejo el estrés postraumático, otros trastornos de ansiedad, yo quiero saber del tema. Tú mándame un WhatsApp en este momento, el número de cabina, que con todo el gusto yo te regalo, porque Ultra siempre está contigo, siempre está para ti. Oiga, audios, WhatsApp de cabina, audios al WhatsApp de cabina. Hoy estamos con canciones de enamora. A ver, Homerito, si tú le fueras a dedicar una canción a tu novia, ¿cuál le dedicarías? Homerito, que no está enamorado, que no. La de está igual de vos, Homerito, que Marco Tulio. María, a ver.
1: Lady, yo quiero ir a la conferencia de este argentino para saber sobre el estrés postraumático. Saludos.
0: Postraumático. Acá dicen, yo acabo de llegar, ¿qué fue lo que pasó? Nada, aquí no ha pasado nada, pues ¿qué va a pasar? Que ustedes manden sus canciones y yo aquí las pongo y listo. ¿Qué más quieren? Esperen.
2: Che, boludo, mi lady, yo quiero ir para ver ese argentino, tío, pibe.
0: ¿Usted también quiere ver el argentino?
3: No canta, es conferencista.
0: Sí, claro. sí, es conferencista, no canta. Es un psicólogo, de hecho. No vayan a pensar que van al show. Es un conferencista psicólogo argentino.
4: 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Escucha que es algo del amor, entonces la de Sin Bandera, que me alcance la vida.
0: Hágale. Oye, Marco Tulio, que si puedes o que te ayudamos. Ah, no, Marco Tulio ya se fue, es verdad. Homerito siempre puede. Homerito, que me alcance la vida de Sin Bandera, porque hoy es lunes, con el Lady, no tiene nada que ver con el tema, pero ajá, yo le quería ahí para que rimara. Y entonces hoy canciones de enamorados, y el público pide eso, es lo que le pone, aquí el público manda. Es lo que Marco Tulio me entiende, que es que aquí manda el público, no él, ni yo. Aquí somos unos viles obreros de la radio, operadores así, funcionarios. Pónsela pues.
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17: Lady, buenas tardes. ¿Puedes poner una canción de Manuel Medrano? La de Vacaciones a Nueva York, por favor.
18: Claro, mi amor, ni más faltaba. Si usted la quiere, yo se la pongo. Usted nomás pida la canción, cuál quiere, qué necesita. Hoy el tema son canciones de enamorados. Sugiéramelo, que yo acá, mientras me guste a mí, se la ponemos. De una vez, hágale.
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0: Hola, hola, Lady. ¿Puedes poner la de Chayanne? La de Yo te amo. Gracias.
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14: 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Continuamos.

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1: 2:57 PM, acabas de escuchar nuestra efeméride pop. Un día como hoy, 11 de mayo, pero del año 2018. Hace pues ya 8 años, Selena Gómez lanzaba Back to You, que también forma parte de la banda sonora de la exitosa serie 13 Reasons Why. 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
1: A menos de 4 meses en el cargo, Mayra Lisbeth Orellana dejó la titularidad de la Secretaría de Medio Ambiente por problemas personales. Y en su lugar llega la diputada con licencia, María de los Ángeles Ballesteros. Así lo anunció el gobernador de Puebla. La secretaria de Bienestar, Laura Artemisa, conformó el Comité de Obra Comunitaria de la Secundaria Gran Tenochtitlan, ubicada en la Junta Auxiliar de San Sebastián Aparicio, al norte de la capital poblana. En información nacional, el secretario de Economía, Marcelo Ebrard, afirmó que la prioridad del gobierno mexicano es mantener la operación del tratado entre México, Estados Unidos y Canadá. En México, solo el 6% de la población cuenta con un testamento, una cifra alarmante cuando existen hijos con discapacidad de por medio. En información internacional, el estado de Texas acusó a Netflix de haber engañado a los consumidores durante años al asegurar falsamente que no recopilaba ni compartía datos de los

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1: 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Tres de la tarde con 6 minutos y hoy es lunes de ¿qué?
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1: Pues, ¿qué crees? Nos vamos con un temazo que la verdad tiene dos maldiciones. La primera maldición es que su cantante, compositora, autora de esta canción, pues es víctima del What Hit Wonder. Es decir, tuvo este éxito y hasta ahí quedó su carrera musical. Y número dos, es una canción que al menos a mí en lo personal tantas veces la escuché en todos lados que siento que me quemaron este cartucho. ¿Y de qué temazo estamos hablando? Bueno, de Dance Monkey. Un día como hoy, 11 de mayo, pero del año 2019, hace 7 años, Toni Watson, mejor conocida por su nombre artístico como Tonsen Nye, es una cantante, compositora y productora australiana y ella es víctima del One Hit Wonder, que es este. Aunque parece que fue ayer cuando no podíamos dejar de tararear este temazo. ¿Qué crees? Ya pasaron 7 años desde que esta joya se convirtió en un himno mundial, rompiendo récords de permanencia en el puesto número 1 en más de 30 países, incluido México, y acumulando miles de millones de reproducciones. Fíjate que la letra de este temazo tiene un trasfondo muy interesante, ¿eh? Trata sobre la presión que sienten los artistas callejeros para entretener a su público. Tonsen Nye, esta cantante compositora australiana, escribió justo este temazo basándose en sus propias experiencias cuando cantaba en las calles allá en su país. Ella sentía que la gente la trataba, digamos, como un monito amaestrado, pidiéndole que cantara una y otra vez. Y por eso el título de Dance Monkey. Así que escuchamos tremenda efeméride pop un día como hoy, 11 de mayo, pero del año 2017. Hace 7 años Tonsen Nye estrenaba Dance Monkey y la escuchas aquí en Ultra 92.5. Prende tu radio.

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1: Tres de la tarde con 11 minutos. Sigues aquí en la zona más pop friendly de la radio. Le mando un saludote a la guapetona terminación 5327 que dice: ay, acabó la Feria de Puebla y se la pasaban bien chicle bomba con tantos eventos y en la mejor estación. Saludos, Lau 5327, también para ti, Eduardo Torres 3351. Tenemos por aquí ya varios saludos pendientes. Tenemos acá a Miguel Ángel. ¿Cómo andas, Mike Ramírez González? Y acá, terminación 7565. Y yo te pregunto, ¿sí o no que luego la lluvia nada más levanta el bochorno? 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En tienda y en línea, Bodega Aurrera. 3 de la tarde con 13 minutos, vámonos con más música. Ahora es el turno del pop latino de Elena Rose, Cosita Linda. Aquí en Ultra 92.5, prende tu radio.

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2: Escucha el monitor vial Ultra. 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En Ultra son las
3: 3:16.
2: Alerta roja.
3: Atención, prevé tus tiempos si vas hacia la calzada Zabaleta. Presenta carga vehicular desde el Boulevard Atlixco y hasta Camino Real a Cholula.
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1: Es de la tarde con 27 minutos. Sigues aquí en Pop Friendly en este lunes de ¿qué crees? Esta versión de Hips Don't Lie de la chica Shakira, ah, como me encanta bastante porque, obvio, pertenece al Mundial de Alemania 2006. Y por algo, Shakira es la reina de los mundiales. Número uno, Shakira cantará en 5 idiomas diferentes el estribillo de la nueva canción para este Mundial 2026, el temazo de Die Die. Pues bueno, Shakira lo estará cantando, o bueno, interpretando sobre todo el estribillo en 5 idiomas diferentes. Estará cantando el nuevo temazo mundialista en italiano, japonés, español obviamente, francés e inglés. Y oficialmente, Shakira con este temazo Die Die es la primera latina en tener 4 himnos oficiales para el Mundial de Fútbol. El primero, ¿cuál fue? Obviamente tenemos el primero de Alemania 2006 con Hips Don't Lie en esta versión mundialista. El segundo himno mundialista es en el año 2010, el favorito de varios, considerado la mejor canción mundialista hasta el momento, y estamos hablando de... Y de ahí brincamos al siguiente mundial, el año 2014 con Brasil, porque también Shakira nos dio tremendo temazo mundialista y estamos hablando de... Y ya por último, el de este mundial, el Mundial de América 2026, con el temazo de Die Die, que ya oficial lo estará cantando en 5 idiomas diferentes, principalmente el estribillo. Tanto en italiano, japonés, español, francés e inglés. 3 de la tarde con 29 minutos, así que para celebrar que Shakira es la primera artista latina en tener 4 himnos oficiales del mundial, nos vamos con uno de los favoritos y no es Waka Waka. Nos regresamos al año 2014 con Shakira La La La de Brasil y la escuchas aquí en Ultra 92.5, prende tu radio.
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0: 3:37. Continúas aquí en Pop Friendly en este lunes de ¿qué crees? Y conéctate a nuestra transmisión en vivo a través de puebla.ultraradio.mx, en Roku TV y en nuestra aplicación disponible tanto para Android como para iOS, porque ya se les extrañaba estar aquí en la zona más Pop Friendly de la radio. Le damos la bienvenida al licenciado Andrés Valentín González Hernández, parte del equipo jurídico de Valentín González y Asociados. Y ahora sí, licenciado, ¿cómo se encuentra? Buenas tardes.
1: Feliz de estar aquí de vuelta en casa con ustedes, con todo tu público y pues aquí dando una pequeña cápsula jurídica.
0: Eso es todo, en la casa más verde, en la zona más Pop Friendly de la radio. Y mira, hay que decirlo, licenciado Andrés Valentín, parte del equipo jurídico de Valentín González y Asociados, venimos de celebrar fechas muy importantes como es el Día del Niño y de la Niña, o sea, todas las infancias, también apenas este fin de semana, el 10 de mayo, Día de las Mamás, y justo por eso el tema de hoy, esta cápsula nos interesa a muchos, que sería el derecho de los menores y las mujeres en ámbitos familiares. Porque fíjate, luego también hay dinámicas muy fáciles, ¿no? Se celebra el Día del Niño y de la Niña. A ver, mencióname dos derechos universales de los niños y de las niñas. Y nada se sabe. Nada. Adelante, Lee.
1: Exactamente, como bien lo mencionas, Carlita, anteriormente, como se decía, los derechos de los menores, a lo mejor era un tabú. Se mencionaba coloquialmente, a lo mejor en la escuela, algún adulto nos los decía, pero como tal no había una especificación clara de cuáles son esos derechos realmente.
0: Exacto.
1: Hoy en día las cosas han cambiado, afortunadamente. Ya hay leyes adjetivas respecto al tema, ya hay protocolos para saber cómo un niño, niña o adolescente, porque ya así se llama, la Suprema Corte de Justicia de la Nación ya se pronunció al respecto, ya no son menores porque estamos de cierta manera estigmatizando a este grupo. Ya son niños, niñas, adolescentes. ¿Cómo tienen que actuar en un procedimiento judicial? Porque lamentablemente, o afortunadamente en algunos casos, pues tienen que participar en estos procedimientos judiciales. Para saber, respondiendo a tu pregunta, para saber los derechos, hay una Ley General de Derechos de los Niños, Niñas y Adolescentes.
0: Okay.
1: En esa ley encontramos un catálogo más o menos de 20 derechos, por mencionar algunos, porque es anunciativa más no limitativa. ¿Qué significa? Okay. Puede haber surgir más conforme vayamos avanzando. ¿Cuáles son algunos derechos? Los básicos. Educación, que hoy en día está muy sonado por el tema.
0: Totalmente.
1: Salud, igualdad. También tienen acceso a la información y a las tecnologías.
0: Bien.
1: También un derecho muy importante es la libertad de expresión, seguridad jurídica ante un procedimiento judicial. Y para mí, de los más importantes es a una vida libre de violencia.
0: Claro.
1: Y sobre todo el derecho a la prioridad.
0: Ok.
1: ¿Qué significa aquí la prioridad? Y vamos también a responder la pregunta, ¿cómo se aplican? Existe un principio general del derecho que es el debido proceso y también el interés superior de la niñez. ¿Qué significa esto? Cuando alguna autoridad, llámese juez, ministerio público o también algún director de una escuela.
0: Es lo que te iba a decir, este tema importa mucho a aquellos que son cuidadores de niños, niñas y adolescentes, profesores, maestras, docentes, educadoras, que luego no saben qué actuar.
1: O padres de familia también incluso. ¿Qué significa? Cuando ellos tengan que tomar alguna decisión que conlleva alguna participación de este grupo, siempre tiene que tomarse en favor de los niños, siempre priorizar su bienestar.
0: Claro.
1: Es decir, no puede haber una afectación de integridad física ni psicológica, porque para ellos es lo más importante para el sector jurídico.
0: Claro, o sea, siempre va a estar en prioridad el bienestar físico, emocional y también mental de un menor. Y sabe que también, licenciado, hay que mencionarlo, a mí se me viene muchísimo a la mente, por ejemplo, apenas que pasó el mes de febrero, que son el mes de preinscripciones en las escuelas, muchos padres, madres, tutores, no pueden inscribir a los menores porque el menor, niño, niña, adolescente, no tiene su derecho a su nombre. O sea, no tiene acta de nacimiento, no están registrados. Y tú dices, algo tan básico y en pleno 2026 sigue sucediendo. O sea, hay muchísimos niños, niñas y adolescentes que no han sido registrados ante el registro civil. O sea, no cuentan ni con CURP, no cuentan con su acta de nacimiento. Y eso ya también entorpece el resto de sus derechos. El derecho a la educación, por ejemplo.
1: Exactamente. Específicamente en este derecho es el derecho a la identidad.
0: Claro.
1: Tienen el derecho de tener un nombre, apellido, datos para poder identificarse con este país.
0: Oye, y justo por eso, supongamos, ¿no? ¿Qué hacen si se vulnera algún derecho, por ejemplo, en este caso de los niños, niñas, adolescentes, o incluso también apenas venimos del Día de las Madres, de una mujer, madre de familia, que viene siendo violentada en su círculo familiar? ¿Qué procede en estos casos? Porque mira, hay que decirlo, Lick, muchos pensamos que, bueno, están vulnerando o está en riesgo el derecho de un niño, niña, adolescente, en automático se nos viene a la mente el DIF. Claro. Pero no seguimos un protocolo, no sabemos cómo actuar, sabemos que luego queremos ayudar, pero cuando ayudamos en la ignorancia, en lugar de ayudar, sí, entorpecemos el proceso.
1: Claro, exactamente. Al ver un derecho vulnerado, lo que tiene que hacer de manera inmediata es acudir a una autoridad judicial.
0: Ok.
1: Ha de ser en materia penal, en materia familiar, uh-huh, porque ellos son los rectores de procurar, okay, la integración familiar. Uh-huh. Un ejemplo práctico, si me lo permite.
0: Adelante, ahorita, adelante.
1: El tema cuando hay violencia en el hogar.
0: Sí.
1: En un hogar, por ejemplo, está mamá, papá y dos hijos. Uh-huh. Y si el papá, por diferentes circunstancias, ejerce violencia hacia los integrantes de la familia. Claro. ¿Qué tiene que hacer la mamá? Bueno, acudir inmediatamente a una autoridad a solicitar, por ejemplo, una separación del domicilio familiar.
0: Ok.
1: Esto es muy importante porque ya hay protocolos. Bien. Que tienen que seguir las autoridades. Antes, a lo mejor era investigar qué pasó, cómo sucedió, no.
0: Y mientras investigan, claro, la mujer sigue viviendo en ese, claro, núcleo violento y pues las consecuencias pueden ser peores, porque incluso ya hay una sobreadvertencia, claro, para el violentador. Es, ya fuiste a denunciarme, ahora sí, te va, exacto, peor, ¿no?
1: Ahora, uh-huh, la indicación que tiene la Suprema Corte de Justicia, bien, es proteger a en los integrantes de la familia.
0: Actuar.
1: Exactamente. Okay. Y después ya se verá cómo se desarrolla el juicio. Bien. Pero lo importante es proteger. O también en juicio de alimentos, por ejemplo, cuando hay, claro, violencia, porque también la violencia puede ser económica.
0: Claro.
1: Cuando la mujer pues no recibe esa pensión por parte del papá, bueno, uh-huh, hay que acudir directamente con la autoridad para que de inmediatamente fije una pensión provisional.
0: Bien.
1: ¿Qué pasa si el papá, bueno, pues renuncio y me ahorro la lata?
0: Doy largas, digo, sí, que no tengo chamba, digo que no estoy trabajando, todas, claro, mis propiedades a nombre de un otro familiar, etc. ¿Qué procede?
1: El juzgador ya prevé esta situación.
0: Okay.
1: Si el papá no tiene una manera de acreditar su ingreso, bueno, el juez lo fijará en salarios mínimos.
0: Perfecto.
1: De acorde también a las necesidades de, uh-huh, los menores y en algunos casos también la necesidad de las esposas, uh-huh, porque también pueden adquirir ese derecho a una pensión. Ahora, si esta persona, papá, por ejemplo, no provee la pensión alimenticia, bueno, uh-huh, tiene muchas consecuencias. Una de ellas es que se puede registrar en el registro de deudores alimentarios morosos y tiene, pues, temas de falta de a lo mejor algún trámite administrativo,
0: claro,
1: algún tema legal también, en cuestiones de financieras no puede sacar algún crédito, pero sobre todo tipos penales como el abandono de persona, uh-huh, que es un delito que amerita prisión incluso.
0: Ok, y bueno, en estos casos, licenciado, digo, es un tema muy vasto, muy amplio, porque también está dirigido a padres, madres, tutores, pero también a docentes, a directores, claro, de escuelas, que luego no saben cómo actuar. ¿Algún número de contacto también de, pues obviamente, el Corporativo Jurídico Valentín González y Asociados? Porque siempre le he dicho, queremos ayudar luego, queremos actuar, pero luego en nuestra ignorancia o en nuestra no orientación entorpecemos algunos casos. En números de contacto donde podamos solicitar más información, a lo mejor aquellos que nos estén sintonizando en este momento y están detectando, por ejemplo, en las escuelas ciertas banderas rojas, claro, ciertos indicativos de que, híjole, esta pequeña que es alumna de mi clase tiene como que todas las banderas rojas de que está siendo víctima de algún tipo de violencia. ¿Cómo puedo proceder? Adelante, por
1: exactamente
0: favor.
1: Exactamente. Bueno, si gustan contactar, nuestros números de contacto es el 222-216-3249. Bien. Y como consejo extra, siempre hay que actuar conforme un protocolo. Ya no es como antes de, es un niño, es mamá. No, hay, uh-huh, protocolos que los tienen que proteger y garantizar que salvaguarden sus derechos ante cualquier situación. Si no, hay problemas muy graves.
0: Perfecto. Y recuerden que también la omisión te hace cómplice también, claro, de un delito. Si estás viendo que el niño, niña, adolescente, madre de familia está siendo violentado, violentada, pero no, yo mejor, el típico licenciado, ver, oír y callar, la omisión, algo que aprendí muchísimo también, claro, en este tipo de temas, es que la omisión también te hace cómplice de ese delito.
1: Sí, exactamente. Las maestras que estén en esa situación tienen que comunicarse directamente a su, claro, director, a la directora, al supervisor, y hay una cadena ahí de seguimiento, pero nunca es bueno la omisión, porque también tiene graves problemas para aquellas personas, como se dice coloquialmente, se hacen de la vista gorda cuando ven un acto de violencia a un menor, a una mamá.
0: Y luego viene la investigación y de repente, ¿usted sabía si desde hace cuánto? Desde hace meses. Desde hace, claro, meses sabía. Y no puso un antecedente, no puso una denuncia, así que todos actuar por el bienestar de nuestros niños, niñas y adolescentes y también de las madres de familia. Nuevamente, teléfonos de contacto y redes sociales, licenciado.
1: Claro, 222-216-3249 y pueden buscarnos en Google como Corporativo Jurídico Valentín González Asociados. Ya es la mejor manera de,
0: perfecto, porque la justicia es parte de nosotros. Aquí tuvimos en entrevista con esta cápsula informativa al licenciado Andrés Valentín González Hernández, parte también de este gran equipo corporativo jurídico Valentín González y Asociados. Y pues aquí nos estaremos viendo ahora sí de regreso, ¿eh?
1: Con todo
0: más
1: gusto.
0: Seguido.
1: Aquí estamos.
0: Te voy a inventariar, licenciado.
1: Sin problema.
0: 3 de la tarde con 46 minutos. 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
0: 3.50.

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2: Tres de la tarde con 54 minutos, sigues aquí en Pop Friendly y obvio, si estamos en la zona más Pop Friendly de la radio, no podemos dejar pasar. Hoy es el cumpleaños número 27 de Sabrina Carpenter. Así es, considerados por muchos la nueva princesa del pop, esta rubia compositora y cantante estadounidense nacía un día como hoy, 11 de mayo del 99, hace 27 años, en Estados Unidos. Y para celebrar el cumpleaños número 27 de nuestra Sabrina Carpenter, ahí te van unos datos curiosos de esta icónica nueva princesa del pop, o al menos así ya lo anunció Madonna, y más al lanzar su colaboración juntas. Fíjate, ¿sabías que Sabrina Carpenter hace muchísimos años, incluso cuando ella tenía 13 años, participó en un concurso de canto organizado por Miley Cyrus? Miley Cyrus había organizado...

0: 2011, cuando era una pequeña niña interpretando a una víctima joven, ¿qué crees? En un episodio de La Ley y el Orden. Sabrina Carpenter, su primer personaje o su primer trabajo como actriz fue en La Ley y el Orden, Unidad de Víctimas Especiales. Y bueno, ¿sabes que Sabrina Carpenter tiene más de 10 años en la industria de la música? Sí, a pesar de que recientemente, bueno, mejor dicho, el año pasado recibió su primer Grammy a Mejor Artista Nuevo, no tiene nada de nueva. Al contrario, Sabrina tiene más de 10 años lanzando música, pero ¿qué crees? Fue el efecto Taylor Swift el que la mandó al estrellato. Sabrina Carpenter fue la telonera de Taylor Swift durante su gira mundial, el de The Eras Tour, y de esta manera como que ya hay una Sabrina Carpenter antes y después del estrellato con Taylor Swift. Yo te pregunto al 2226-535615, ¿estás de acuerdo con lo que se dice de Sabrina Carpenter que ella es la nueva princesa del pop? Digo, recordemos que nuestra chica Britney Spears definitivamente, pues bueno, al menos dudo mucho que regrese pronto a la industria de la música, sigue resolviendo sus problemas de salud mental y demás. Entonces, al menos yo siento que físicamente, si bien no se parece a Britney, como que tiene todo el tipo, ¿me explico? Rubia, despampanante, ojos azules, cuerpazo y canciones pop muy pegajosas. Así que feliz cumpleaños, Sabrina Carpenter, aquí en la zona más pop friendly de la radio. Y justo para celebrar tu cumpleaños número 27, nos vamos con el éxito que te mandó al estrellato. Un delicioso espresso de Sabrina Carpenter, aquí en Ultra 92.5, prende tu radio. ¡Feliz cumpleaños, Sabrina!
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1: Será este mismo año cuando se defina la nueva tarifa del transporte público, afirmó la secretaria de Movilidad, Silvia Tanús, quien adelantó que para estudiantes, personas de la tercera edad y discapacitados no habrá cambios. Continúan las obras de relaminación de los carriles centrales del periférico ecológico entre el Boulevard Atlixco y la planta Volkswagen. El tráfico está a vuelta de rueda. En información nacional, el Congreso Nacional Indígena denunció que comunidades se enfrentan a ataques armados del grupo criminal Los Ardillos, que operan bajo la protección del gobierno estatal, encabezado por la gobernadora Evelyn Salgado. La Unión Nacional de Padres de Familia pidió mantener el calendario escolar previsto originalmente y evitar modificaciones derivadas del Mundial de Fútbol 2026, al considerar que un ajuste en las semanas de clases afectaría a estudiantes, docentes y familias trabajadoras. En información internacional, la Unión Europea aprobó actualizar el acuerdo comercial con México, por lo que a final del mes se realiza la firma del nuevo pacto entre Europa y nuestro país. 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
4: 4:03, ella es Rita Ora con Hit, aquí en Ultra 92.5, prende tu radio.

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2: Nos vamos con este último capítulo de lunes de ¿qué crees? A ver, este temazo de Panda, Cita en el quirófano, ¿a qué álbum de estudio pertenece? Solamente aquellos que vivieron por completo el pop rock o pop punk de los chicos de Panda por allá del año 2005 reconocen perfecto este álbum de estudio. Es un icónico álbum de estudio de Panda. Pista número 1, la portada de este álbum tiene a una chica, por así decirlo, la exnovia de uno de ellos, con la cara toda tachada. A ver, empiezo a recibir audios. ¿Cómo se llama el álbum que pertenece a este temazo Cita en el quirófano? Saludos al buen Jerry que ya nos está sintonizando y saludos para ti, Adán, terminación 7684. Este es un temazo.
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2: Así es. Hoy se cumplen 21 años. ¿De qué álbum te escucho?
3: Para ti con desprecio, Carlita.
2: Correcto, guapetona.
3: Creo que fue mi primer novio, José Madero.
2: El buen José Madero. Saludos a Pepe Madero. Acá otro, Leo.
4: Hola, Carla Chantrés. Es Para ti con desprecio.
2: Perfecto.
4: En el álbum fue sí, que lo sacaron.
2: Exactamente. Pues, ¿qué creen? Hoy se cumplen ya 21 años de lanzamiento del álbum Para ti con desprecio de Panda. Así es, un día como hoy, 11 de mayo, pero del año 2005, Panda lanzaba tremendo álbum de estudio Para ti con desprecio, un álbum que definitivamente marcó un antes y después en la agrupación. Este álbum, Para ti con desprecio, marcó un giro radical en el sonido de Panda, apostando por letras más crudas, más rudas y un estilo más agresivo dentro del pop punk o punk rock mexicano. Para muchos, el álbum Para ti con desprecio de Panda, este material los colocó en el mapa de la escena emo en español. Su lanzamiento en el año 2005, un día como hoy, pero hace ya 21 años, no solo redefinió la identidad de la agrupación, sino que también dio pie a una etapa muy distinta y un tanto polémica en la carrera de esta agrupación. Para ti con desprecio de Panda, del cual se desprende este temazo Cita en el quirófano, fue un material que, ¿qué crees?, conectó de lleno con los adolescentes de toda una generación. Sus canciones se convirtieron en bandera para quienes buscaban desahogo, rabia o simplemente algo que entendiera su caos interno. Hoy, casi 2 décadas después, sigue siendo conversación y dividiendo opiniones, pero eso sí, no hay temazo que se desprenda de este álbum que no se cante a todo pulmón. Así que para celebrar los 21 años de lanzamiento del álbum Para ti con desprecio de Panda, nos vamos con otro de sus grandes éxitos. ¿Qué te parece si ahora vamos con Narcisista por excelencia? Felices 21 años Para ti con desprecio de Panda. Y Panda, deberían regresar a la industria musical. Mientras aquí, los escuchas en Ultra 92.5, prende tu radio. 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
2: Escucha el monitor vial Ultra. 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En Ultra son las
3: 4:13.
2: Alerta roja.
3: Atención, prevé tus tiempos y vas hacia el Boulevard Atlixco. Presenta carga vehicular desde la avenida 27 Poniente y hasta la altura de la avenida Juárez. Maneja con precaución.
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3: 4:18 p.m. Cerramos muy bien este lunes de ¿qué crees? Hoy se cumplen ya 21 años de uno de los mejores discos de Panda. Así es, un 11 de mayo, pero del año 2005, hace 21 años, Panda lanzaba el álbum Para Ti con Desprecio. Este discazo que marcó un giro radical en el sonido de Panda, apostando por letras más crudas, más rudas y un estilo más agresivo dentro del punk rock mexicano. Para muchos, este disco Para Ti con Desprecio de Panda los colocó en el mapa de la escena emo en español. ¿Y sabes qué? Para que sigamos desbloqueando grandes recuerdos de este discazo, además de cita en el quirófano y narcisista por excelencia, ¿qué crees? 4:19 p.m, nos vamos ahora con este temazo, Para Ti con Desprecio, aquí en Ultra 92.5. Disculpa los malos pensamientos de Panda, prende tu radio.
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2: Round 1. No te pases con tremendo temazo, pero ahora sí llegó el momento del desgreñe. 4 en la tarde con 22 minutos. Aquellos que me preguntan por el puerco terco, se dio unas merecidas vacaciones, ¿no? La neta. Es que lo mandé con un zapatero a que ya lo pongan chulo, lo pongan guapo, porque saben que ya se le estaba saliendo todo el relleno. Es que a ver, aquellos que creen que el puercoterco es un efecto de sonido, no, no es un efecto de sonido, sí es un puerco de juguete que está aquí con nosotros en la cabina de Ultra 92.5, pero miren, ya ha estado tan manoseado, pues ya casi 4 años de estar aquí en Ultra 92.5, ya necesitaba ahí unos cuantos ajustes, así que ya mañana me prometió ese zapatero que ya va a quedar el puercoterco. Pero bueno, mientras nuestro interventor legal está en el hospital ahí dándose algunas cirugías estéticas, por así decirlo, pues ya tenemos un buenísimo enfrentamiento en esta Marranavajas. Empieza a preparar tu voto, guarda nuestro WhatsApp de cabina 2226535615. Tenemos 2 cumpleañeros, ojo, los cumpleañeros son de la semana pasada, pero ¿sabes qué? Son tan icónicos que no podía dejar pasar este momento. Uno, fíjate que llevaron a mantenimiento al puercoterco, es correcto, insumos y materiales. Es que, ¿sabes? Ya hasta ni siquiera podía sacar bien sus ruidos, porque ya se le salía tanto el silbato como el relleno. Dice, Woody sí conoce al licenciado puercoterco. Exactamente, Woody, ¿verdad que sí existe? ¡Que sí es un puerco de verdad! Entonces te digo, estaba tan manoseado que no ya. Necesitaba su manita de gato el puercoterco. Pero ahí te va. Fíjate que el mero 5 de mayo, mientras nosotros andábamos disfrutando del desfile y de la batalla, bueno, la conmemoración de la batalla de Puebla, pues ¿qué crees? Un 5 de mayo, pero de 1992, es decir, estaba celebrando sus 34 años de edad, este increíble compositor, gran exponente del género urbano, él es de Caracas, Venezuela, y ¿qué crees? Tiene tremendo temazo, estoy hablando, opción número 1, Danny Ocean, con... Así es, gracias a que Danny Ocean tuvo que huir, salir de Venezuela para triunfar en la industria de la música, lanzó tremendo himno para su entonces novia que la tuvo que dejar en ese país. Opción número 1, Danny Ocean con Me Rehúso.
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2: Este es un temazo de los grandes del género urbano contemporáneo. Cantante, compositor venezolano celebrando sus 34 años de edad, Danny Ocean, con...

0: Y ahí tenemos en la opción número 2 igual otro cumpleañero de la semana pasada. A diferencia de Danny Ocean, él cumplió años el pasado 8 de mayo. Un 8 de mayo, pero de 1975 en Madrid, España. Es decir, no lo puedo creer, ya está cumpliendo 51 años de edad. Cantante, compositor español que también para el género urbano hizo una icónica colaboración. Estoy hablando de Enrique Iglesias con...
1: Enrique Iglesias.
0: Opción número 2, haciéndole frente a Danny Ocean, Enrique Iglesias con...
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0: Ah, los de la vieja escuela que dedicaron este temazo conocen perfecto qué canciones. Él es Enrique Iglesias celebrando su cumpleaños número 51 junto a Wisin y Yandel. Esto es...

Saludos al buen Erlich, terminación 6821, que te la volaste, Erlich. Nos editó al puerco terco con su flecazo bien emo, mientras estaba escuchando a Panda, 21 años de su discazo para ti con desprecio. Saludos, Erlich, te voy a robar ese puerco terco, Pero bueno, ya, mientras a votar. Ahí tenemos a los contrincantes en esta marrana bajas. Ambos cumplieron la semana pasada sus buenos años y no podíamos dejar pasar esos temazos. Nuevamente, ahí te va. Opción número uno, desde Caracas, Venezuela, está celebrando sus 34 años de edad. Cantante, compositor, uno de los grandes exponentes del género urbano, que gracias a que tuvo que huir de Venezuela nos lanzó. Y dato curioso también, ¿por qué lo traje en el Amarranavajas? Bueno, porque Danny Ocean recientemente cantó este temazo de Me Rehúso junto a los Jonas Brothers en su gira por Latinoamérica. Así es, ahí ves a los hermanos Brothers, a Nick, Joe y Kevin Jonas haciéndole los coros a Danny Ocean con Me Rehúso. Opción número uno, de Caracas, Venezuela. ¿O tú prefieres el reggaetón de la old school? Opción número 2, no lo puedo creer que Enrique Iglesias esté cumpliendo ya 51 años. Nunca antes los 51 se vieron mejor. Uno así necesito. Uno como Danny Ocean, uno como Enrique Iglesias. No, que Danny Ocean, discúlpame, yo me quedo con papito Enrique Iglesias. Opción número 2. Empiezo a recibir votos al 22-26-53-56-15. Vámonos con más música y de regreso voy a escuchar la votación en este Amarranavajas. Saludos a la tocaya, terminación 21-66. También a Woody, tenemos acá al buen... Ay, chico, me parece que tu foto... Marquitos con tu foto. No, él no es Freezer, me parece que él es Gohan. 43-37 y alguien que ya también nos sintoniza desde la luna. ¿Quién ganará en este Amarranavajas? Danny Ocean contra Enrique Iglesias. Ambos cumplen años en este mes de mayo. Uno el mero 5 de mayo, el otro el 8. Es que este es un temazo también. Ay, mira nada más, aquí también está Pau Coquet. A ver, chica, de Danny Ocean, Enrique Iglesias, ¿con quién, No, yo definitivamente, bueno, si vamos a Guapura. Ay, si hay alguien que se parezca a Enrique Iglesias, presenten. Uno está más sola que otra cosa, presenten uno como Enrique Iglesias. 4:29 PM, vámonos con más música. Ya que andamos chuleando a Enrique Iglesias, nos vamos, órale pues, con Qué Chulada de Carlos Colosio. Aquí en Ultra 92.5, prende tu radio.

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15: Round 1. Fight. 4:36 p.m. y llegó el momento de conocer el temazo vencedor o cumpleañero de mayo, vencedor de esta marranavajas. Aquellos que me preguntan por el puerco terco regresará mañana a nuestro interventor legal. Lo tuve que llevar a un zapatero a que le haga sus cirugías estéticas. Ya se le salía el relleno, o sea, literal. Ha estado tan manoseado el puerco terco, pues ya te digo, casi 4 años aquí en Ultra 92.5, que ya merecía su manita de gato. Así que bueno, mientras el puerco terco está en el hospital haciéndose un arreglito por aquí, detallito por allá, estamos aquí cuidando el changarro. Ya tenemos suficientes votos al 22-26-53-56-15 para este amarranavajas. ¿Quiénes son los cumpleañeros a vencer? Opción número 1. Desde Caracas, Venezuela, uno de los grandes exponentes del género urbano contemporáneo, tenemos a Danny Ocean con...

0: caso de Danny Ocean, ¿por qué? Porque Danny Ocean el pasado 5 de mayo celebró sus 34 años de edad. Y no nada más eso, ¿eh? Este fin de semana cantó junto con los Jonas Brothers. Tremendo temazo de Me Rehúso, y ahí ves a Kevin, Nick y Joe Jonas en su gira por Latinoamérica, siendo los coristas de Danny Ocean cantando Me Rehúso. ¿Pero qué crees? Opción número 2, mi novio, pero que no sabe que es mi novio. Tenemos a un increíble cantante, compositor español, celebrando, no lo puedo creer, sus 51 años de edad. Nunca antes los 51 se vio muy bien. Estoy hablando de Enrique Iglesias. Un 8 de mayo del 75 nacía Enrique Iglesias en Madrid, y te lo traigo con Wisin y Yandel, esto es...
1: No me digas que no.
0: ¡Es un temazo!
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0: ¿Quién ganará? ¿El reggaetón viejito, el reggaetón contemporáneo? Opción número 1, Danny Ocean. Opción número 2, ¡oye, Enrique Iglesias!
2: Ay, viene mi marido, mi esposo, mi amante, mi todo. Marido, marido, marido, marido. Mi esposo.
0: Pozo. Por supuesto que sí, pero ya tenemos suficientes votos. Eso sí, los temazos son grandes himnos del género urbano, pero vamos a ver aquí qué generación pesa más. Iniciamos contigo, Pau Coquet, ¿cómo estás?
3: Hola, hola, Carlita.
0: ¿Qué onda, mi Pau Coquet?
3: Hombre, facilísimo.
0: ¿Quién?
3: No me digas que no va a ganar. Ay, el papi chulo de Enrique Iglesias. Yo voto por él.
0: Perfecto, ¿sabes qué? Creo que estamos compartiendo el mismo hombre, Pau Coquete. Le das el primer voto a Enrique Iglesias. Aquí tenemos Sam.
4: Carlita, votamos por Enrique Iglesias.
0: Ay, segundo voto.
4: Porque esas canciones me recuerdan cuando iba en la prepa.
0: ¿En dónde? En la prepa.
4: Sí, en la prepa.
0: Ok.
4: Saludos.
0: Saludos, chicos.
4: De la Ruta 5.
0: Marquitos de la Ruta 5, terminación 4337. Cuando estos temazos los descargabas en el Ares. Y nada más descargabas, no me digas que no, de Enrique Iglesias, sino uno que otro virus por ahí y una película indecente, ¿sí o no? Ok, segundo voto para Enrique Iglesias. Acá llega la tocaya. Carla, ¿cómo estás, tocaya?
5: Hola, tocaya. Obviamente voto por el socio de mi esposo, Enrique Iglesias.
0: Ay, eso, creo que compartimos el mismo marido, preciosa. Tercer voto para Enrique Iglesias. Acá tenemos a...
6: Hola, Carlita. Yo le doy el voto a Enrique Iglesias.
0: No manches, está arrasando Enrique Iglesias. Cuarto voto, pero alguien desde la luna. No, yo creo que también somos de la generación. ¿Cómo estás, Cés?
7: Luna, Carlita. Está muy difícil porque a mí Danny Ocean me cae increíble, pero yo soy vieja escuela y me voy con Enrique Iglesias.
0: Sabía.
7: Que se mejore el puercoterco y que regrese bien tuneado y guapo.
0: Ay, espero que
7: saludos.
0: Sí. Saludos. Una tuneadita por allá, una lipo por acá. Entonces ya mañana tendremos de regreso al puercoterco. 5 votos lleva Enrique Iglesias y nadotan Danny Ocean. Este es un himno. A ver, tenemos aquí al chico del cocazo.
8: ¿Qué onda, Carlita? Buenas tardes. Órale, Carlita, cocazo. El cielo se cae, Carlita. Vámonos por Enrique Iglesias, el papucho.
0: No manches, el papucho de Enrique Iglesias lleva 6 votos y Danny Ocean nadota. ¿Cómo estás, Fer Cardoso, que ya nos estás sintonizando? Ah, yo también, Fer, ya sé por quién vas a votar, a ver.
9: Amiga, no hay más que la vieja escuela.
0: Obvio.
9: Con Enrique Iglesias.
0: Amiga, cuando tú y yo nos íbamos allá a la 14 Oriente, a ciertos lugares de cuyo nombre no me puedo acordar, en Cholula, híjole, ¿qué tal, amiga, de esos tiempos? Ok, llevamos 7 votos, Enrique Iglesias. No inventen que Danny Ocean no se va a llevar nada.
10: ¡Ay, Chuchito, a ver si llego! ¡Opción 1! ¡Y saludos hasta el hospital al licenciado Puerco Terco!
0: El Puerco Terco te manda besotes mientras está en la cirugía. Ya mañana lo traemos de regreso. No, hombre, apenas le das el primer voto a Danny Ocean. Ángel.
11: Hola, Carlita, vamos con la opción 1.
0: No, bueno, ok, 2 votos apenas lleva Danny Ocean. Aquí llega Ar.
12: Hola, Carlita.
0: ¿Qué onda, chico?
12: Es obvio que vamos a votar por
0: Enrique.
12: Número 2.
0: Sí, obvio.
12: Los de la vieja escuela siempre aquí presentes.
0: Como debe ser, chico. Terminación 2480 y me pasas luego tu nombre. O sea que a ti ya también las crudas te duran 3 días. Eddie.
13: Hola, Carlita, ¿cómo estás? Buenas tardes.
0: ¿Qué onda?
13: Yo me quedo por el solitario. Por la número 1.
0: Ay, Danny ok, Ocean. Danny Ocean. Tercer voto, Danny Ocean. Me rehúso, pero eso no es suficiente. Ya tenemos acá. ¿Cómo estás, Alex? Oye, Alex, está cargando tu voto y también aquí tenemos a Mayrani. Saludos, guapetona, a Mayrani. A ver, ahora sí, Alex.
14: Hola, Carla, buenas tardes.
0: ¿Qué onda, chico?
14: Danny Ocean.
0: Tú eres de la nueva generación.
14: Está mejor, ¿verdad? Esa canción.
0: Es que sí, es un temazo. Le das apenas el cuarto voto a Danny Ocean. Y tenemos a Mayrani ya. Fin de la marranavajas acá. Hola.
11: Querida Sofía, yo creo que...
0: Con eso me dices todo, guapetona y querida socia. Quinto voto, pues ¿cuántas socias somos? Enrique Iglesias, pues ¿cuántas somos? Me debes cuentas. Pues ya, 4:42 PM, Danny Ocean, serás un increíble cantante-compositor de Caracas, Venezuela. Recientemente, el pasado 5 de mayo, habrás celebrado tu cumpleaños número 34, pero ¿qué crees? A pesar de que tienes tremendo himno del género urbano, eres el rival más débil. Adiós. Ya no puedo creer, ya no puedo. ¡Qué dolor! Baby, no. Flawless victory. Tras, hasta ya salió volando la peluca de Danny Ocean. Y, pero ya tenemos un excelente ganador. 4:43 PM, cantante compositor español. Recientemente, el pasado 8 de mayo, celebró sus 51 años de edad. Hablamos de Enrique Iglesias, que todo que ver.
2: Ay, mi marido, mi esposo, mi amante, mi todo. Marido, marido, marido, marido. Mi esposo. Pozo, pozo, pozo.
0: ¿Qué ha vencido Danny Ocean con No me digas que no? 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
1: Cuatro de la tarde con 54 minutos, ya casi llega el momento de despedirme, así que rapidísimo nos vamos con este Ponte Pilas, inspirados en nuestra última efeméride pop, un día como hoy, 11 de mayo, pero del año 2011, hace ya 15 años que Belanova lanzaba Mariposas. Y sí o no, a veces, en la prisa de la vida adulta, nos convencemos de que la madurez es sinónimo de seriedad y que es imposible volverse a enamorar o sentir esas mariposas en el estómago como cuando nos enamorábamos cuando estábamos en la secundaria o prepa. Y ahora, si nos llega a pasar, si nos volvemos a enamorar a esta edad y si sentimos esas mariposas, nos juzgamos con dureza, nos llamamos tontos o cursis por sentir ese nudo de emoción ante un mensaje o una mirada de esa persona especial, como si el paso de los años nos quitara el derecho de dejarnos sorprender por el corazón. Pero la realidad es que esa agitación interna no es inmadurez, es el recuerdo o el recordatorio más puro de que nuestra capacidad de asombro sigue intacta y que, sin importar cuánto hayamos vivido y cuántos años pasen, todavía tenemos espacio para la ilusión y sí, para volvernos a enamorar. No hay una edad límite para que el pulso se acelere.

obvio hace referencia a la famosa frase de sentir mariposas en el estómago. Esta canción es un himno pop sobre cómo un instante puede cambiarlo todo. Comparando la ligereza y belleza de una mariposa con lo efímero y delicado que es el inicio de un romance. Así que recuerda, sentir mariposas no es inmadurez. Ilusionarte por un nuevo amor a la edad que tengas es el recordatorio más puro de que nuestra capacidad de asombro sigue intacta. Nuevamente, sentir mariposas no es inmadurez. Es el recordatorio más puro de que nuestra capacidad de asombro sigue intacta y que, sin importar cuánto hayamos vivido, todavía tenemos espacio para la ilusión. Recuérdalo, no importa cuánto hayamos vivido, todavía tenemos espacio para la ilusión. Así que a sentir mariposas y ponte pilas.

4:58 PM, llega el momento de despedirme. Yo regreso en punto de las 8 de la noche con Michel Cepeda, tu par nocturno y los solucionistas. Yo soy Carla Chantrés y me despido recordándote que en esta vida hay que tener más ganas que miedo. 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
1: Será este mismo año cuando se defina la nueva tarifa del transporte público, afirmó la secretaria de Movilidad, Silvia Tanús, quien adelantó que para estudiantes, personas de la tercera edad y discapacitados no habrá cambios. Continúan las obras de relaminación de los carriles centrales del periférico ecológico entre el Boulevard Atlixco y la planta Volkswagen. El tráfico está a vuelta de rueda. En información nacional, el Congreso Nacional Indígena denunció que comunidades se enfrentan a ataques armados del grupo criminal Los Ardillos, que operan bajo la protección del gobierno estatal, encabezado por la gobernadora Evelyn Salgado. La Unión Nacional de Padres de Familia pidió mantener el calendario escolar previsto originalmente y evitar modificaciones derivadas del Mundial de

0: Fútbol 2026, al considerar que un ajuste en las semanas de clases afectaría a estudiantes, docentes y familias trabajadoras. En información internacional, la Unión Europea aprobó actualizar el acuerdo comercial con México, por lo que a final del mes se realiza la firma de nuevo pacto entre Europa y nuestro país. 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
0: Oiga, señores, muy buena tarde. Arrancamos con mucha alegría, diversión, buena vibra a través de Ultra 92.5. ¡Buenas tardes, Puebla!
1: ¡Juegos!
0: ¿Cómo estás, Puebla, y tus chismes?
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0: Pueblo chico, infierno grande, papá.
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0: Oigan, saludos para San Andrés Cholula, para San Pedro Cholula, para Mozoc, Tecamachalco, Tepeaca. Saludos para Atlixco de las Flores. Saludos, municipios, ¿cómo están? Es más, márquenme y díganme dónde, en qué colonia me están marcando. Tlaxcala, ¿cómo estás, Tlaxcala? Bueno, Tlaxcala, tú si quieres, échame señales de humo. Ah, no, porque está lloviendo. Porque está lloviendo, entonces no. Los que tengan teléfono en Tlaxcala, márquenme. ¿Quién eres? ¿De dónde eres? ¿Quién eres? ¿De dónde eres? ¡Arrancamos!

0: ¡Ando muy contento! ¡Ando muy contento! ¡Si las torres que son torres se caen, papá! Bien, dicen que nada es para... Hay una canción que se llama Nada es para siempre, ¿verdad? A ver, vamos a ver quién está la gente marcando. 482-0925, 482-0939. Vámonos con el pase de lista, señores. Pase de lista. ¿Quién eres? ¿De dónde eres? ¿Quién eres? ¿De dónde eres? ¿Quién eres? ¿De dónde eres? ¡El pase de lista!
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0: Ando malo. Ando malo, creo que tengo antivirus, ¿o cómo se llama? Creo que tengo, yo tengo bikini virus. ¿Quién habla?
2: Buenas tardes, chamaco.
0: ¿Cómo le va?
2: Estamos aquí, Fernando, desde Lomas de Angelópolis.
0: ¿Cómo estás, Fernando, desde Lomas de Angelópolis? ¿Qué andas haciendo, Fernando?
2: Aquí, en el tráfico, en el periférico, ya está cayendo el cielo de este lado.
0: Ya llueve, parece que va a llover. El cielo se está nublando. Parece que va a llover. ¡Ay, mamá! Ay, me estoy mojando. Oye, en Lomas de Angelópolis, en el periférico. Saludos a toda la gente de por allá. Que marque la gente 482-0925, 482-0939. O, en su defecto, al 2226-5356. Oye, ¿y qué más hay ahí aparte de tráfico?
2: Pues mira, está lloviendo fuerte.
0: ¿Hay granizo? ¿Hay granizo?
2: Precaución. No, pura lluvia.
0: Ok.
2: Para que tengan las máximas precauciones, porque están con accidente.
0: Muy bien, señor. Oiga, le mando un abrazo enorme, un beso en su chiconcuyo, en su...
2: ¡Ay, qué rico!
0: En su obsipucio, en tu obsipucio.
2: En el no me niegues.
0: En el siempre triste.
2: Un abrazo para ti, chamaco. Y que tengas una maravillosa semana.
0: Igualmente, hermano, bendiciones. Gran semana para ti, hermano. Bendiciones, hermano.
2: Dios los bendiga.
0: Eso, qué bonito cuando echas. Te echo todas mis bendiciones. Qué bonito cuando echas todas tus bendiciones. ¿Eh?
2: Bastante bien.
0: Yo te echo todas mis bendiciones. Adiós, carnal.
2: Vale, bye, un abrazo.
0: Bye. A ver, vamos a ver quién tiene otra llamada. Cuélgale. Bueno. 482-0925-48. ¡Ay, no! ¡Ya colgué! ¡Le colgué! ¡Solo vino! ¡Márcanos, amiga! ¡Yo no soy un perdedor! ¡Yo no soy un vividor de amor! ¿Para qué tanto rodeo? ¡Ay, no! ¡Ya le colgamos! 482-0925-48209-25-482-0935-482-0939 o 22-26-53-56-15. A ver. Perdóname, amiga, yo te colgué. ¿Quién habla?
3: Hola, Lalo, soy Ceci.
0: Hola, Ceci, ¿qué andas haciendo?
3: Manejando también, aquí en el tráfico.
0: ¿A dónde vas, mi amor? Preciosa, hermosa, divina, pedacito de mi carne, pedacito de mi vida. Todo lo que tengo es tuyo, mi amor. No tengo nada, pero es tuyo, mi vida.
3: Así sin nada te acepto, Lalo.
0: Eso, chiquita. ¿Para dónde vas? ¿Está lloviendo? ¿No está lloviendo? ¿Ya acabaste de trabajar? ¿En qué chambeas? A ver, platícame.
3: Voy para el Boulevard Carmelitas, justo en el periférico también.
0: También en el periférico. Saludos a toda la gente que va en el periférico. Por lo que va, todo el mundo va en el periférico. Hay que hacer un periférico más grande, entonces. Oye, mi amor, ¿y en qué trabajas?
3: En unas oficinas.
0: ¿De qué?
3: De papelería.
0: Ah, eso, en oficinas de papelería. Muy bien, mi amor. Oye, te mando un beso. En tu resistol 850. Así.
3: Gracias, Lalo.
0: Pegajoso, ¿eh? Adiós, preciosa.
3: Cuídate mucho.
0: Adiós, a ver, cuélgame, porque la gente ya le dio por marcar nada más al 2226-535615, pues también está el 482-0925 y 2226-535615. ¡Márquenle, Puebla, porque es lunes y el chisme lo sabe! Ya no... ¡Bueno!
4: ¡Hola!
0: ¡Hola, mi amor! ¿Cómo estás, preciosa?
4: Soy Fereni.
0: Hola, Fereni. ¿Qué andas haciendo, preciosa, hermosa, mi vida? ¿Cómo vas con tus vacaciones? Ah, no, todavía no empiezan. ¿Cómo vas con tu vida, mi amor? Platícame todo. ¿Cómo está el niño que te gusta? Todo, platícame.
4: Escuchándote aquí en el coche.
0: Oye, muy bien. ¿En qué escuela estudias? Mándale saludos.
4: A la Bonfil.
0: A la Bonfil, le mandamos saludos. ¿Y cómo se llama el niño?
4: A mi tío Héctor.
0: Saludos a tu tío Héctor. ¿Dónde está tu tío Héctor?
4: En el Uber.
0: En el Uber, saludos a tu tío Héctor, maravilloso. Le mando muchos besos en el occipucio, mi amor.
5: Hola, hola, mi niño.
0: ¿Quién habla? ¿Quién habla?
5: Emily.
0: ¿Cómo estás, Emily, preciosa, mi amor? A tus órdenes, divina. ¿Qué andas haciendo?
5: Ya me olvidaste tan rápido.
0: ¿Mandé?
5: Ya me olvidaste tan rápido. Anoche no decías eso.
0: Mi amor, es que anoche me agarraste medio alcoholizado, pero tú sabes que todo lo que tú digas es sí cierto, mi amor, sí cierto.
5: Ah, bueno, más te vale.
0: Confiésale a la gente todo lo que hicimos, confiésale.
5: No, eso se queda entre nosotros, mejor así.
0: Bueno, nada más diles, ¿te gustó?
5: Me encantó, ¿cuándo repetimos?
0: Mi amor, vamos a repetir como el pápalo, cuando quieras.
5: Pero vaya.
0: Te mando un beso, mi vida preciosa.
5: Igualmente, un besote y un saludo a mi primo Héctor, por favor, que te ande escuchando.
0: ¡Saludos al primo Héctor! ¡Saludos, primo, que te mando un beso en el occipucio! ¿Sí sabes qué es el occipucio, mi amor?
5: Pues no me lo quiero imaginar, pero tengo la idea.
0: El occipucio es el cuello, mi amor.
5: Ah,
0: para los que
5: mira,
0: es el cuello.
5: Mi mente vuela por todos lados.
0: Ya me di cuenta, mi amor, pero el occipucio es el cuello, mi amor. Aparte, yo te voy a decir una cosa. De las partes más hermosas del cuerpo del ser humano, yo creo que es el cuello.
5: No, pues ya me lo imaginé entonces.
0: De ahí, pues más abajito. Y de ahí, pues más abajito, mi amor.
5: No me hables así, que ando soltera, Lalo.
0: ¿Cómo crees, mi amor? O sea, anda soltera y con ganas de batalla, ¿o qué, mi vida?
5: Pero vaya, híjole, esperándote.
0: Híjole, pues deja la puerta abierta, mi amor, porque hoy voy de soldado, para la guerra.
5: Chulada. Saludos, Lalo. Un gusto escucharte.
0: Adiós, mi amor. Cuídate.
5: Adiós, mi amor.
0: Bye, señores. Vámonos con buena música a través de Ultra 92.5. El fin de semana fui a ver El Diablo a la Moda. La neta, quien pueda aprovechar ir a ver la película, vaya. Por nostalgia, por darle continuidad, por lo que quiera, es una gran película. Vámonos con buena música. Así iniciamos el programa. Soy Lalo Espinosa, Miss El Chamaco. ¡Vámonos!
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0: Señores, ya son las 5 de la tarde con 32 minutos, 5 de la tarde con 32 minutos. Oigan, y este próximo 14 de mayo a las 7 de la noche, en el Auditorio Arema se presenta, yo ahorita lo voy a preguntar porque lo tengo en la línea, si es Gianlucas Martín o Juan Lucas Martín. Es un especializado en el estrés postraumático, en trastornos de ansiedad, y va a estar este 14 de mayo. Yo considero que esta presentación, el sentido, la ciencia de la compasión, tenemos que ir a verla todos. Tenemos que ir a escucharla, verlo. Tenemos que de alguna manera, ya saben que este programa también, aparte de muy desastroso, es muy aspiracional, muy positivo. Y creo que tenemos que ir a ver esta conferencia. Tenemos que ir a escuchar esta charla. Y bueno, tenemos aquí a ver, Gianluca, ¿cómo estás? ¿Juan Lucas o Gianluca? Antes que nada, muy buenas tardes. ¿Cómo estás, mi estimado?
1: Muy buenas tardes, querido Eduardo, gusto saludarte. Juan Lucas.
0: Juan Lucas, aparte, desde Argentina, el acento argentino es algo maravilloso.
1: Lo he perdido un poco porque viví 9 años en mi querido México.
0: Sí, señor.
1: En Estados Unidos, pero México es mi casa.
0: No, hombre, al contrario, te queremos recibir, y más con este título tan maravilloso, el sentido, la ciencia de la compasión. ¿Por qué?
1: Muchas gracias. Mira, lo primero que vemos es cómo bajar la ansiedad, cómo aliviar los traumas, que son las experiencias estresantes que no nos han dejado con el sistema nervioso como en emergencia, y hay ansiedad, miedo, ataque de pánico, y todo lo que hoy en día, insomnio, lamentablemente se ha potenciado.
0: Sí, claro.
1: Sobre todo el 2020 hasta aquí. Y se llama el sentido porque como psicólogo clínico a lo largo de 20 años he visto que cuando las personas encuentran un aprendizaje al dolor que han vivido, eso ayuda muchísimo a que se cierre un círculo y poder avanzar. Y la ciencia de la compasión es porque les enseño visualizaciones y meditaciones que están comprobadas a nivel científico hace décadas, de cómo uno puede practicar y bajar la ansiedad y que el sistema nervioso se tranquilice, y sobre todo con un sentimiento de compasión, que sería un sentimiento de amor hacia nosotros y hacia los demás.
0: Fíjate que en este programa, Juan Lucas Martín, siempre tenemos una sección que se llama Las Frases del Día, y tenemos otra sección que se llama Cartas de un Extraño, en donde hablamos mucho acerca de todo esto, ¿no? Probablemente, tú sabes perfectamente que con una frase, con un tú puedes, con un échale ganas, a veces no es suficiente. O sea, porque a veces la gente no entiende lo que es una ansiedad, lo que es una depresión, lo que son los trastornos, ¿no? Lo que son cosas para sanar que tenemos desde la infancia, cosas para sanar que tenemos desde la adolescencia, incluso como adultos, porque se ha transformado en la enfermedad del siglo XXI, de estos nuevos tiempos, en empresas grandotototas, en trabajos medianos, chicos, que esto se ha vuelto una enfermedad y una muerte silenciosa. ¿Qué opinas acerca de esto? Yo siempre he dicho, porque yo padezco de depresión y ansiedad, y tengo muchas ganas de verte y de escuchar esta plática. Y yo, la gente que me dice, ánimo, tú puedes, ¿qué sientes? No podemos explicarlo, no, yo no sé cómo explicarlo. Lo único que puedo decir es que siento que es como una muerte lenta.
1: Sí, lo has dicho muy bien. Si no sanamos esos traumas, el cerebro tiende a estar alerta diciendo, eso que viví va a volver a pasar. Y eso se desencadena de manera de depresión, de no tener ganas, de desgano o de ansiedad en muchas áreas de la vida. Y como tú bien dijiste, unas palabras alentadoras o incluso a veces terapia hablada durante años no nos sirve.
0: Claro.
1: Porque estas técnicas que yo enseño son un poco más modernas que la terapia que hablas años.
0: Okay.
1: Con todo el respeto a mis colegas, es complementario, pero para trauma hablar y hablar y hablar no funciona. Porque el cerebro es como un computador, lo trabaja diferente. Cuanto más hablas, es peor. Aquí es en silencio las técnicas y hacemos trabajar los hemisferios cerebrales, que son diferentes, y va bajando la emoción. Uno puede perdonar, puede soltar eso que dolió y poder avanzar, y con técnicas sencillas como respiración, calmar un ataque de pánico, por ejemplo.
0: Claro, los ejercicios de respiración son súper importantes, y entiendo perfectamente. El tema lo comprendo perfectamente, pero de repente mucha gente incluso mucha gente se ríe, se burla, ¿no? De personas que tenemos estos padecimientos. Y yo siempre lo he dicho muy abiertamente aquí en la radio. Digo, a pesar de todo eso, siento que mi terapia, por ejemplo, fíjate, ya te estoy tomando como psicólogo, ya. Entonces, ya estoy sacando todo contigo.
1: Bienvenido.
0: Siento que eso es una palabra bien bonita, fíjate, Juan. Bienvenido. Una palabra maravillosa, bienvenido. Porque no siempre te dicen bienvenidos, ¿no? En tu trabajo, en tu casa, con tus amigos, ¿no? Y yo siempre he dicho que aparte de ser la muerte lenta, hay mucha gente que no se entiende y que nosotros a veces nos cansamos de explicar esto, explicar cómo nos sentimos, ¿no?
1: Sí, totalmente, porque muchas, por ignorancia, por desconocimiento, muchas personas piensan que uno que tiene ansiedad o está pasando por un ataque de pánico,
0: sí,
1: está exagerando, ¿verdad? Y dice, no exageres, no es para tanto. Uh-huh. Y en realidad uno no lo puede controlar. Los pensamientos son muy fuertes, intrusivos, quiere decir que uno no puede parar de pensar, y al hiperventilar, que es respirar por la boca, lo cual no debemos hacer, pero no sabemos, empezamos a sudar, transpirar, taquicardia, y ahí se empeora todo. Eso es ansiedad, lo que acabo de escribir, lo más común. O tristeza, depresión, diciendo ya no encuentro sentido, no puedo disfrutar nada. Y el trauma en estas dos cosas es fundamental. Claro. Porque si no sanamos los traumas que arrastramos de la infancia, como bien dijiste, puede silenciosamente desencadenar una depresión, hasta enfermedades físicas. Porque cuando uno recuerda el trauma, genera hormonas de estrés otra vez, al igual que el primer día. Y cualquier médico tradicional nos puede decir que cuando tienes hormonas de estrés mucho tiempo, el cuerpo se enferma.
0: Claro, definitivamente tienes toda la razón, mi estimado Juan. Tienes toda la razón. Y aparte, algo bien importante que yo le he dicho a la gente, no sé si estés de acuerdo conmigo, digo, yo uso este programa de radio para que sea aspiracional, positivo, divertido, porque la risa, yo siempre he dicho que la risa alimenta el alma y sana el corazón también. Y utilizo este programa también, y obviamente me encanta que estés aquí en la línea, me encanta que estés que la gente te escuche. Porque a veces nos negamos, no aceptamos que tenemos esta enfermedad. ¿No?
1: Sí, o hay miedo de decir,
0: exacto,
1: no quiero revolver el dolor del pasado, mejor lo dejo ahí, hasta aquí pude llegar, entonces sigo. Y en realidad se puede vivir mucho más liviano, se puede perdonar, se puede reconciliarse con un abandono, con una agresión, con todo. Yo he visto a lo largo de mi carrera cosas que parecían terribles, insuperables, imperdonables, y las personas lo hacen, y cientos de miles de personas lo han hecho.
0: Oye, Juan, ¿qué vamos a ver en tu conferencia? ¿Cómo? Porque al final de cuentas, ir a escuchar a alguien es bonito siempre. Es bonito ir a escuchar a alguien, escuchar una conferencia, escuchar una plática, escuchar una charla, hacer los ejercicios que tú mencionas. Y a lo largo de tu carrera, yo quiero saber cómo te diste cuenta, porque es un don. O sea, este don que tú tienes es muy bonito, porque el que la gente vaya a verte y vaya a querer sanar, número uno, yo los invito para que vayan a ver a Juan Lucas Martín este 14 de mayo. Y número dos, los invito para que quieran sanar, ¿no, Juan? Que quieran sanar o de alguna manera empezar a sanar.
1: Sí, exacto.
0: No es magia, ¿eh?
1: No es magia, toma tiempo, no es una plática motivacional que dura muy poco el efecto, y ahí mismo ven el efecto de alivio, se van aliviados y con herramientas que todos los días, poco a poco, uno la practica y con disciplina va saliendo adelante.
0: Claro.
1: No es que te cambie la vida el primer día, el que te dice eso no es verdad. A cambiar la adicción celular, pues somos adictos a pensar y a sentir siempre lo mismo y la célula se hace adicta, eso lleva un tiempo, entonces con paciencia, pero ese día, esa misma tarde, se van aliviados, eso se los garantizo.
0: Oye, qué bonito, porque de repente cargamos tantas cosas del pasado, que yo les he dicho a la gente, no sé si estés de acuerdo conmigo, Juan, que si quieres, o sea, suelta tu pasado para que agarres cosas del presente que vienen maravillosas, ¿no?
1: Exacto, sí, si estamos anclados al pasado, nos enfermamos y no podemos recibir todas las bendiciones que podríamos estar creando.
0: Oye, Juan, por favor, invítalos, Juan Lucas Martín, invítalos este 14 de mayo. ¿Qué vamos a escuchar? ¿Qué vamos a ver? ¿De qué manera podemos ir empezando a sanar esta nueva enfermedad que muy pocos comprenden, que yo lo mencionaba hace ratito, empresas grandotototas ya lo están empezando a trabajar con sus empleados, qué bueno. Empresas medianas, chicas, ya lo están empezando a trabajar porque es la enfermedad de este siglo. Es la nueva enfermedad, sí. Y que nos está matando poco a poco y no nos damos cuenta. Hasta puede ser más peligroso que una bacteria en el estómago a veces. ¿Por qué? Porque pues nos lleva hasta la muerte, ¿no, Juan?
1: Sí, a veces hasta el suicidio, que hoy lamentablemente la tasa aumentó muchísimo. Uh-huh. Así que les extiendo la invitación a mi querida gente de Puebla, que he ido muchas veces y les tengo mucho cariño, a que se den una oportunidad. Y si quieren experimentar un poco antes de ir, porque están dudando de sí o no, en mi web, juanlucamartin.com, hay 4 meditaciones gratis, 2 técnicas gratis para ansiedad y trauma y estrés, y un curso gratis también. Así que pueden ir experimentándolo.
0: Ah, lo quiero tomar, Juan.
1: Hasta que se decidan.
0: Oye, Juan, ¿puedes repetir la página? Porque yo sí lo quiero tomar.
1: Sí, juanlucasmartin.com. Y mi Instagram tiene decenas o cientos de episodios en vivo que lo he dejado grabado enseñando también. Es Juan Lucas Martín Oficial.
0: Ok, perfecto. Ya lo tengo. En este momento te voy a dar follow porque a mí me encanta todo eso también. O sea, si pues me encanta de alguna manera, pues no animar a la gente. Simplemente que se sientan diferentes, que se sientan únicos, que se sientan maravillados con todo lo que tenemos. Y a veces, lo platicaba en la mañana, porque en la mañana me tocó también decir que vienes, y yo decía, a veces no le hacemos caso a la familia, le hacemos caso más a otras personas, y ahí fue donde te saqué a colación, y dije, pues viene Juan Lucas Martín, especializado en todo esto, el próximo 14 de mayo, 7 de la noche, en el Auditorio Arema, y a ver si a ti, si te hacen caso, porque pues obviamente empezar a sanar, sí, pues que te hagan caso, porque empezar a sanar es complicado. Empezar a sanar, sí, es complicado. Aceptarlo es complicado.
1: Sí, pero todo empieza con un solo paso. Y te agradezco porque grandes comunicadores como tú me ayudan a que más gente se entere. Y el día que están en el curso les pregunto cómo se enteraron. Y muchos decían, no tengo ni idea, escuché en una radio, en la televisión. Y me animé y vine. Y a partir de ahí empiezan a practicar. Y de verdad les transforma la vida.
0: Amigo, muchísimas gracias por la llamada, el tiempo. ¿Dónde andas? ¿En Estados Unidos? ¿En México? ¿Dónde andas?
1: Ahora acabo de aterrizar en Ciudad de México, que tengo mañana el curso, y luego sigo para Puebla el 14.
0: Perfecto. 14 de mayo a las 7 de la noche, Auditorio Arema. No se lo vayan a perder, por favor. El primer paso, ya lo mencionó Juan Lucas Martínez, darlo, querer sanar, querer estar mejor. Obviamente no es magia, sigan con este proceso, que estoy seguro que Juan Lucas ese día nos va a dar todas las herramientas para ir sanando, para ir creciendo como seres humanos y no desesperarnos, no es magia, pero vivir el proceso de alguna manera es complicado, pero también es muy bonito, ¿no, Juan Lucas?
1: Sí, nunca hay que perder la esperanza, siempre estamos a tiempo, siempre.
0: Amigo, nuevamente invítalos, por favor. Y yo sí tengo muchísimas ganas de ir, anote tu página. Voy a anotar porque yo lo he dicho abiertamente. Tengo problemas de estrés, de ansiedad, de insomnio, de depresión. No saben lo feo que es pararse en la madrugada y ponerse a llorar de la nada. No saben lo feo que es quererse arrancar con las uñas y rasguñarse y desesperarse. No saben lo feo que es. Uno no quisiera medicarse tampoco. Pero ese tipo de pláticas sé que va a ayudar a muchísima gente, Juan. Por favor, invítalos nuevamente, sí. Y que sea un sanar para todos.
1: Gracias por compartir, y seguro tu testimonio es muy valioso y muchos sienten lo mismo y no se atreven a decirlo. Así que a ti y a toda tu audiencia los espero ahí el 14 de mayo en el Auditorio Arema Explanada Puebla para que empiece una nueva etapa en la vida de todos los que asistan.
0: Exactamente, una nueva etapa, que exista una nueva etapa. Juan Lucas Martín, ¿algo más que quieras agregar, amigo? Este es tu espacio, esta es tu casa, lo que necesites.
1: Que no bajen los brazos. Yo he vivido una enfermedad que era incurable y pasé también depresión por esa misma enfermedad. Uh-huh. Y hoy mi vida se transformó y gracias a eso, con mucha humildad, llevo por el mundo estas herramientas y de verdad que funcionan. Así que una cuota de esperanza y dense la oportunidad.
0: Juan Lucas Martín, te agradezco mucho la llamada. Estoy a tus órdenes. Nos vemos el 14 de mayo porque tengo unas ganas de ir, no sabes, impresionantes. Mi compañera Lady y yo tenemos muchas ganas de ir a escucharte porque nos encanta pues ese tipo de charlas que alimentan, que sanan el alma, que alivian el corazón y que, como dices tú, salimos descargados de cosas que no nos pertenecen, ¿no?
1: Así es. Hay que descargar la mochila y volver a recibir todo lo que la vida tiene para darnos, que es mucho, nada más que estábamos anclados.
0: Amigo, te mando un abrazo y nos vemos el próximo 14 de mayo a las 7 de la noche, Auditorio Arema. Te mando un abrazo, bendiciones. Juan Lucas Martín. Como dije, es argentino, a lo mejor es Gianluca Martín.
1: Fuerte abrazo, que Dios los bendiga. Gracias, querido Eduardo.
0: Bendiciones, abrazos.
1: Igualmente, chao.
0: Chao. Qué maravilla, de verdad. Qué maravilloso. Vayan y ¿qué creen? Tengo boletos para quienes quieran ir a esta charla. Voy a regalar boletos. Quienes tengan esta dificultad, esta enfermedad, adelante. Quienes no, tampoco no pasa nada. Empezar a sanar poco a poco. Y tengo pases dobles para Juan Lucas Martín, que va a estar en el Auditorio Arema. No se lo pueden perder. Y bueno, señores, voy regreso de volada, voy con el tema. Para mí, estas serían las frases del día, ¿no? Yo puse algo muy bonito en mi Instagram, que también le mando saludos a Don Manuel Martínez. Don Manuel, vámonos con todo, Don Manuel. Dice su hijo que lo acaban de operar. Don Manuel, con todo, Don Manuel, ¿eh? Que toda es una operación, nada más. Si le contara cuántas veces a mí me han operado, imagínese. Y aquí seguimos dando lata, De eso se trata la vida, de dar lata. Esto yo lo veo como las frases del día. Ya hace poquito puse en mi Instagram. Fíjense la frase tan maravillosa que puse en mi Instagram. Se las quiero compartir. Lalo-ultra. Lo subí como reel. Lalo-ultra. Lo subí hace... Pues yo siempre voy a correr ahí a la zona de Solest, Angelópolis, voy a correr. Y lo subí hace un día, o sea, ayer. Lo subí y puse, hoy también corrí. Pero cuando noté que las metas de cada persona eran diferentes, decidí caminar. Entonces los invito para que vayan a mi Instagram, comenten. Este reel que subí, lo subí hace un día, o sea, tiene 3 videos antes. Y les repito la frase que puse, porque todos los días voy a correr a esa zona. Y puse, hoy también corrí, pero cuando noté que las metas de cada persona eran diferentes, decidí caminar. Vayan, coméntenlo, compártanlo. Lalo-ultra. Y no sé por lo que estén pasando, pero les mando un abrazo enorme. Con todo el cariño y con toda la humildad del mundo. Un abrazo grandísimo de paz y de amor. Y de mucha bendición. Que la pasen increíble de todo corazón. Y gracias por seguirme en Instagram y ojalá puedan darle mucho compartir a ese reel maravilloso. Y muchos comentarios, etiquetar a la persona que lo necesite, porque tal vez alguien necesita escuchar esa frase. Porque todos queremos correr y todos queremos ya cumplir nuestras metas y todos queremos ya, en friega loca, hacer objetivos, sanar, hacer esto, hacer el otro, subir, bajar. Pero puse ayer justo, hoy también corrí. Hoy también corrí, pero cuando noté que las metas de cada persona eran diferentes, decidí caminar. Al final de cuentas, si corres o caminas, el destino es exactamente el mismo. Buen camino a donde quiera que vayan, que tengan paz, amor y bendiciones.
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2: En Ultra son las...
0: Ya son las 5:51.
2: Alerta roja.
0: Señores, manejen con cuidado, va a llover, distancia entre coche y coche, prenden las intermitentes y ya no se ve, las direccionales, precaución.
2: Este fue el monitor vial de Ultra. 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
5: Oigan, quedamos que el ¿cuándo quedamos? Bueno, no me acuerdo qué día quedamos, pero quedamos. Cuando yo voy a regalar los boletos de Juan Lucas, cuando yo conteste la llamada y diga, ya, esta gana, hasta que yo diga, esta gana, ¿ok? Pero tienen que participar, obviamente, en todas las dinámicas que voy a hacer. Ay, sí, como si yo hiciera muchas dinámicas para ganar. Soy rebarco con ustedes, muchachos. Pero lo que sí les voy a decir es el tema del día de hoy, que el tema se intitula Canciones, ahora sí, lo dijimos el jueves o el miércoles, no me acuerdo qué día. Canciones que tienen nombre y apellido. ¡Madre santa! Canciones que tienen nombre y apellido. Marquen a cabina 482-0925, 482-0939, 482-0925, 482-0939 o 22-26-53-56-15, 22-26-53-56-15. Repito, corroborando. 22-26-53-56-15, 22-26-53-56-15 o 482-0925, 482-0939 con el respectivo 22222. Canciones que tienen nombre y apellido, señores. Y ahora sí, vámonos con esto que es del Diablo Viste a la Moda. What are you looking at? Qué buena rola de Madonna, Vogue. A través de Ultra 92.5. Soy Lalo Espinosa, Missy el Chamaco. ¡Buena tarde, Miami! ¡Vámonos! ¡Qué gusto estar con ustedes! ¡Buena tarde! ¡Feliz inicio de semana! Solo vino los controles, doctor, aquí en la pornografía como siempre. ¡Vámonos!